alguien te lavará. Así es la vida. Entonces, ¿por qué tanta maldad? ¿Por qué tanta envidia? ¿Por qué tanto odio? ¿Por qué tanto egoísmo? Por eso, sé bueno con todos y haz cosas buenas. Tenemos un tiempo limitado en la tierra. No la desperdicies en cosas innecesarias. No lo olvides.

Jesús. Amado Padre, que esa adoración penetre los corazones de tus hijos.

digno de toda adoración. No hay un Dios tan grande como tú. No hay un Dios tan bueno como tú. Solamente tú eres santo. Solamente tú eres grande, Señor. Te alabo.

¿Quién ha hecho obras tan poderosas, llamando a cada nueva generación desde el principio del tiempo? Soy yo, el Señor, el primero y el último. Únicamente yo lo soy. Las tierras más allá del mar observan con temor. Las tierras lejanas tiemblan y se movilizan para la guerra. Los fabricantes de ídolos se alientan unos a otros y se dicen: ¡sé fuerte! El escultor anima al orfebre, y el que hace moldes colabora en el yunque. Muy bien, dicen. Está quedando bien. Con cuidado juntan las piezas, después sujetan el ídolo para que no se caiga. Pero en cuanto a ti, Israel, mi siervo Jacob, a quien he escogido descendiente de mi amigo Abraham, te he llamado desde los confines de la tierra diciéndote: eres mi siervo, pues te he escogido y no te desecharé. No tengas miedo, porque yo estoy contigo. No te desalientes, porque yo soy tu Dios. Te daré fuerzas y te ayudaré. Te sostendré con mi mano derecha victoriosa.

decir, pastor, yo voy a hacer lo que me dé la gana. Sí, tú puedes hacer lo que te dé la gana, pero te vas a encontrar con Dios. Te vas a encontrar con Dios, te vas a encontrar con Dios. Aleluya. Porque el Dios que yo predico no está pintado en un cuadro ni colgado en un madero. El Dios que yo predico habla a tiempo y fuera de tiempo. Se mueve. ¡Ay! Mi alma lo alaba. Es santo y tres veces santo. Se mueve en medio de su pueblo. Habla a través de esta palabra. Óyeme. Habla a través de esta palabra. Habla, sí. Yo sé que habla. Y tú sabes que Dios habla. La gente piensa que el pecado es un jueguito de niños. Yo fornico, yo me acuesto con mi novia, yo cometo pecado y pa, hasta le hacen muecas a Dios. Espérate, que esas muecas se te van a convertir en amargura. Se te van a convertir en lágrimas. Aleluya, mi alma alaba a Dios. Y vas a querer que el Dios del cielo te oiga, pero Él no te va a poder oír, porque Dios no está de acuerdo con el pecado. Y yo lo seguiré predicando desde este púlpito, porque desde el día en que Dios me llamó, encontré en la Biblia que Dios es santo, santo, y tres veces santo. Santo, santo. En el cielo se le adora por su santidad. ¿Qué cree usted? ¿Que la iglesia es un lugar de un club nocturno donde uno va a hacer a lo que le da la gana? No, señor, este no es ningún club nocturno. Esta es la iglesia de Jesucristo. Y la Biblia dice que la iglesia de Cristo debe de ser sin mancha y sin arrugas. Jesús dijo esta palabra: un poco

El diablo está loco por meter pecado en las iglesias. Porque cuando se mete el pecado, se meten los demonios. Están las ataduras. Empiezan las ligaduras del diablo a moverse en medio de la gente. Y la gente empieza a decir, pero mire, yo me siento mal. Yo trato de buscar a Dios, pero no siento nada. Estoy tratando de orar, pero no siento nada. Oh, gloria a Dios. Yo no sé qué está pasando conmigo, pastor. Mire, yo antes tenía libertad. Antes sentía el Espíritu de Dios. Antes yo levantaba las manos y la unción del Espíritu de Dios venía sobre mí. Pero ¿qué está pasando conmigo? No siento nada. Siento que estoy perdiendo la vida cristiana. Oh,

¡Aleluya! ¡Alaba a los que Él vive! No hay nada más terrible que ver a un cristiano descuidado. Gloria a Dios, hay un verso en la Biblia que dice: huye el impío sin que nadie lo persiga. Oh, gloria a Dios. Cuando la gente empieza a andar en pecado, el pastor viene por aquí y él sale por allá. El hermanito viene por acá y él sale por el otro lado. Aleluya, porque la Biblia dice: huye el impío sin que nadie lo persiga. Oh, gloria a Dios, ¿sabes por qué? Porque estás escondiendo lo que a Dios no le agrada. Deja de correr, deja de huir. En Cristo hay esperanza. Aquí hay salida. Si te humillas delante de Dios, Él tiene la salida. Él tiene la salida para tu vida.

anduvo en consejo de malos, ni estuvo en camino de pecadores, ni en silla de escarnecedores se ha sentado, sino que en la ley de Jehová está su delicia, y en su ley medita de día y de noche. Será como árbol plantado junto a corrientes de aguas, que da su fruto en su tiempo y su hoja no cae, y todo lo que hace prosperará. No así los malos, que son como el tamo que arrebata el viento. Por tanto, no se levantarán los malos en el juicio, ni los pecadores en la congregación de los justos. Porque Jehová conoce el camino de los justos, mas la senda de los malos perecerá.

Capítulo 10. Los proverbios de Salomón. El hijo sabio alegra al padre, pero el hijo necio es tristeza de su madre. Los tesoros de maldad no serán de provecho, mas la justicia libra de muerte. Jehová no dejará padecer hambre al justo, mas la iniquidad lanzará a los impíos. La mano negligente empobrece, mas la mano de los diligentes enriquece. El que recoge en el verano es hombre entendido. El que duerme en el tiempo de la siega es hijo que avergüenza. Hay bendiciones sobre la cabeza del justo, pero violencia cubrirá la boca de los impíos. La memoria del justo será bendita, mas el nombre de los impíos se pudrirá. El sabio de corazón recibirá los mandamientos, mas el necio de labios caerá. El que camina en integridad anda confiado, mas el que pervierte sus caminos será quebrantado. El que guiñe el ojo acarrea tristeza, y el necio de labios será castigado. Manantial de vida es la boca del justo, pero violencia cubrirá la boca de los impíos. El odio despierta rencillas, pero el amor cubrirá todas las faltas. En los labios del prudente se halla sabiduría, mas la vara es para las espaldas del falto de cordura. Los sabios guardan la sabiduría, mas la boca del necio es calamidad cercana. Las riquezas del rico son su ciudad fortificada, y el desmayo de los pobres es su pobreza. La obra del justo es para vida, mas el fruto del impío es para pecado. Camino a la vida es guardar la instrucción, pero quien desecha la reprensión, yerra. El que encubre el odio es de labios mentirosos, y el que propaga calumnia es necio. En las muchas palabras no falta pecado, mas el que refrena sus labios es prudente. Plata escogida es la lengua del justo, mas el corazón de los impíos es como nada. Los labios del justo apacientan a muchos, mas los necios mueren por falta de entendimiento. La bendición de Jehová es la que enriquece y no añade tristeza con ella. El hacer maldad es como una diversión al insensato, mas la sabiduría recrea al hombre de entendimiento. Lo que el impío teme, eso le vendrá, pero a los justos les será dado lo que desean. Como pasa el torbellino, así el malo no permanece, mas el justo permanece para siempre. Como el vinagre a los dientes y como el humo a los ojos, así es el perezoso a los que lo envían. El temor de Jehová aumentará los días, mas los años de los impíos serán acortados. La esperanza de los justos es alegría, mas la esperanza de los impíos perecerá. El camino de Jehová es fortaleza al perfecto, pero es destrucción a los que hacen maldad. El justo no será removido jamás, pero los impíos no habitarán la tierra. La boca del justo producirá sabiduría, mas la lengua perversa será cortada. Los labios del justo saben hablar lo que agrada, mas la boca de los impíos habla perversidades.

La Biblia me dice a mí, está establecido que el hombre muera una vez. Y después de esto el juicio. No le crea a nadie que le hable de reencarnación. Reprenda al diablo porque eso no es bíblico. Y por este mismo pasaje, no le crea a nadie que le hable que usted puede hablar con los muertos. No hay chance. O que puedan salir. Ay, que me asustó un muerto que salió. No sale nada, ningún muerto. Ninguno, ni bueno ni malo. No va a salir de la tumba. Si está en el cielo, ¿qué va a venir a hacer aquí abajo? Por favor. Y si está en el infierno, no puede salir. Jesús lo dijo. Un muerto no puede regresar. Pero algún medium o algún brujo usado por el diablo me dirá. ¿Y por qué yo he visto muertos en una sesión de medium? Sí, he visto que salió la abuelita de fulano, el tío de no sé quién, y que habló y que era la voz igualita, y hasta la silueta. Es que usted no sabe que usted está tratando con el peor engañador que hay en el universo. Todavía usted no sabe ni con quién está tratando, le diría yo al que piensa así. El diablo es un engañador, hermanos. Alabanzas al nombre del Señor. Por eso es que tampoco podemos nosotros de ninguna manera creer que alguien pueda sacar desde aquí de la tierra a alguien de su condición ya después de muerto. Nadie puede hacerlo. La oportunidad para buscar el lugar donde vamos a ir por la eternidad es aquí mientras vivimos nosotros. Después que usted muere, si usted no conoció al Señor y está en el infierno, pueden hacer lo que quiera. Pueden echarle 18 aguas. Pueden hacer 20,000 cultos. Y pueden decir muchas cosas acerca de usted, pero usted no se mueve de donde está. Así como no se mueve su cuerpo en la tumba, no se mueve su alma y su espíritu en donde estén, sea en el cielo o sea en el infierno.

Señor, desde el día en que te conocí, realmente he sido el hombre más feliz. Por eso viajo por el mundo diciéndole a la gente que tú eres un Dios maravilloso, que tú existes y que tú eres real. Y aunque la ciencia te niegue, y yo digo que tú eres real, Dios, estoy enamorado de ti, te amo.

0: Rabbi, sabemos que eres maestro que ha venido de Dios. Porque nadie puede hacer estos milagros que tú haces si no está Dios con él.
1: De cierto te digo, que el que no naciere de nuevo no puede ver el reino de Dios.
0: ¿Cómo puede el hombre nacer siendo viejo? ¿Puede volver a entrar en el vientre de su madre y nacer?
1: En verdad te digo que el que no naciere de agua y del Espíritu no puede entrar en el reino de Dios. Lo que es nacido de la carne, carne es. Y lo que es nacido del Espíritu, Espíritu es. No te maravilles de que te dije, os es necesario nacer de nuevo.

0: El viento sopla por donde quiere y oye su sonido, pero no sabes de dónde viene ni a dónde va. Así es todo aquel que es nacido del Espíritu.
1: ¿Cómo puede hacerse esto?
0: Eres tu maestro de Israel y no lo sabes. De cierto te digo que de lo que sabemos hablamos y testificamos de lo que hemos visto, pero no recibís el testimonio. Si os he dicho cosas terrenales y no creéis, ¿cómo creeréis si os digo las cosas celestiales?

Nadie ha subido al cielo sino el que descendió del cielo. El Hijo del Hombre que está en el cielo. Y como Moisés levantó la serpiente en el desierto, es necesario que el Hijo del Hombre sea levantado, para que todo aquel que en él cree no se pierda, mas tenga vida eterna. De tal manera amó Dios al mundo, que ha dado a su Hijo unigénito, para que todo aquel que en él cree no se pierda, mas tenga vida eterna. Porque no envió Dios a su Hijo al mundo para condenar al mundo, sino para que por medio de él, el mundo sea salvo. El que en él cree no es condenado, pero el que no cree en él, ya ha sido condenado. Porque no ha creído en el nombre del unigénito Hijo de Dios. Y esta es la condenación, que la luz ha venido al mundo, y este amó las tinieblas más que la luz, porque sus obras son malas. Pues todo aquel que hace lo malo aborrece la luz, y no viene a la luz para que sus obras no sean reprendidas. Pero el que vive la verdad viene a la luz, para que se ponga de manifiesto que sus obras son hechas

las mejores frases de Jesús de Nazaret que iluminarán tu vida. Jesús de Nazaret, también conocido como Jesús, Cristo o Jesucristo, es la figura central del cristianismo y considerada como la más influyente de la cultura occidental. Prácticamente todos los historiadores de la antigüedad afirman la existencia histórica de Jesús. Para la mayoría de las denominaciones cristianas, es el Hijo de Dios y, por extensión, la encarnación de Dios mismo. Su importancia estriba asimismo en la creencia de que, con su muerte y posterior resurrección, redimió al género humano. Es abismal la diferencia entre la mínima repercusión histórica que la predicación de Jesús alcanzó durante su vida y su influencia posterior en la historia universal. Dejó inmortalizadas sus enseñanzas a través de los evangelios y otros muchos documentos históricos. Hemos seleccionado una serie de frases que, meditando sobre ellas, darán luz a tu vida. Amaros unos a otros como yo os he amado. El que esté libre de pecado, que arroje la primera piedra. Antes de morir en la cruz, Jesús dijo: Padre, perdónales porque no saben lo que hacen. La verdad nos hace libres. Todo es posible para Dios. El que quiera llegar a ser grande entre ustedes, que se haga servidor de todos. Ánimo, levanten la cabeza porque se acerca su liberación. Sígueme. El que cree en el Hijo tendrá la vida eterna. Bienaventurados los misericordiosos, porque ellos alcanzarán misericordia. Bienaventurados los limpios de corazón, porque ellos verán a Dios. Bienaventurados los que lloran, porque ellos serán consolados. Bienaventurados los pacificadores, porque ellos serán llamados hijos de Dios. Bienaventurados los que padecen persecución de la justicia por mi causa, porque de ellos es el reino de los cielos. Por eso, todo cuanto queráis que os hagan los hombres, así también haced vosotros con ellos, porque esta es la ley y los profetas. No es lo que entra en la boca lo que contamina al hombre, sino lo que sale de la boca. Eso es lo que contamina al hombre. No juzguéis y no seréis juzgados. No condenéis y no seréis condenados. Perdonad y seréis perdonados. Hay más dicha en dar que en recibir. Ama al Señor tu Dios con todo tu corazón, con todo tu ser y con toda tu mente. No hagáis frente al que os agravia. Al contrario, si uno te abofetea en la mejilla derecha, preséntale la otra. Al que quiera ponerte pleito por quitarte la túnica, dale también el manto. A quien te requiera para caminar una milla, acompáñale dos. Ama a tu prójimo como a ti mismo. Más numerosos que los cabellos de mi cabeza son los que me odian sin motivo. ¿Por qué me llamas bueno? Nadie es bueno sino uno solo, Dios. No se angustien por el mañana, el cual tendrá sus propios afanes. Cada día tiene ya sus problemas. Si te ha gustado el vídeo, dale a me gusta y compártelo con

0: el crecimiento de los idólatras, de los ignorantes, porque los ignorantes son aquellos que no escudriñan este manual bendito de gloria. Alabado sea Jesús. Alabado sea Jesús. Lo que yo tengo entendido, mis amados hermanos, que el único que resucitó y está sentado a la diestra del Padre se llama Rey de Reyes y Señor de Señores. Por eso es que nosotros hemos venido a glorificar y exaltar ese nombre, que es sobre todo nombre, porque si estuviera muerto, no lo adoráramos. Porque Dios ha venido prohibiendo que nosotros adoremos a muertos. Y la primer muerta que adoran los idólatras, católicos, apostólicos y romanos, hijos del diablo, a María, nos resucitó.
1: Amén, así es.
0: ¿En qué parte de la Biblia dice que María resucitó? Cuando a nosotros se nos ha prohibido que adoremos muertos. Porque todos los que adoran y le piden a los muertos son adivinos y agoreros. Alabado sea Jesús. ¿Cómo se atreven? La humanidad ignorante, hijo del diablo, que ni siquiera nunca han escudriñado un manual bendito de gloria que se llama Biblia.
2: Mira, hermano, estamos viviendo tiempos difíciles, tiempos caóticos, gloria a Dios. Hay una necesidad tan grande de hombres de Dios en estos tiempos, hermano. Hay carencia de mensaje de parte de Dios, mensajes que vengan sazonados con el poder del Espíritu Santo de Dios. Aleluya, gloria a Dios. Donde el borracho entre a la iglesia, aleluya, y oiga la palabra, y cuando oiga la palabra siente el desprecio, siente el asco, siente repugnancia por el licor, gloria a Dios. ¿Sabes?

0: con el pecado. ¿Cuántos sienten eso, hermano? ¿Cuántos aborrecen lo que antes hacían? Aquel que era borrachito hoy no quiere saber de cerveza, hermano. Le causa repugnancia, gloria a Dios. Si alguien le dice, mire, hermanito, usted no quiere un cigarrillo, él se siente ofendido cuando le dicen tal cosa. ¿Sabes por qué? Porque ha ocurrido un milagro. El milagro del nuevo nacimiento, el milagro de la transformación, el milagro de la santificación. El Dios de la gloria se ha metido en tu vida y te sacó toda la...
1: No permitirá que tu pie resbale. Jamás duerme el que te cuida. Jamás duerme ni se adormece el que cuida de Israel. El Señor es quien te cuida. El Señor es tu sombra protectora. De día, el sol no te hará daño, ni la luna de noche. El Señor te protegerá. De todo mal, protegerá tu vida. El Señor te cuidará en el hogar y en el camino, desde ahora y para siempre.

Recuerda esto. A esta vida llegaste desnudo. Y te irás desnudo. Llegaste débil y te irás débil. Llegaste sin bienes ni dinero. También te irás sin bienes ni dinero. ¿Tu primer baño? Alguien te lavó. ¿Tu último baño? Alguien te lavará. Así es la vida. Entonces, ¿por qué tanta maldad? ¿Por qué tanta envidia? ¿Por qué tanto odio? ¿Por qué tanto egoísmo? Por eso, sé bueno con todos y haz cosas buenas. Tenemos un tiempo limitado en la tierra. No la desperdicies en cosas innecesarias. No lo olvides.

De cierto os digo, el que no entra por la puerta en el redil de las ovejas, sino que sube por otra parte, ese es ladrón y salteador. Pero el que entra por la puerta es el pastor de las ovejas. A este abre el portero, y las ovejas oyen su voz. Y a sus ovejas llama por nombre, y las saca. Y cuando saca todas las propias, va delante de ellas, y las ovejas le siguen, porque conocen su voz. Pero al extraño no seguirán, mas huirán de él porque no conocen su voz. De cierto os digo, yo soy la puerta de las ovejas. Quienes vinieron antes de mí eran ladrones y salteadores, mas no los oyeron las ovejas. Yo soy la puerta. Cualquiera que por mí entrare será salvo. Y entrará, y saldrá, y hallará pastos. El ladrón no viene sino para hurtar, y matar, y destruir. Yo he venido para que tengan vida, y para que la tengan en abundancia. Yo soy el buen pastor. El buen pastor da su vida por las ovejas. Pero el asalariado, y que no es el pastor, de quien no son propias las ovejas, ve venir al lobo, y deja las ovejas, y huye. Y el lobo arrebata y dispersa las ovejas. Así que el asalariado huye, porque es asalariado, y no le importan las ovejas. Yo soy el buen pastor. Y conozco bien a mis ovejas, y ellas a mí. Así como el Padre me conoce y yo conozco al Padre, y pongo mi propia vida por las ovejas. Y tengo otras ovejas que no son de este redil. A aquellas también debo traer y oirán mi voz. Y habrá un rebaño y un pastor. Por eso me ama el Padre, porque yo pongo mi vida para volverla a tomar. Ningún hombre me quita la vida, sino que yo la pongo de mí mismo. Tengo poder para ponerla y tengo poder para volverla a tomar. Este mandamiento recibí de mi Padre.

Mensaje de Jesús. ¿Por qué te confundes y te agitas ante los problemas de la vida? Déjame el cuidado de tus cosas y todo te irá mejor. Cuando te abandones en mí, todo se resolverá con tranquilidad según mis designios. No te desesperes. No me dirijas una oración agitada como si quisieras exigirme el cumplimiento de tus deseos. Cierra los ojos del alma y dime con calma, Jesús, yo confío en ti. Evita las preocupaciones angustiosas y los pensamientos sobre lo que puede suceder después. No estropees mis planes queriéndome imponer tus ideas. Déjame ser Dios y actuar con libertad. Abandónate confiadamente en mí, reposa en mí y deja en mis manos tu futuro. Dime frecuentemente, Jesús, yo confío en ti. Lo que más daño te hace es tu razonamiento, tus propias ideas y querer resolver las cosas a tu manera. Cuando me dices, Jesús, yo confío en ti, no seas como el paciente que le pide al médico que lo cure, pero le sugiere el modo de hacerlo. Déjate llevar en mis brazos divinos. No tengas miedo. Yo te amo. Si crees que las cosas empeoran o se complican a pesar de tu oración, sigue confiando. Cierra los ojos del alma y confía. Continúa diciéndome a toda hora, Jesús, yo confío en ti. Necesito las manos libres para poder obrar. No te ates con tus preocupaciones inútiles. Satanás quiere eso: agitarte, angustiarte, quitarte la paz. Confía solo en mí, abandónate a mí. Yo hago los milagros en la proporción del abandono y confianza que tienes en mí. Así que no te preocupes, echa en mí todas tus angustias y duerme tranquilo. Dime siempre, Jesús, yo confío en ti y verás grandes milagros. Te lo prometo por mi amor.

Haz una oración ahí en tu lugar. Dile: Señor, yo quiero permanecer solo en ti. Que tu presencia nunca se aparte, Señor, de mí. Derrama tu Espíritu, Señor, sobre nosotros, Señor.

0: Rabí, sabemos que eres maestro que ha venido de Dios. Porque nadie puede hacer estos milagros que tú haces si no está Dios con él.
1: De cierto te digo, que el que no naciere de nuevo no puede ver el reino de Dios.
0: ¿Cómo puede el hombre nacer siendo viejo? ¿Puede volver a entrar en el vientre de su madre y nacer?
1: En verdad te digo que el que no naciere de agua y del Espíritu no puede entrar en el reino de Dios. Lo que es nacido de la carne, carne es. Y lo que es nacido del Espíritu, Espíritu es. No te maravilles de que te dije, os es necesario nacer de nuevo.

0: El viento sopla por donde quiere y oye su sonido, pero no sabes de dónde viene ni a dónde va. Así es todo aquel que es nacido del Espíritu.
1: ¿Cómo puede hacerse esto?
0: Eres tu maestro de Israel y no lo sabes. De cierto te digo que de lo que sabemos hablamos y testificamos de lo que hemos visto, pero no recibís el testimonio. Si os he dicho cosas terrenales y no creéis, ¿cómo creeréis si os digo las cosas celestiales?

Nadie ha subido al cielo sino el que descendió del cielo. El Hijo del Hombre que está en el cielo. Y como Moisés levantó la serpiente en el desierto, es necesario que el Hijo del Hombre sea levantado, para que todo aquel que en él cree no se pierda, mas tenga vida eterna. De tal manera amó Dios al mundo, que ha dado a su Hijo unigénito, para que todo aquel que en él cree no se pierda, mas tenga vida eterna. Porque no envió Dios a su Hijo al mundo para condenar al mundo, sino para que por medio de él, el mundo sea salvo. El que en él cree no es condenado, pero el que no cree en él, ya ha sido condenado. Porque no ha creído en el nombre del unigénito Hijo de Dios. Y esta es la condenación, que la luz ha venido al mundo y este amó las tinieblas más que la luz porque sus obras son malas. Pues todo aquel que hace lo malo aborrece la luz y no viene a la luz para que sus obras no sean reprendidas. Pero el que vive la verdad viene a la luz, para que se ponga de manifiesto que sus obras son hechas en Dios.

0: maestro. ¡Cuán glorioso es tu nombre en toda la tierra! Has puesto tu gloria sobre los cielos. De la boca de los niños y de los que maman fundaste la fortaleza a causa de tus enemigos, para hacer callar al enemigo y al vengativo. Cuando veo tus cielos, obra de tus dedos, la luna y las estrellas que tú formaste, digo, ¿qué es el hombre para que tengas de él memoria y el hijo del hombre para que lo visites? Le has hecho poco menor que los ángeles y lo coronaste de gloria y de honra. Le hiciste señorear sobre las obras de tus manos. Todo lo pusiste debajo de sus pies. Ovejas y bueyes, todo ello, y asimismo las bestias del campo, las aves de los cielos y los peces del mar, todo cuanto pasa por los senderos del mar. Oh Jehová, Señor nuestro, cuán grande es tu nombre en toda la tierra. Te alabaré, oh Jehová, con todo mi corazón. Contaré todas tus maravillas. Me alegraré y me regocijaré en ti. Cantaré a tu nombre, oh Altísimo. Mis enemigos volvieron atrás. Cayeron y perecieron delante de ti. Porque has mantenido mi derecho y mi causa. Te has sentado en el trono juzgando con justicia. Prendiste a las naciones, destruiste al malo, borraste el nombre de ellos eternamente y para siempre. Los enemigos han perecido, han quedado desollados para siempre. Las ciudades que derribaste, su memoria pereció con ellas. Pero Jehová permanecerá para siempre. Ha dispuesto su trono para juicio. Él juzgará al mundo con justicia y a los pueblos con rectitud. Jehová será refugio del pobre, refugio para el tiempo de angustia. En ti confiarán los que conocen tu nombre, por cuanto tú, oh Jehová, no desamparaste a los que te buscaron. Cantad a Jehová que habita en Sion, publicad entre los pueblos sus obras, porque el que demanda la sangre se acordó de ellos, no se olvidó del clamor de los afligidos. Ten misericordia de mí, Jehová. Mira mi aflicción que padezco a causa de los que me aborrecen. Tú que me levantas de las puertas de la muerte, para que cuente yo todas tus alabanzas en las puertas de la hija de Sion y me goce en tus
1: alabanzas. ¡Oh, sí, Señor! ¡Te exaltamos, Rey de Gloria! ¡Te exaltamos, Dios de poder y de majestad! ¡Oh, Señor, levantamos nuestras voces! Porque sabemos, Señor, que tú nos has dado poder y autoridad para hollar las obras de las tinieblas. Porque podemos levantarnos, Señor, y declarar que Jesús es el Señor y que nos ha dado autoridad para poner al maligno debajo.

decir, pastor, yo voy a hacer lo que me dé la gana. Sí, tú puedes hacer lo que te dé la gana, pero te vas a encontrar con Dios. Te vas a encontrar con Dios, te vas a encontrar con Dios. Aleluya. Porque el Dios que yo predico no está pintado en un cuadro ni colgado en un madero. El Dios que yo predico habla a tiempo y fuera de tiempo. Se mueve. ¡Ay! Mi alma lo alaba. Es santo y tres veces santo. Se mueve en medio de su pueblo. Habla a través de esta palabra. Óyeme. Habla a través de esta palabra. Habla, sí. Yo sé que habla. Y tú sabes que Dios habla. La gente piensa que el pecado es un jueguito de niños. Yo fornico, yo me acuesto con mi novia, yo cometo pecado y pa, hasta le hacen muecas a Dios. Espérate, que esas muecas se te van a convertir en amargura. Se te van a convertir en lágrimas. Aleluya, mi alma alaba a Dios. Y vas a querer que el Dios del cielo te oiga, pero Él no te va a poder oír, porque Dios no está de acuerdo con el pecado. Y yo lo seguiré predicando desde este púlpito, porque desde el día en que Dios me llamó, encontré en la Biblia que Dios es santo, santo, y tres veces santo. Santo, santo. En el cielo se le adora por su santidad. ¿Qué cree usted, que la iglesia es un lugar de un club nocturno donde uno va a hacer a lo que le da la gana? No, señor, este no es ningún club nocturno. Esta es la iglesia de Jesucristo, y la Biblia dice que la iglesia de Cristo debe de ser sin mancha y sin arrugas. Jesús dijo esta palabra: un poco de levadura leuda toda la masa. Y hay algunos de ustedes que se han ido resbalando hacia el mundo poco a poco y ya no tienen apariencia de cristianos, sino de inconversos dentro de la iglesia. El Señor reprenda al diablo. Es mejor que te detengas y quites la levadura que el diablo te ha puesto y vuelve a la senda antigua, porque el camino de Dios sigue siendo el mismo. Los hombres cambian, las mujeres cambian, aleluya, las sociedades cambian, los pueblos cambian, pero la palabra de Dios permanece para siempre. La Biblia dice: el cielo y la tierra pasarán, pero mi palabra permanece para siempre. El diablo está loco por meter pecado en las iglesias, porque cuando se mete el pecado, se meten los demonios, están las ataduras, empiezan las ligaduras del diablo a moverse en medio de la gente, y la gente empieza a decir: pero mire, yo me siento mal. Yo trato de buscar a Dios, pero no siento nada. Estoy tratando de orar, pero no siento nada. Oh, gloria a Dios. Yo no sé qué está pasando conmigo, pastor. Mire, yo antes tenía libertad. Antes sentía el Espíritu de Dios. Antes yo levantaba las manos y la unción del Espíritu de Dios venía sobre mí. Pero ¿qué está pasando conmigo? No siento nada. Siento que estoy perdiendo la vida cristiana. Oh, gloria.

¡Aleluya! ¡Alaba a los que Él vive! No hay nada más terrible que ver a un cristiano descuidado. Gloria a Dios, hay un verso en la Biblia que dice: huye el impío sin que nadie lo persiga. Oh, gloria a Dios. Cuando la gente empieza a andar en pecado, el pastor viene por aquí y él sale por allá. El hermanito viene por acá y él sale por el otro lado. Aleluya, porque la Biblia dice: huye el impío sin que nadie lo persiga. Oh, gloria a Dios, ¿sabes por qué? Porque estás escondiendo lo que a Dios no le agrada. Deja de correr, deja de huir. En Cristo hay esperanza, aquí hay salida. Si te humillas delante de Dios, Él tiene la salida. Él tiene la salida para tu vida.

Hijitos, ¿tenéis algo de comer? Echad la red a la derecha de la barca y hallaréis.

0: Es el Señor.
1: Traed de los peces que habéis pescado ahora. Venid, comed.

0: Simón, hijo de Jonás. ¿Me amas más que a estos?
1: Sí, Señor. Tú sabes que te amo.
0: Apacienta mis corderos. Simón, hijo de Jonás, ¿me amas tú a mí?
1: Sí, Señor. Tú sabes que te amo.
0: Apacienta mis ovejas. Simón, hijo de Jonás, ¿me amas tú a mí?
1: Señor, tú sabes todas las cosas. Tú sabes que te amo.
0: Apacienta mis ovejas. De cierto te digo, cuando eras joven, te ceñías tus ropas e ibas a donde querías. Pero cuando ya seas viejo, tú extenderás tus manos y te ceñirá otro y te llevará a donde no quieras.

0: Libro del profeta Ezequiel, capítulo 21. La espada afilada de Jehová. Versículo primero. Vino mi palabra de Jehová diciendo, Hijo de hombre, pon tu rostro contra Jerusalén, y derrama palabra sobre los santuarios, y profetiza contra la tierra de Israel. Dirás a la tierra de Israel, así ha dicho Jehová, he aquí que yo estoy contra ti, y sacaré mi espada de su vaina, y cortaré de ti al justo y al impío. Y por cuanto he de cortar de ti al justo y al impío, por tanto mi espada saldrá de su vaina contra toda carne, desde el sur hasta el norte. Y sabrá toda carne que yo, Jehová, saqué mi espada de su vaina, no la envainaré más. Y tú, hijo de hombre, gime con quebrantamiento de tus lomos y con amargura. Gime delante de los ojos de ellos. Y cuando te dijeren, ¿por qué gimes tú? Dirás, por una noticia que cuando llegue hará que desfallezca todo corazón y toda mano se debilitará, y se angustiará todo espíritu y toda rodilla será débil como el agua. He aquí que viene y se hará, dice Jehová el Señor. Vino mi palabra de Jehová diciendo, Hijo de hombre, profetiza y di. Así ha dicho Jehová el Señor. Di, la espada está afilada, y también pulida. Para degollar víctimas está afilada, pulida, para que relumbre. ¿Hemos de alegrarnos? Al cetro de mi hijo ha despreciado como a un palo cualquiera. Y la dio a pulir para tenerla a mano. La espada está afilada, y está pulida para entregarla en mano del matador. Clama y lamenta, oh hijo de hombre, porque esta será sobre mi pueblo. Será ella sobre todos los príncipes de Israel. Caerán ellos a espada juntamente con mi pueblo. Hiere, pues, tu muslo. Porque está probado. ¿Y qué si la espada desprecia aún al cetro? Él no será más, dice Jehová el Señor. Tú pues, hijo de hombre, profetiza, y bate una mano contra otra, y duplíquese y triplíquese el furor de la espada homicida. Esta es la espada de la gran matanza que los traspasará, para que el corazón desmaye, y los estragos se multipliquen. En todas las puertas de ellos he puesto espanto de espada. Ah, dispuesta está para que relumbre y preparada para degollar. Corta a la derecha, hiere a la izquierda, a donde quiera que te vuelvas. Y yo también batiré mi mano contra mi mano, y haré reposar mi ira. Yo Jehová he hablado. Vino mi palabra de Jehová diciendo, tú, hijo de hombre, traza dos caminos por donde venga la espada del rey de Babilonia. De una misma tierra salgan ambos. Y pon una señal al comienzo de cada camino que indique la ciudad a donde va. El camino señalarás por donde venga la espada a Rabá de los hijos de Amón, y a Judá contra Jerusalén, la ciudad fortificada. Porque el rey de Babilonia se ha detenido en una encrucijada, al principio de los dos caminos, para usar de adivinación. Ha sacudido las saetas, consultó a sus ídolos, miró el hígado. La adivinación señaló a su mano derecha sobre Jerusalén, para dar la orden de ataque, para dar comienzo a la matanza, para levantar la voz en grito de guerra, para poner arietes contra las puertas, para levantar vallados y edificar torres de sitio. Mas para ellos esto será como adivinación mentirosa, ya que les ha hecho solemnes juramentos. Pero él trae a la memoria la maldad de ellos para apresarlos. Por tanto, así ha dicho Jehová el Señor. por cuanto habéis hecho traer a la memoria vuestras maldades, manifestando vuestras traiciones, y descubriendo vuestros pecados en todas vuestras obras, por cuanto habéis venido en memoria, seréis entregados en su mano. Y tú, profano e impío príncipe de Israel, cuyo día ha llegado ya, el tiempo de la consumación de la maldad, así ha dicho Jehová el Señor, depón la tiara, quita la corona, esto no será más así, sea exaltado lo bajo y humillado lo alto. Arruina, arruina, arruina lo reduciré, y esto no será más, hasta que venga aquel cuyo es el derecho, y yo se lo entregaré. Y tú, hijo de hombre, profetiza y di, así ha dicho Jehová el Señor acerca de los hijos de Amón y de su oprobio. Dirás pues, la espada está desenvainada para degollar, para consumir está pulida con resplandor. Te profetizan vanidad, te adivinan mentira, para que la emplees sobre los cuellos de los malos sentenciados a muerte, cuyo día vino en el tiempo de la consumación de la maldad. ¿La volveré a su vaina? En el lugar donde te criaste, en la tierra donde has vivido, te juzgaré. Y derramaré sobre ti mi ira, el fuego de mi enojo haré encender sobre ti, y te entregaré en mano de hombres temerarios, artífices de destrucción. Serás pasto del fuego, se empapará la tierra de tu sangre, no habrá más memoria de ti, porque yo Jehová he hablado.
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2: Capítulo 15. Yo soy la vid verdadera, y mi Padre es el labrador. Todo pámpano que en mí no lleva fruto, lo quitará, y todo aquel que lleva fruto lo limpiará para que lleve más fruto. Ya vosotros estáis limpios por la palabra que os he hablado. Permaneced en mí, y yo en vosotros. Como el pámpano no puede llevar fruto por sí mismo si no permanece en la vid, así tampoco vosotros si no permanecéis en mí. Yo soy la vid, vosotros los pámpanos. El que permanece en mí y yo en él, éste lleva mucho fruto, porque separados de mí nada podéis hacer. El que en mí no permanece será echado fuera como pámpano y se secará, y los recogen y los echan en el fuego y arden. Si permanecéis en mí y mis palabras permanecen en vosotros, pedid todo lo que queréis y os será hecho. En esto es glorificado mi Padre, en que llevéis mucho fruto y seáis así mis discípulos. Como el Padre me ha amado, así también yo os he amado. Permaneced en mi amor. Si guardareis mis mandamientos, permaneceréis en mi amor, así como yo he guardado los mandamientos de mi Padre y permanezco en su amor. Estas cosas os he hablado para que mi gozo esté en vosotros y vuestro gozo sea cumplido. Este es mi mandamiento, que os améis unos a otros como yo os he amado. Nadie tiene mayor amor que este, que uno ponga su vida por sus amigos. Vosotros sois mis amigos si hacéis lo que yo os mando. Ya no os llamaré siervos, porque el siervo no sabe lo que hace su señor, pero os he llamado amigos, porque todas las cosas que oí de mi Padre os las he dado a conocer. No me elegisteis vosotros a mí, sino que yo os elegí a vosotros, y os he puesto para que vayáis y llevéis fruto, y vuestro fruto permanezca, para que todo lo que pidiereis al Padre en mi nombre, Él os lo dé. Esto os mando, que os améis unos a otros. Si el mundo os aborrece, sabed que a mí me ha aborrecido antes que a vosotros. Si fuerais del mundo, el mundo amaría lo suyo. Pero porque no sois del mundo, antes yo os elegí del mundo, por eso el mundo os aborrece. Acordaos de la palabra que yo os he dicho. El siervo no es mayor que su señor. Si a mí me han perseguido, también a vosotros os perseguirán. Si han guardado mi palabra, también guardarán la vuestra. Mas todo esto os harán por causa de mi nombre, porque no conocen al que me ha enviado. Si yo no hubiera venido ni les hubiera hablado, no tendrían pecado. Pero ahora no tienen excusa por su pecado. El que me aborrece a mí, también a mi Padre aborrece. Si yo no hubiese hecho entre ellos obras que ningún otro ha hecho, no tendrían pecado. Pero ahora han visto y han aborrecido a mí y a mi Padre. Pero esto es para que se cumpla la palabra que está escrita en su ley: sin causa me aborrecieron. Pero cuando venga el Consolador, a quien yo os enviaré del Padre, el Espíritu de verdad, el cual procede del Padre, él dará testimonio acerca de mí. Y vosotros daréis testimonio también, porque habéis estado conmigo desde el principio.
1: 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Gloria al Señor en esta hora, dándole la honra y la gloria al Dios Todopoderoso, al Señor Jesucristo. 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Gloria a Dios. 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Gloria al Señor.

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Oh, no podemos parar de alabarte, Señor. Con júbilo y con nuestras palmas, Señor.

vas a morir, nos vamos a morir, y nada nos vamos a llevar. 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

Jeremías capítulo 16. Vino a mí palabra de Jehová diciendo, No tomarás para ti mujer, ni tendrás hijos ni hijas en este lugar. Porque así ha dicho Jehová acerca de los hijos y de las hijas que nazcan en este lugar,

0: de sus madres que los den a luz, y de los padres que los engendren en esta tierra. De dolorosas enfermedades morirán. No serán plañidos ni enterrados. Serán como estiércol sobre la faz de la tierra. Con espada y con hambre serán consumidos, y sus cuerpos servirán de comida a las aves del cielo y a las bestias de la tierra. Porque así ha dicho Jehová: no entres en casa de luto, ni vayas a lamentar, ni los consueles. Porque yo he quitado mi paz de este pueblo, dice Jehová, mi misericordia y mis piedades. Morirán en esta tierra grandes y pequeños. No se enterrarán, ni los plañirán, ni se rasgarán, ni se raerán los cabellos por ellos. Ni partirán pan por ellos en el luto para consolarlos de sus muertos. Ni les darán a beber vaso de consolaciones por su padre o por su madre. Asimismo, no entres en casa de banquete para sentarte con ellos a comer o a beber. Porque así ha dicho Jehová de los ejércitos, Dios de Israel: he aquí que yo haré cesar en este lugar, delante de vuestros ojos y en vuestros días, toda voz de gozo y toda voz de alegría, y toda voz de esposo y toda voz de esposa. Y acontecerá que cuando anuncies a este pueblo todas estas cosas, te dirán ellos: ¿por qué anuncia Jehová contra nosotros todo este mal tan grande? ¿Qué maldad es la nuestra, o qué pecado es el nuestro que hemos cometido contra Jehová nuestro Dios? Entonces les dirás: porque vuestros padres me dejaron, dice Jehová, y anduvieron en pos de dioses ajenos, y los sirvieron, y ante ellos se postraron, y me dejaron a mí y no guardaron mi ley. Y vosotros habéis hecho peor que vuestros padres, porque he aquí que vosotros camináis cada uno tras la imaginación de su malvado corazón, no oyéndome a mí. Por tanto, yo os arrojaré de esta tierra a una tierra que ni vosotros ni vuestros padres habéis conocido. Y allá serviréis a dioses ajenos de día y de noche, porque no os mostraré clemencia. No obstante, he aquí vienen días, dice Jehová, en que no se dirá más: vive Jehová, que hizo subir a los hijos de Israel de tierra de Egipto, sino: vive Jehová, que hizo subir a los hijos de Israel de la tierra del norte, y de todas las tierras a donde los había arrojado, y los volveré a su tierra, la cual di a sus padres. He aquí que yo envío muchos pescadores, dice Jehová, y los pescarán, y después enviaré muchos cazadores, y los cazarán por todo monte, por todo collado, y por las cavernas de los peñascos. Porque mis ojos están sobre todos sus caminos, los cuales no se me ocultaron, ni su maldad se esconde de la presencia de mis ojos. Pero primero pagaré al doble su iniquidad y su pecado. Porque contaminaron mi tierra con los cadáveres de sus ídolos, y de sus abominaciones llenaron mi heredad. Oh Jehová, fortaleza mía y fuerza mía, y refugio mío en el tiempo de la aflicción, a ti vendrán naciones desde los extremos de la tierra y dirán: ciertamente mentira poseyeron nuestros padres, vanidad, y no hay en ellos provecho. ¿Hará acaso el hombre dioses para sí? Mas ellos no son dioses. Por tanto, he aquí les enseñaré esta vez. Les haré conocer mi mano y mi poder, y sabrán que mi nombre es Jehová. Jeremías.
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Señor, con todas tus fuerzas. ¿Cuántos todavía pueden gritar delante del Señor? ¡Grita con júbilo! ¡Grita!

0: grita con júbilo delante de tu Dios. Oh, dale un fuerte aplauso al Señor.
1: Hombre, solo queremos estar en tu presencia, Señor. Mostrémonos, hermanos. Él está aquí esta noche. Oh, solo estar en tu presencia, Señor.

fuertemente. Él es digno de la gloria, Él es digno de ser amado, Él es digno de ser adorado, Él es digno, Él es digno. A ti, Señor, la gloria, a ti la honra, a ti la alabanza, a ti el honor. Solo tú eres el

Mira, hermano, estamos viviendo tiempos difíciles, tiempos caóticos, gloria a Dios. Hay una necesidad tan grande de hombres de Dios en estos tiempos, hermano. Hay carencia de mensaje de parte de Dios, mensajes que vengan sazonados con el poder del Espíritu Santo de Dios. Aleluya, gloria a Dios. Donde el borracho entre a la iglesia, aleluya, y oiga la palabra, y cuando oiga la palabra siente el desprecio, siente el asco, siente repugnancia por el licor, gloria a Dios. ¿Sabes por qué?

0: con el pecado. ¿Cuántos sienten eso, hermano? ¿Cuántos aborrecen lo que antes hacían? Aquel que era borrachito hoy no quiere saber de cerveza, hermano. Le causa repugnancia, gloria a Dios. Si alguien le dice, mire, hermanito, usted no quiere un cigarrillo, él se siente ofendido cuando le dicen tal cosa. ¿Sabes por qué? Porque ha ocurrido un milagro. El milagro del nuevo nacimiento, el milagro de la transformación, el milagro de la santificación. El Dios de la gloria se ha metido en tu vida y te sacó toda la basura que el diablo te había metido, y te ha, aleluya, y te ha santificado y te ha llenado de su Santo Espíritu. Socamaya, Lua, Masakai. Iglesia, ora, ora, ora para que Dios levante hombres en estos tiempos. Ora para que Dios levante predicadores llenos del Espíritu Santo. Y Camaya, sana de aquí, Masoja. Ora, iglesia, ora para que Dios levante pastores de Dios. Himalaya, Sohamay. No te conformes con lo que tienes. Ora. Iglesia bendita del Señor. Ora. Para que Dios levante obreros. Obreros llenos del Espíritu de Dios. Obreros que sientan el ardor del fuego del Espíritu Santo. Y que no tengan miedo de hablar contra el pecado. Que le hagan ver al pueblo si está torcido o está caminando como a Dios le agrada. Samakatamalaya kiamai sakiyama. A su nombre gloria. ¿Y qué hacemos con esos 400? No sirven para nada. Esos son payasos. Esos son falsos. Eso es un chorro de mentirosos. Los que necesitamos son hombres de Dios. Aleluya. Amando Kimas Ojalay. Iglesia, levanta clamor delante de la presencia de Dios. Porque estamos teniendo crisis espiritual. Crisis de verdaderos predicadores. Amamatu abacama socamacay. Oh, gloria a Dios. La iglesia tiene que gemir. Amando leva soma la calla. Hay que pegar el grito al cielo. Aleluya. Mi alma te alaba, mi alma te alaba.
1: Tiene que estar de acuerdo con la palabra. En primer lugar, ¿qué son los falsos profetas? Los falsos profetas se consideran aquellos que se proclaman poseedores de un falso don de carácter profético, o bien a un falso carisma, una falsa imagen pública o apariencia que se utiliza para fines ocultos que pueden ser demagógicos, demoníacos, políticos u otros intereses con el fin de lucrarse por la economía de los ignorantes que los siguen. Según Judas 1, del 1 al 3, dice: pero hubo también falsos profetas entre el pueblo, como habrá entre vosotros falsos maestros, que introducirán encubiertamente herejías destructoras, y aún negarán al Señor que los rescató, atrayendo sobre sí mismo destrucción repentina. Muchos seguirán sus disoluciones, por causa de los cuales el camino de la verdad será blasfemado, y por avaricia harán mercadería de vosotros con palabras fingidas. Sobre los tales ya de largo tiempo la condición no se tarda, y su perdición no se duerme. Un ejemplo de esto es una mujer llamada Ingrid Duque. Se hace pasar por líder espiritual. Es esposa del apóstol Agenor Duque, que afirman que si dan menos de $100 pueden ser sanados con tan solo tocar sus pies. El video, que tiene 32 segundos, muestra a la mujer sentada en un sillón sobre el púlpito. Ella habla claramente que si toca sus pies tiene que dejar la oferta. Al pagar el dinero solo puede tocar sus pies y retirarse al instante, ya que no pueden dirigirle la palabra. Número 2. Otro de estos casos también sucede con el pastor Cas Luna, de la iglesia Casa de Dios. Ha crecido notablemente en lo económico, lo cual le ha traído muchas acusaciones e interrogantes debido a su magna iglesia y su estatus económico, lo cual es sospechoso. Es un líder cristiano en Guatemala, quien a través de sus manipulaciones, en medio de sus sermones, haciendo a la persona reírse descontroladamente, a esto le llama el poder de Dios, pero realmente lo que produce es un show o escándalo con los feligreses, miembros de su iglesia. Esto ha traído gran controversia con muchas personas a favor y otros en contra. Número 3. Otros de ellos es Benny Hinn, a quien se acusa de falso profeta, también por numerosas veces en las cuales golpea con su gabán a las personas para ministrarle, supuestamente el poder de Dios. Estos acontecimientos no están registrados en la Biblia, por ninguno de los cuales el Señor usó. Se cree también que utiliza a personas que están compuestas con ellos para que los demás crean. Número 4. Guillermo Maldonado es otro denominado apóstol, el cual muchas personas han ido a sus eventos para confrontarlo, ya que hay discrepancia en cuanto a que si hay apóstoles o no. Aparte de esto, la mayoría de estas personas comúnmente utilizan frases que no están registradas en la Biblia como acto de fe. Dichas frases son declaro, decreto, ordeno, prohíbo, etcétera, lo que ha producido muchas controversias doctrinales. Número 5. También en esta misma línea está el pastor Rudy Gracia, fundador del ministerio Segadores de Vida, a quien junto a otros de ellos también declaró, decretó y maldijo el huracán Irma, afirmando que este fenómeno no acontecería.
2: Por lo tanto, Padre, en el nombre de Jesús, yo maldigo el ojo de este huracán, yo maldigo a Irma, yo maldigo en este momento estos vientos y comando que callen.
1: Pero lamentablemente fue un poderoso catastrófico ciclón tropical. Es el más fuerte observado en el Atlántico. Fue el primer huracán de categoría 5 registrado en impactar en las islas de Sotavento y el huracán más costoso del Caribe. También fue el huracán más intenso que impactó a Estados Unidos desde el huracán Katrina en 2005 y el primer huracán en tocar tierra en Florida desde el huracán Wilma. Esto habla de las consecuencias que produjo. Y precisamente estas personas le dieron orden al huracán de que no ocurriera, desatando maldiciones, prohibiciones, declaraciones, y todo esto en lugar del cual se debiera pedir a Dios que tome la decisión y no nosotros. Él es quien detiene lo que nos afecta. Nosotros pidamos misericordia. Hemos nombrado a estas personas que andan haciendo cruzadas por muchos países alrededor del mundo y son aclamados por la multitud que les siguen. Queremos saber qué piensa usted al respecto. ¿Son falsos profetas? ¿Lo que hacen es bíblico? Así que recuerda suscribirte.

sucediendo en la iglesia actual. Número uno, la apostasía. La apostasía se refiere a caer de la verdad a la mentira. Primera de Timoteo 4, 1 al 3 dice: en los últimos tiempos algunos apostatarán de la fe, oyendo a demonios engañadores. Tristemente, esta es una situación que está pasando en la iglesia actual. Está creyendo en la mentira antes que la verdad de Dios. Número 2, el amor a este mundo. Primera de Juan 2, 15 dice: no améis el mundo ni las cosas que están en el mundo, porque todo lo que hay en el mundo, los deseos de la carne y la vanagloria de la vida, no proviene de Dios, sino del mundo. Romanos 12, 2 dice: no os conforméis a este siglo. Habla sobre la vanidad, el materialismo, el amor. Número 3, el modernismo y la mundanalidad. Segunda de Corintios 6, 7 dice: por tanto, salid en medio de ellos y apartaos, dice el Señor, y no toquéis lo inmundo. Nosotros como cristianos tenemos que ser diferentes y guardar el estilo del cielo y no copiarnos del estilo del mundo, ni la corriente de este mundo, ni tomar cosas de afuera para traerlas adentro a la iglesia.

Levanta las manos al cielo conmigo y repite: Señor, levanto mis manos, aunque no tenga fuerzas, aunque tenga mil problemas. Confiésalo con tus labios. Todo el mundo cantando conmigo.

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0: Gloria a Dios, aleluya. Estamos escuchando, hermanos, el libro de Miqueas, capítulo número 3. A continuación, gloria a Dios para la honra y la gloria de nuestro Señor Jesucristo.
1: Capítulo 3. Dije, oíd ahora, príncipes de Jacob y jefes de la casa de Israel. ¿No concierne a vosotros saber lo que es justo? Vosotros que aborrecéis lo bueno y amáis lo malo, que les quitáis su piel y su carne de sobre los huesos, que coméis asimismo la carne de mi pueblo y les desolláis su piel de sobre ellos y les quebrantáis los huesos y los rompéis como para el caldero y como carnes en olla. Entonces clamaréis a Jehová y no os responderá, antes esconderá de vosotros su rostro en aquel tiempo por cuanto hicisteis malvadas obras. Así ha dicho Jehová acerca de los profetas que hacen errar a mi pueblo y claman paz cuando tienen algo que comer, y al que no les da de comer proclaman guerra contra él. Por tanto, de la profecía se os hará noche y oscuridad del adivinar, y sobre los profetas se pondrá el sol y el día se entenebrecerá sobre ellos. Y serán avergonzados los profetas y se confundirán los adivinos, y ellos todos cerrarán sus labios porque no hay respuesta de Dios. Mas yo estoy lleno de poder del Espíritu de Jehová y de juicio y de fuerza para denunciar a Jacob su rebelión y a Israel su pecado. Oíd ahora esto, jefes de la casa de Jacob y capitanes de la casa de Israel, que abomináis el juicio y pervertís todo el derecho, que edificáis a Sión con sangre y a Jerusalén con injusticia. Sus jefes juzgan por cohecho y sus sacerdotes enseñan por precio y sus profetas adivinan por dinero y se apoyan en Jehová diciendo, ¿no está Jehová entre nosotros? No vendrá mal sobre nosotros. Por tanto, a causa de vosotros, Sión será arada como campo, y Jerusalén vendrá a ser montones de ruinas, y el monte de la casa como cumbres de bosque.

manifestado. Si tú quieres sentir, yo le dije manifestado. Olvídate del problema.

Proverbios 4:20 al 22. Hijo mío, está atento a mis palabras, inclina tu oído a mis razones. No se aparten de tus ojos, guárdalas en medio de tu corazón, porque son vida a los que las hallan y medicina a todo su cuerpo. Salmo 107:19 al 21. Pero clamaron a Dios en su angustia, y los libró de sus aflicciones. Envió su palabra y los sanó, y los libró de su ruina. Alaben la misericordia de Dios y sus maravillas para con los hijos de los hombres. Jeremías 17:14. Sáname, oh Dios, y seré sano. Sálvame, y seré salvo, porque tú eres mi alabanza. Éxodo 23:25. A vuestro Dios serviréis, y Él bendecirá tu pan y tus aguas, y yo quitaré toda enfermedad de en medio de ti. Salmos 147:3. Él sana a los quebrantados de corazón y venda sus heridas. Salmos 30:2. Dios mío, a ti clamé y me sanaste. Jeremías 33:6. He aquí que yo les traeré sanidad y medicina, y los curaré, y les revelaré abundancia de paz y de verdad.

Gloria al Señor. 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

Santo eres tú, Señor. Alabamos y te bendecimos.

te damos la gloria, te damos la gloria, la honra y la alabanza. Aleluya. Bendito sea el nombre del Señor. Apláudale fuerte al Señor esta noche. Apláudale fuerte al Señor esta noche, porque Él es nuestra gloria.

decía la lora. Pero un gavilán el que llevaba hartarse. Hay gente que va a estar cantando que va para el cielo y en la garra del pecado, en la garra del diablo. Yo creo que hay que liberarse de eso ahora para poder estar seguros que vamos al cielo. ¡A su nombre! ¡A su nombre! Yo tengo tres nacionalidades para la gloria del Señor. Soy hondureño por nacimiento, de padres salvadoreños. Y soy salvadoreño por crecimiento. Y soy celestial por convertimiento. Mi ciudadanía más segura es la de arriba. ¿Amén? Si este viejito pasmado de Sánchez Serén no me reconoce como ciudadano aquí, que se quede con todo este país quebrado. Yo tengo mi ciudadanía arriba, arriba, donde está Cristo escondido en Dios. ¿Cuántos alaban al Señor? Allá está mi vida escondida con Cristo en Dios. Dele fuerte ese aplauso al Señor en esta hora. ¿Cuántos son ciudadanos del cielo? Vamos de paso aquí. Aguantemos lo que tenga que sufrir aquí, que esto ya luego acaba. A su nombre. Y me crecí con mis abuelos a consecuencia de que mi madre me trajo de tierna edad a El Salvador. Así que me dejó con mis abuelos porque mi abuela dijo, este es el último que vas a tener y este me lo vas a dejar aquí. Y yo fui el último porque mi papá se murió. Nosotros fuimos 23 hijos de mi madre y mi padre. 17 varones y 6 hembras. Yo soy el último de todos ellos. El hermano Guillermo conoce a uno de mis hermanos, el número 4 de la familia. Es un mulón de hombre grandote. Y yo en antes nací, hermano. Alabia a Dios si puede. Si mi mamá hubiera tenido el pensamiento de las mujeres de ahora, aleluya, yo no estuviera aquí para pegarle esta leñateada de hoy. Alabanza al Señor. Pero tenemos, habemos hermanos entre nosotros, hermano. Claro, muchos murieron pequeños a causa de los prematuros, los partos. Casi la mitad se fue. Pero habemos hermanos que no tenemos ni el año de diferencia entre uno y el otro. El que murió antes de mí, teníamos 11 meses, 22 días de diferencia entre uno y el otro. Alabe a Dios si puede. Los científicos dicen que una mujer que da a luz después de 40 años ya se puede llamar un milagro. Mi mamá tuvo 6 milagros, casi 7 después de los 40. Alabanza al Señor. ¿Cuántos le alaban? Y yo crecí ahí en este cantón donde yo vivo. ¿Sabe una de las cosas tan lindas, hermano? Es que mucha gente se inventa un testimonio y no sabemos ni de dónde viene ni quién es. Y nos mete una gran mentira y nos dice que esto y lo otro. Y nosotros decimos, está bien, a ver quién será, pero está bien. Y una de las cosas que a mí me llena de gozo es que a donde yo me crié, a donde me depravé, a donde me pervertí, allí mismo el Señor me cambió y allí mismo vivo hasta hoy. Alabe a Dios si puede. Mi mejor testimonio son aquellas personas que saben lo que sufrieron conmigo y ahora le dan gloria a Dios porque Dios cambió mi pensamiento. Dios cambió mi, y Dios puede cambiar pensamientos todavía esta tarde. ¿Cuántos lo creen así, hermano? A su nombre. Desde mi temprana edad, en mi adolescencia de 12 años, mi vida se desequilibró. Yo tenía 10 años cuando mi padre murió y era el único que yo le tenía temor a mi propio padre. A los 12 años yo ya me había corrompido, ya era un borrachito, ya andaba en la calle con los borrachos, hermanos, de un lado a otro. Entonces mi madre, que ya vivía aquí en El Salvador con algunos de mis hermanos en la zona de Usulután, me mandó a traer. Porque dijo ella, todavía estamos a tiempo. Ya mi mamá dijo ella, no puede detener este caballito. Vamos a mansarlo nosotros, dijo con mis hermanos mayores. Claro, mi hermano, al que yo le quedé siguiendo después de que murió, mi hermano se alegró porque él era el último de la familia y a él le pegaban todos. Y entonces él dijo, viene uno para yo desquitarme. Que yo era el último. Y resulta que llegando, hermano, los primeros días de estar conviviendo con ellos, por poco y mato a mi hermano. Yo tuve que huir de la casa y le llevé un revólver que mi madre tenía. Para ese entonces mi madre ya confesaba ser cristiana, ya profesaba cristianismo, pero algo sancochada como algunos de ustedes. Mi madre fue una cristiana mediocre, una cristiana michihuahua.

0: Pachi como 6 años. Tenga cuidado que si yo ni mi madre se me escapa, ¿qué corona tendrá usted para mí? ¿Cuántos alaban al Señor? Pero mi mamá fue una cristiana, hermano, bien hipócrita por 6 largos años. Más o menos 6 años mi mamá jugó con el Evangelio. Mi mamá jugaba con el Evangelio en el aspecto de que ella vivía su vida. Ella, hermano, se mochaba el pelo cada 2 meses, se lo cambiaba de color cada mes. Se trababa argollas en las orejas, se mandaba a volar las cejas, se pintaba, se ensartaba pantalones, se echaba a hacer 6 cervezas antes de ir para el culto, y en el culto danzaba hasta en una pata, claro, con 6 cervezas adentro. ¿Me está escuchando? Ese era el estilo de evangelio que mi mamá estaba viviendo. Y como era buena, ella era fiel al diezmo, ella era buena para ofrendar en las construcciones de los templos. El pastor sabía lo torcido de mi mamá, pero la felicitaba siempre. Hay pastores que engañan a las ovejas. ¿Cuántos alaban al Señor? Pero una cosa yo estoy seguro, que mi madre tuvo una gran experiencia un día con Dios. Y mi madre cambió. Y mi madre fue un pilar muy importante para que yo ahora le esté predicando a usted en este lugar. ¿Cuántos alaban al Cristo de la gloria en esta hora?
1: 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Gloria al Señor. Seguimos adelante dándole honra y la gloria a Dios Todopoderoso. Gloria al Señor. Y sigamos con estos coros alegres, glorificando al Rey de Reyes y Señor de Señores. Dios te bendiga.

aún no hemos conocido a Dios. Si tú no amas, aún no has conocido a Dios. Podrás tener todos los ministerios y todos los dones, pero si aún no amas y no perdonas, aún no eres nada.

Tú eres nuestro canto, Señor, a ti cantamos, en ti nos alegramos, porque tú eres, Señor, el Rey del Universo, porque tú eres, Señor, el único digno de ser exaltado, el único digno de ser adorado, de ser glorificado, porque tú eres, Señor de señores.

en mis manos. Caminemos juntos todas las millas que hay que caminar. Hermano, toma la mano de Jesús y junto con Él camina. No estás solo, levanta tu cabeza. No estás solo. Él te toma en sus manos.

0: ¿Es correcto usar la bandera de Israel en iglesias cristianas? Esto está en la Biblia y casi nadie lo entiende bien. Muchas iglesias la tienen en el altar o en sus congresos como si fuera un símbolo sagrado. ¿Pero lo es? Hay que entender esto. El Israel de la Biblia era un pueblo elegido para manifestar al Mesías. Pero desde que Jesús vino, la identidad del pueblo de Dios cambió. Ahora no se define por una nación, sino por la fe en Cristo. ¿Y el Estado moderno de Israel? No es el Israel bíblico. Es un país como cualquier otro, con su política, su religión, sus leyes, y además rechazan a Jesús. ¿Qué sentido tiene poner su bandera en una iglesia? Ninguno. La bandera de Israel no representa a Cristo, ni a la iglesia, ni al Evangelio. El verdadero Israel hoy no es una tierra. Son los hijos de la promesa. Si vas a levantar una bandera en la casa de Dios, que sea la de su reino. Recuerda, este es tu refugio bíblico.
1: ¿Cuál es el origen de la enseñanza del purgatorio? Los griegos creían en el limbo y en un purgatorio. Clemente de Alejandría, influenciado por los filósofos griegos, afirmó que los muertos pueden ser limpiados de sus pecados mediante un fuego purificador. Sin embargo, la obra Historia de las Doctrinas Cristianas señala que Gregorio Magno, Papa católico desde el 590 al 604 de nuestra era, enfatizó que la doctrina del purgatorio era de carácter indiscutible. Esta misma obra declara que a Gregorio Magno se le conoce como el inventor del purgatorio. La Iglesia Católica definió la doctrina oficial del purgatorio en los concilios de León y Florencia y la reafirmó en el Concilio de Trento. Pero todo esto es solo una herejía, ya que la Biblia enseña que el hombre muere una sola vez y luego de eso el juicio.

0: Sánchez.
1: Cada día hay algo nuevo para ti. El Señor quiere llevarte a nuevos niveles cada día. Solo entra en su intimidad y dile: Señor, límpiame a cada instante. Ayúdame a ser diferente. Pero toma tu decisión en hacerlo. Levántate y adórale al Señor.

0: Me llama la atención porque el profeta o el Juan el Bautista, como se conoce, es uno de los hombres de Dios más usado en la historia y se le ha atribuido el nombre como el mayor profeta que se encuentra dentro de la Biblia. Surgen muchas interrogantes porque Juan el Bautista es el gran profeta, pero hay cierta característica que usted entra en discrepancia porque Juan no hizo señales como ciertos profetas, pero se le atribuye el nombre como el mayor profeta de la historia. Juan nunca descendió fuego del cielo, tampoco Juan nunca dividió el mal, simplemente preparó el camino del Señor. Y aquí quiero tomar esto porque estudiaba anoche acerca de este pasaje bíblico. Le preguntaba al Señor, ¿por qué voz en el desierto? ¿Por qué Juan viene representando la voz en el desierto, el hombre que le está preparando el camino a alguien que ha de venir? Y prácticamente en la actualidad se necesita más hombres que sean voz de Dios en la tierra para que puedan contrarrestar cierto tipo de cosas que se mueven en la actualidad. Y el primer punto que quiero tocar aquí es que Juan dice, yo no soy el que ustedes están pronunciando que es, no soy el profeta, tampoco soy el Cristo, pero le preguntan, ¿quién eres entonces? Si tú no eres el profeta, tampoco eres Jesucristo, ¿quién eres? Él simplemente dice, soy la voz de uno que clama en el desierto. Aquí lo que Juan anuncia es lo mismo que Elías hacía. Elías y Juan tienen la misma característica de Elías, porque Elías estaba enderezando el camino del Señor. En la actualidad es lo que más se necesita. Se necesita Juan el Bautista que estén preparados para contrarrestar cierto tipo de cosas que se ven en la actualidad. Por eso siempre he dicho, cualquiera puede ser un hombre de Dios en la tierra en este tiempo, pero no cualquiera puede ser voz de Dios, porque cuando usted representa la voz de Dios, número uno, usted no se vende como hombre de Dios, usted no vende lo que usted porta, porque Juan vestía raro, hablaba raro, el hombre era distinto a la gente de aquella época, y fue el único hombre registrado en la Biblia que sacó un pueblo entero de la ciudad para meterlo al desierto. Entonces Juan vino como un reformador. Cuando Juan viene con este mensaje y haciendo una comparación en este tiempo, son pocos los que están proyectando reforma. La mayoría van con la misma secuencia de mensajes, pero nadie está contrarrestando ciertas apostasías, ciertas cosas que se mueven en la actualidad. Porque hoy todos somos profetas, todos somos hombres de Dios, amén. Pero ya nadie puede refutar contra el pecado porque fácilmente te cierran la puerta. Y tenía en estos días una conversación con un pastor de Estados Unidos. Antes de invitarme, él me decía, necesito que llene ciertos requisitos. Él me dijo, quiero que me hable de tus credenciales, quiero que me hable de quién te da la cobertura, quién es tu pastor, quién es fulano, quién es aquello. Y yo le dije, él prácticamente puede entrar en la categoría teológica, pero los ciertos requisitos no los puedo llenar. El único que lleno es que sobre mí está el Espíritu de Jehová y esa es la mayor cobertura. A la gran mayoría de este tiempo no le importa si usted está lleno o no está lleno de Dios. Simplemente hay que llenar el momento porque tú eres el profeta del tiempo. Y Juan el Bautista viene como voz de Dios anunciando. Y provocó un tremendo desorden en aquella época porque los fariseos que gobernaban en aquel tiempo salieron del templo porque había un hombre que estaba provocando una reforma. Y es lo que más se necesita en este tiempo. Y hablaba, conversaba con un joven anoche que me hubiera presentado algo. Y yo le dije a él, vamos a tener que llegar a la conclusión que el cristianismo, así como se ve mayormente en República Dominicana, la gran mayoría no creen en los oficiales debido a que a la corrupción que se vive en ese medio. Y yo llegué a la conclusión, llegará un tiempo en donde la gran mayoría de los cristianos, cuando le prediquen a la gran mayoría no le va a prestar atención. Y pregúnteme, no es el diablo que se va a mover, es que la gran mayoría están proyectando un evangelio que no se compara al de la Biblia. El impío no es tonto, el impío sabe quién es de Dios y quién no es de Dios. Tú no me puedes decir a mí que a mí en el mundo yo vestía de una forma, hacía tal cosa de una forma y en el evangelio la sigo haciendo. El que no es de Dios va a decir, aquí no hay un cambio, aquí no hay una reforma, porque si en verdad Dios lo ha transformado a él o Dios lo ha cambiado, que me proyecte el cambio que él supuestamente dice. Entonces Juan desde el principio proyectaba el evangelio que Jesús o prácticamente se encontraba en la Biblia. Por eso la gente decía, es que este que está saliendo aquí es diferente a todo el que ha salido. Incluso había un tiempo de silencio en la época
1: el tiempo intertestamentario, donde no había voz de Dios, nadie hablaba, pero sale un hombre que en vez de hablarte de prosperidad, está mandando a todo el que está ahí a arrepentirse. Entonces creo yo que se necesita en este tiempo más Juan el Bautista, que en vez de hablar de tanta prosperidad y de bendición a gente que necesitan una sanidad en su interior. Porque le estamos diciendo a gente, te van a bendecir, te van a prosperar, y lo único que ese individuo necesita es subir al monte como Moisés y sacar la lepra que hay en el corazón. Entonces hay gente que están llenos de lepra predicando un mensaje de sanidad, de liberación, y están atados. Y creo que para hablar de liberación, nosotros primero tenemos que ser libres. Entonces, ¿cómo tú me vas a hablar a mí que conoceréis la verdad y la verdad os hará libre, y yo sigo atado? Yo sigo envuelto en los deseos de la carne y no proyecto al supuestamente Cristo que muchos están proyectando en ciertos mensajes. Entonces, necesitamos en este tiempo, mi hermana, es una reforma. Una reforma que el mundo diga, hay un evangelio que es en realidad que el que se revela en la Biblia, que es este. Y yo siempre he dicho, la única cosa que no se puede manipular, o el único don que no se puede manipular, es la palabra. Usted puede hacer lo que usted quiera, pero ella misma va a revelar su verdad, porque con Dios, a Dios nadie lo ha podido contradecir y nadie le ha hecho el frente a Dios. Y en este tiempo necesitamos más hombres que dejen de hablar del puro intelectualismo y hablen acerca de este libro. ¿Qué dice este libro? Que transforma, que cambia. Proyéctame la transformación que me dice este libro. Y yo hablo de reforma, hablo de cambio y proyecto a Cristo, pero mis acciones dicen lo contrario. Entonces, con mi decir, digo que Él cambia, pero mi vivir dice lo contrario. Entonces, Juan viene hablando de que hay que enderezar el camino del Señor. Es decir, estaba torcido. My God. Ellos hablaban de que Dios podía, incluso la misma gente que están ahí, son fariseos y escribas, son gente que escucharon, vieron cierta manifestación de Dios, pero están torcidos. Y lo que muchos no saben es, Jesús no le vino a predicar a impíos. Jesús le vino a predicar a un pueblo que veía a Dios en el desierto haciendo manifestaciones de gloria. Es decir, que cuando Él le dice a Nicodemo, tienes que nacer de nuevo, ¿a quién le está hablando? ¿A un impío? No, es a un tipo que es maestro en el mismo templo. ¡Santo! Él está enseñando, pero el tipo todavía no ha nacido de nuevo. Entonces, ¿qué es el nacimiento que Jesús proyecta? Hay que nacer del agua y del espíritu. Entonces, ser cristiano, según lo que proyectaba Jesucristo, es algo demasiado fuerte. Y creo yo que la mayor discrepancia que tenemos nosotros en la actualidad es que los evangélicos del libro de los hechos nos pasan milla o nos pasan el rolo con el buen dominicano. ¿Por qué? Porque si hay unción, se mueve el poder, pero todo el que entra a los hechos dice, hay algo que me confronta. Porque ellos eran demasiado humildes, pero proyectaban un evangelio que el poder del mismo Dios se sentía. Pero hoy en la actualidad tocar este punto, en vez de proyectar ese evangelio que está ahí, es un evangelio de gran competencia. Yo quiero medir contigo, manita. Yo quiero que tú no llegues a esos niveles de grandeza, porque si tú llegas a esos niveles de grandeza, adiós Johnny Joseph. Y yo no deseo que tú me pases, yo lo que quiero pasarte a ti. Y algo que Juan me enseñó a mí es que Juan entendía que había un tiempo de menguar para que otro creciera. Y la gran mayoría no entienden que usted está por un tiempo. La antorcha no se va a quedar en tu mano todo el tiempo. Llegará el tiempo que yo tendré que pasarte el turno a ti. Ya se me acabó el turno. Entonces, ¿qué pasa aquí? Los mismos Elías de este tiempo no le quieren pasar el manto a los Eliseos. Entonces, Dios va a tener que hacer, prepararte el carro de fuego antes de tiempo para que tú salgas del turno. Porque hay una generación que se aproxima de parte de Dios que va a marcar la diferencia. Y algo que usted encuentra en la Biblia, tú nunca viste a Juan tirándole a Jesús. No. Nunca viste a Ezequiel tirándole a Isaías. Nunca viste a Elías tirándole a Eliseo. Porque el que sabe quién lo llamó no pierde su tiempo con tiradera. Y es lo que muchos de hoy en la actualidad no entienden. Estamos atacando cosas que deberíamos de atacar nuestro interior. ¿Qué dice el interior? Porque a veces el que lanza piedra está más contaminado que aquel que le estamos lanzando piedra. Y Juan el Bautista demostró esto aquí porque él veía que había una generación de víboras. Leían la Biblia, le escudriñaban, sentían, porque eran sensoriales. Estaban ahí, veían a Dios con los predicadores. Pero llegó el momento, manita, de enfrentarse con un hombre de intimidad. Porque en este tiempo hay más escriba que profeta. ¿Qué es un escriba? Es aquel que te va a hablar de lo que está aquí, de lo que él escribe. El profeta te va a revelar de lo que nadie ha visto. Él te va a decir que aquel que tú lo ves predicar, está bien, es un hombre de Dios, sí, pero el tipo está mal, según me dice el cielo. Aunque tenga la agenda full, ha viajado a todos los países, en el cielo no se sabe de él. Él sigue trabajando, pero hace rato que Dios lo despidió. My God, hay muchos empleados hoy que proyectan, te hablan de Cristo, pero están despedidos, manita. Ya en el reino no se habla de ello. Ya no son voz de Dios. Incluso Juan dice, yo no soy el Cristo. Tomaré esta connotación. Él dice, no soy el Cristo. En este tiempo muchos te presentan esa característica. ¿En qué sentido? Ellos son los dueños del evangelio. Ellos son los dueños de los altares. Juan desde que entró dijo, yo no soy. Yo simplemente preparo el camino. Él es la voz. Yo estoy ahí como boca de Dios, pero Él es la voz. Él es el que cambia. Yo no soy el que transforma. Yo sé que llegará mi turno, lo estoy preparando, pero sé que cuando Él venga, lo que ustedes no han visto en mí lo van a ver en Él. Lo que ustedes dicen que quién es, ese es Él, el Cristo del cual yo le estoy hablando. Yo simplemente soy el que prepara el camino. Y sabe, anoche llegué a la conclusión que decía que por causa de las malas acciones de muchos cristianos, van a haber inconversos que no van a querer creer en Jesús. Y es por causa de los mismos escogidos. ¿Por qué? Por el mal testimonio que le están proyectando el evangelio. ¿Cómo me vas a decir tú a mí que yo trataré de imitar al mundo para poder arrasar una gran multitud de gente? No, entonces la Biblia no tiene ningún poder para hacer que todo aquel que te haya venga y sea transformado. Porque Jesús lo dijo con claridad, yo no tengo que imitar al mundo. No, no imiten al mundo. El mejor secreto está que el mundo imite, que hay una transformación en ti. Diga, yo quiero lo que él tiene. Necesito lo que él tiene, porque el mundo va a ver que hay algo diferente en ti. Necesita ese mismo Cristo que tú predicas.
0: Aparte, cuando Juan esté en el desierto, si tú te fijas bien, Juan le prepara el camino a Jesús. Siento a papi. Juan bautiza a Jesús, y la humildad que proyecta a Jesús es lo que a mí me sorprende, porque Jesús le dice a él, bautízame, y Juan dice, no, yo quiero que tú me bautices a mí. Porque el que sabe que es voz de Dios, a pesar de todo, no importa si tú estás en el nivel superior, la humildad tiene que ser lo primordial. Y hay grandes hombres de Dios hoy que te hablan y que son voces, pero no tienen la humildad. Hacen ruido. Están en los eventos, están en los escenarios, pero en vez de hablarte en una voz que tú digas, ahí está Dios, sale el orgullo, la altanería, la prepotencia. Y algo que un pastor hablaba en una ocasión, él viajó hacia África a predicar. Allá se muere la esposa de él en África. Y él viaja hacia los Estados Unidos. Y él, cuando ya cumple su misión allá, llamó al concilio, a todos los líderes, a sus hijos. Y mientras está en el vuelo, en el barco, la historia dice que él está emocionado porque él ve a lo lejos en el muelle que hay una multitud con parcartes y él piensa que es a él que lo están esperando. Cuando él llega al lugar, dice, gracias Señor, porque a pesar de que mi esposa murió allá, me están esperando de una forma muy honrada. Cuando el hombre llega, se apea el grupo de la primera clase. La segunda clase, él está en la tercera clase. Cuando baja, la historia dice que no aparece nadie en el muelle. Él se apea él solo. Y él le dice a Dios, Señor, pero ¿y dónde están la gente que estaban aquí? ¿No me estaban esperando a mí? Dios le dice a él, no te estaban esperando. Él le dice, Señor, pero yo te he servido todos estos años y mira cómo tú me has pagado a mí. Nadie me ha recibido, ni mis hijos, ni los líderes, ni el concilio, ni nadie me ha recibido. Y Dios le dice a él, siéntate en aquel banco. ¿Quién te envió a África? Yo. ¿Quién pagó todo el vuelo para que tú estés en África? Yo. Tú tienes que alegrarte que yo te haya recibido, porque tú estás esperando aplauso aquí en la tierra, pero tu recompensa está en el cielo. La gran mayoría sin esto no viven. Y lo que Jesús le enseñó a los discípulos cuando iba a cruzar al otro lado fue, dejó un grupo de aquel lado y se fueron ellos al otro lado. Es decir, revelando que en este nivel tú no vas a necesitar aplauso. Ahora tú vas a tener que depender de Dios. El que es voz de Dios no depende de evento. Te cierran la puerta, no importa. Tú sabes que si te la cierran adentro, hay almas que se están perdiendo, que hay que predicar el evangelio. Cuando tú entiendes que tú eres un Micaía, tú no vas a caber en todos los escenarios.
2: No.
1: Porque algo que tú tocabas ahorita era que todos repiten la misma voz. Y pasaba con Micaía. Todos le decían acá, sube, que Jehová te va a dar la victoria. Y acá, estando mal, pensaba que sí, voy a subir. Pero Josafat, como era un hombre de visión, digo, yo sé que todos son profetas y todos son hombres de Dios, pero necesito a alguien diferente. Necesito una voz que me hable de parte de Dios. Micaías sube y lo confronta. Y acá dice, ve, que cada vez que él habla, siempre me ofende. El problema de la gran multitud de este tiempo es que ellos están mal y quieren que le hablen del bien. Ellos quieren que le hablen de bendición, pero tienen un corazón que tiene un problema demasiado inmenso. Hablan de santidad, pero no la proyectan. Y aquí es que entro en mayor discrepancia con un grupo que se han levantado en la actualidad. El evangelio no simplemente bulla. El evangelio tiene ciertos requisitos que hay que cumplirlo. Por eso he dicho que cuando Cristo venga, lo primero que Cristo debe de llamar a la atención en el reino es a nosotros los predicadores. ¿Qué estamos enseñando en los altares? ¿Qué le estamos diciendo a la multitud? ¿Somos voz de Dios o somos Dios en la tierra? ¿O somos los representantes de Dios, que a mí nadie me quita? No, Dios nos va a llamar la atención a nosotros, porque de nosotros es que está dependiendo toda esa gente que están ahí. ¿Qué le estamos enseñando? ¿Le estamos proyectando a Cristo? Juan venía siendo el portavoz. Yo soy un portavoz de Dios. Yo no voy a hablar de mí. Si usted quiere, no me invite. Yo voy a hablar de Cristo. Si usted no quiere escuchar a este Cristo, quítelo. Pero yo le voy a hablar de Cristo, aunque tenga problemas con líderes en la tierra. Y se ha metido un término que yo ya he entrado en mucha discrepancia con muchas personas. Ya no está el racismo en la iglesia. Lo que está es el clasismo. Es un grupito. Si tú eres de mi banda, tú fluyes. Si tú no eres de mi banda, tú no fluyes. Los Juanes Bautistas no proyectan esto. Si hay miles de Juanes, gloria a Dios, porque todos van a hablar del mismo Dios.
2: Sí.
1: Pero en vez de hablar del mismo Dios, estamos hablando cada quien buscando su beneficio. Si yo predico aquí, ¿cuándo hay que darme para yo predicar aquí? Y habían hombres en la Biblia que hasta pasaban hambre, y el hombre más grande de la historia.
3: Quien roba miembros de una congregación, aprovechándose la posición que se le dio y del voto de confianza para formar otra iglesia, nunca supo lo que es servir, lo que es lealtad, lo que es honra y lo que es respeto. Tampoco supo lo que es autoridad, porque no supo ejercer la sumisión. Y sin sumisión nadie puede ejercer la autoridad. Pero sabe lo que es avaricia, lo que es hambre poder y lo que es querer figurar. Y te digo una cosa, a ningún divisionista, a ningún traicionero, a ningún adúltero le va bien. A Satanás le fue mal, fue echado del cielo. Judas se ahorcó y a Jotel también. Quien divide una iglesia, una familia, una empresa, no tiene ninguna autoridad moral para hablar de amor, ni de respeto, ni de fidelidad. Lo peor de Judas es que tenía el mejor pastor, tenía el mejor líder, tenía el mejor maestro, tenía el mejor sabio, tenía el mejor amigo, y sin embargo fracasó. ¿Qué me dice eso? Que el líder no es el problema. El problema es el corazón de Judas. Lo peor de esto y lo más doloroso es que Judas y Jotel te harán que tú traiciones a quien realmente te ama. ¿Por qué? Porque desfiguran la figura del pastor, al líder, con sus comentarios. Pero yo te aseguro que Jesús amaba a Judas y que David amaba a Jotel. Tú nunca abandonas a alguien que amas, pero siempre abandonas a alguien que estás usando. Yo no sé qué es peor, la puñalada de Caín o el beso de Judas, porque un amigo falso hiere más y hace más daño que 10 enemigos. La lealtad jamás tolera la traición. La traición es como un cuchillo envenenado, que lo meten en tu corazón, lo sacan y el veneno queda dentro y pudre el corazón con amargura, resentimiento, rencor y venganza. Jesús no evitó el cuchillo, pero Jesús evitó el veneno del cuchillo. Y te digo algo, la mejor venganza es seguir con el plan de Dios, es seguir siendo fiel, es seguir siendo feliz, porque nada vuelve más locos a los Judas y Jotel que verte feliz con tu líder que abandonaron. Cuando el mal agradecido se le olvida a quien le ayudó, la miseria le refresca la memoria, ¿verdad? No te quemes la cabeza intentando entender las actitudes de los demás, porque hay gente que nació tonta y ni siquiera lo sabe. Hay que discernir a Judas de Pedro, porque a veces confundimos a los Judas con los Pedro y no son iguales. Pedro tuvo un mal día, pero Judas tiene un mal corazón. Por eso a los Pedros restaura, a los pródigos espéralos, y a los Judas deja que se vayan. Envía bendición a aquellos.
2: porque como hierba serán presto cortados y decaerán como verdor de renuevo. Espera en el Señor y haz bien. Vive en la tierra y mantén la verdad. Pon asimismo tu delicia en el Señor y Él te dará las peticiones de tu corazón. Vuelve hacia el Señor tu camino y espera en Él, y Él hará. Y exhibirá tu justicia como la luz y tu rectitud como el mediodía. Calla ante el Señor y espera en Él. No te enojes con el que prospera en su camino, con el hombre que hace maldades. Déjate de la ira y depón el enojo. No te enojes en manera alguna para hacerte malo. Porque los malignos serán talados, mas los que esperan al Señor, ellos heredarán la tierra. Pues de aquí a poco no estará el malo, y contemplará sobre su lugar y no aparecerá. Pero los mansos heredarán la tierra, y se recrearán con la multitud de la paz. Piensa el impío contra el justo, y cruje sobre él sus dientes. El Señor se reirá de él, porque ve que viene su día. Los impíos desenvainaron espada y entesaron su arco, para arruinar al pobre y al menesteroso, para degollar a los de recto proceder. La espada de ellos entrará en su mismo corazón, y su arco será quebrado. Mejor es lo poco del justo que las muchas riquezas de los pecadores. Porque los brazos de los impíos serán quebrados, mas el que sustenta a los justos es el Señor. Conoce el Señor los días de los perfectos, y su heredad será para siempre. No serán avergonzados en el mal tiempo, y en los días de hambre serán saciados. Porque los impíos perecerán, y los enemigos del Señor, como los más gordos de los carneros, serán consumidos, se disiparán como humo. El impío toma prestado y no paga, mas el justo tiene misericordia y da. Porque los benditos de él heredarán la tierra, y los malditos de él serán talados. Por el Señor son ordenados los pasos del hombre bueno, y Él quiere su camino. Cuando cayere, no será postrado, porque el Señor sustenta su mano. Joven fui, y he envejecido, y no he visto justo desamparado, ni su simiente que mendigue pan. En todo tiempo tiene misericordia y presta, y su simiente es para bendición. Apártate del mal y haz el bien, y vivirás para siempre, porque el Señor ama la rectitud, y no desamparará a sus misericordiosos. Para siempre serán guardados, mas la simiente de los impíos será talada. Los justos heredarán la tierra y vivirán para siempre sobre ella. La boca del justo hablará sabiduría, y su lengua proferirá juicio. La ley de su Dios está en su corazón, por tanto sus pasos no vacilarán. Acecha el impío al justo y procura matarlo. El Señor no lo dejará en sus manos, ni lo condenará cuando lo juzgaren. Espera al Señor y guarda su camino, y Él te ensalzará para heredar la tierra. Cuando los pecadores sean talados, lo verás. Yo vi al impío robusto y reverdeciendo como un laurel verde. Pero pasó, y he aquí no aparece. Lo busqué, y no fue hallado. Considera al perfecto y mira al recto, que la postrimería de cada uno de ellos es paz. Mas los rebeldes fueron todos destruidos. La postrimería de los impíos fue talada. Pero la salvación de los justos es el Señor, y Él es su fortaleza en el tiempo de la angustia. Y el Señor los ayudó, y los libera, y los libertará de los impíos, y los salvará, por cuanto esperaron en Él.

Te alabamos, Cordero Santo, aleluya. Y vamos a hablar, mis amados hermanos. Tengan todos muy buenos días y buenas tardes, buenas noches, a la hora que usted pueda oír esta grabación. Alabado sea Dios, aleluya. Ahorita estamos en vivo y en directo. Alabado sea Dios. Vamos a hablar, mis amados hermanos, de Lucas 8. Alabado sea Dios, aleluya. Lucas 8. ¿Cuál es el motivo de haber venido Jesús a este mundo? Jesús no vino a ser un espectáculo más. Jesús vino a salvar para que usted ni yo muriéramos en garras de las manos de Satanás. Alabado sea Dios, porque lo que se mueve en este mundo es el imperio satánico y diabólico. Alabado sea Cristo, aleluya. El poder de las tinieblas está prevaleciendo en este mundo. Y usted, mi amado hermano, si no se agarra bien agarradito de la mano del santo, llorará lágrimas de sangre. Y es tiempo que usted decida. Si usted está jugando con el evangelio, por favor, deje de jugar antes de que lo arrastre Satanás. Alabado sea Jesús, aleluya. Porque él vive y reina por los siglos de los siglos. Al que le estamos sirviendo está vivo, dejó la tumba vacía. Alabado sea Jesús. Vamos a hablar de Lucas 8. Si usted tiene allí su Biblia, es bueno que usted corrobore. Alabado sea Cristo, aleluya. Que no le hablamos mentiras, ni fábulas, ni falsedades. Le hablamos por el Espíritu de Dios, aleluya. Porque yo ya estoy sudando aquí, alabado sea Jesús, aleluya. Dios hablaba de las mujeres que sirven a Jesús. Y no solamente de las mujeres que sirven a Jesús, sino, mi amado hermano, los hombres que sirven a Jesús. Alabado sea el que vive. Te alabamos, Padre Celestial. Este es un compromiso grande con el Santo de Israel. Alabado sea Dios, aleluya. Porque esto, mi amado hermano, no es que usted va a hacer lo que quiere con el Santo de Israel, porque con Dios no se juega. Yo le vengo a decir a usted que con Dios no se juega. Alabado sea el que vive, aleluya. Mujeres que sirven a Jesús. Las mujeres que sirven a Jesús tienen que haber nacido de nuevo. Aquí estamos, vamos a hablar de una gran mujer endemoniada. Así estábamos todos cuando nosotros estábamos en el reino de las tinieblas. Alabado sea Dios, aleluya. Para eso aparece Jesús. Para sacarnos de las tinieblas a su luz admirable. Aconteció después, dice, que Jesús iba por todas las ciudades y aldeas, predicando y anunciando el evangelio del reino. Del reino celestial, no de cualquier reino, de un reino que jamás va a ser destruido, un reino eterno que jamás.

oración de protección basada en el Salmo 91. Salmo 91. Morando bajo la sombra del Omnipotente. El que habita al abrigo del Altísimo morará bajo la sombra del Omnipotente. Diré yo a Jehová, esperanza mía y castillo mío, mi Dios, ¿en quién confiaré? Él te librará del lazo del cazador, de la peste destructora. Con sus plumas te cubrirá, y debajo de sus alas estarás seguro. Escudo y adarga es su verdad. No temerás el terror nocturno, ni saeta que vuele de día, ni pestilencia que ande en oscuridad, ni mortandad que en medio del día destruya. Caerán a tu lado 1,000 y 10,000 a tu diestra, mas a ti no llegará. Ciertamente con tus ojos mirarás y verás la recompensa de los impíos, porque has puesto a Jehová, que es mi esperanza, al Altísimo por tu habitación. No te sobrevendrá mal, ni plaga tocará tu morada, pues a sus ángeles mandará acerca de ti, que te guarden en todos tus caminos. En las manos te llevarán, para que tu pie no tropiece en piedra. Sobre el león y el áspid pisarás, hollarás al cachorro del león y al dragón. Por cuanto en mí ha puesto su amor, yo también lo libraré. Le pondré en alto, por cuanto ha conocido mi nombre. Me invocará y yo le responderé. Con él estaré yo en la angustia. Lo libraré y le glorificaré. Lo saciaré de larga vida y le mostraré mi salvación.

mundo gritaré que solo en Dios se encuentra solución a todo mal que agobia hoy.

Señor, desde el día en que te conocí, realmente he sido el hombre más feliz. Por eso viajo por el mundo diciéndole a la gente que tú eres un Dios maravilloso, que tú existes y que tú eres real.

difíciles de mi vida, Señor. Nunca me dejaste, nunca me desamparaste. Él no te desampara, siervo amado de Jesús.

0: Donde tú estés, recibe el manto.
1: Oísteis que fue dicho, ojo por ojo y diente por diente. Pero yo os digo, no resistáis al malo. A cualquiera que te golpee en la mejilla derecha,
2: maestro, esta mujer ha sido sorprendida en adulterio, en el mismo acto. En la ley, Moisés nos eres. ¿Mas qué dice el maestro? ¿Qué dices tú?
1: Aquel que esté sin pecado, sea el primero en arrojar la piedra.

0: Mujer. ¿Dónde están los que te acusaban? ¿Ninguno te ha condenado?
1: Ninguno, señor.
0: Ni yo te condeno.

0: Es necesario que el Hijo del Hombre padezca muchas cosas y sea desechado por los sacerdotes y los escribas y sea muerto y resucite al tercer día.
1: Ten compasión de ti, Señor, que esto no te acontezca.
0: Quítate de delante de mí, Satanás. Eres tropiezo para mí. Porque tú no entiendes lo que es de Dios, sino lo que es de los hombres. Si alguno quiere venir en pos de mí, niéguese a sí mismo. Y tome su cruz y sígame. Porque todo el que quiera salvar su vida la perderá. Todo el que pierda su vida por causa de mí, la hallará.

¿Qué aprovechará al hombre si ganare todo el mundo y perdiere su alma? ¿O qué recompensa dará al hombre por su alma? Porque el Hijo del Hombre vendrá en la gloria de su Padre, con sus ángeles. Y entonces pagará a cada hombre conforme a sus obras. De cierto te digo, algunos de los que están aquí no probarán la muerte hasta que hayan visto al Hijo del Hombre viniendo en su reino.

¡Qué Dios más maravilloso que usted tiene! ¡Lo felicito por tener un Dios poderoso! Pero, aunque...

cambia. Es un evangelio, hermano, que no se busca estar bien con el hombre. Pero hoy hay muchos hombres que prefieren estar bien con el hombre, pero mal con Dios. Hermano, gloria sea Jehová, pero todavía hay un pueblo, todavía hay un remanente, gloria sea Jehová, que se guarda para la gloria y honra del Dios que vive. Santo Jehová. Hermano, y mientras revisamos la Sagrada Escritura, nos damos cuenta que Dios constituyó a una iglesia santa, a una iglesia sin mancha y sin arruga, hermano. Gloria sea a Dios, no como algunas hermanas se tratan de quitar las arrugas hoy. Mi alma te adora, Jehová. Agarran, hermano, el repello y antes de venirse a la iglesia, 2 y 3 horas enfrente del espejo repellándose las arrugas, hermano, y cuando vienen a la iglesia usted les ve un corazón, aleluya, una cara de manzana, rojitas, pero el siguiente día que se levantan, hermano, para manzanas peladas. Adora mi alma la gloria de Jehová, aleluya. Pero el que tiene el brillo de Dios, hermano, no necesita repello. El que tiene el brillo de Dios anda shamalaya kima. Hay alguien que pueda adorar la gloria de Jehová en esta hora. Santo. Yo miraba a mucha gente alabando, pero ya no miro a nadie casi. Aleluya. Hermano, lugares que le dicen a la persona, vente a como caigas. Como que si eso fuera un club social, hermano. Aleluya, cuando Nicodemo buscó a Jesús, hermano, llegó a él y le dice, maestro, sabemos que viene de Dios. Porque todo el que viene de Dios hace las cosas que tú haces, gloria sea al Señor. Y no solamente porque lo hemos oído, sino porque te hemos visto. Tu testimonio habla, gloria sea Jehová. Todo el que tiene el Espíritu de Dios, el testimonio de él habla. Mi alma adora la gloria de Jehová. Es cristiano dentro de la iglesia y es cristiano también afuera. Pero hoy encontramos gente que es cristiana solo aquí adentro. Aquí dicen gloria a Dios y aleluya. Y en la casa unas palabras que son más grandes que ellos. Gloria sea al Señor. Hermano, gente que todavía el vocabulario no le ha cambiado. Y usan palabras soeces en los altares. Hermano, y comienzan a hablar palabras que no están escritas en la palabra. Yo he escuchado predicadores que dicen, hermano, perdóneme si hablo una palabra que aleluya, sea una ofensa para usted. Si va a hablar Biblia, no tiene por qué pedir perdón. A su nombre damos la gloria. Si va a hablar la palabra de Jehová, hermano, aleluya, lo que saldrá de su boca serán palabras que edifiquen al pueblo del Señor. Aleluya. Hermano, hoy cuesta encontrar gente que viva una vida en el Espíritu. Estamos más ocupados de lo exterior que lo que tenemos por dentro. Usted ve que hay gente, hermano, que muchas veces viene a la iglesia y usted lo ve por fuera que parecen hijos de Dios. Usted lo ve con una corbata, lo ve con un saco, lo ve con buena ropa. Hermano, pero ¿qué hay detrás de ese saco? ¿Qué hay detrás de esa corbata? Oh, gloria sea al Señor. Ahora se mueven, hermano, muchos, aleluya, evangelistas itinerantes. Lo llaman a usted, hermano, deme el altar para predicar. Y cuando usted le dice,

0: de gracia lo damos. ¿Cuántos alaban y bendicen la gloria del Dios que vive?
1: Pero hay muchos que ya encontraron en el Evangelio un buen negocio. Dios mío. Hacen de los hermanos mercadería y ganancia, como dice la Biblia. Y muchas veces los reciben y los abrazan. Ay, estos son los predicadores que queremos. Hermano, y los predicadores que predicamos la verdad y que no vendemos el mensaje, ya muy poca gente quiere oírlo. Gloria sea Jehová. Pero todavía, hermano, hay gente que habla y bendice.

Aleluya, todavía, ay Dios mío, yo voy a aplaudir por usted en esta noche. Porque no es a mí que me está aplaudiendo, sino al Dios de la gloria. El que le da palmas es a Dios que bendice.

Sálvame de todos los que me persiguen y líbrame. No sea que desgarren mi alma cual león y me destrocen sin que haya quien me libre. Jehová Dios mío, si yo he hecho esto, si hay en mis manos iniquidad, si he dado mal pago al que estaba en paz conmigo, antes he libertado al que sin causa era mi enemigo. Persiga el enemigo mi alma y alcáncela. Huelle en tierra mi vida y mi honra ponga en el polvo. Levántate, oh Jehová, en tu ira. Álzate en contra de la furia de mis angustiadores y despierta en favor mío el juicio que mandaste. Te rodeará congregación de pueblos, y sobre ella vuélvete a sentar en alto. Jehová juzgará a los pueblos. Júzgame, oh Jehová, conforme a mi justicia y conforme a mi integridad. Fenezca ahora la maldad de los inicuos, mas establece tú al justo, porque el Dios justo prueba la mente y el corazón. Mi escudo está en Dios, que salva a los rectos de corazón. Dios es juez justo, y Dios está airado contra el impío todos los días. Si no se arrepiente, él afilará su espada, y armado tiene ya su arco y lo ha preparado. Asimismo ha preparado armas de muerte y ha labrado saetas ardientes. He aquí el impío concibió maldad, se preñó de iniquidad y dio a luz engaño. Pozo acabado y lo ha ahondado, y en el hoyo que hizo caerá. Su iniquidad volverá sobre su cabeza y su agravio caerá sobre su propia coronilla. Alabaré a Jehová conforme a su justicia y cantaré al nombre de Jehová, el Altísimo.

así como aquella mujer, Señor, hace 2000 años. Necesito solamente tocar el borde de tu manto, solamente extender su mano y tocar con fe el borde de tu manto, Señor. Así esta noche, hoy, como un pueblo, Señor, queremos extender nuestras manos a ti. Que liberes nuestra alma, nuestra mente, que restaure nuestra vida, Dios, para llegar a la estatura del varón perfecto. Así como aquella mujer, quizá hemos gastado todo, intentado todo. Dice la Biblia que hasta lo último ella había intentado y no le iba bien, le iba peor, dice. Pero esa vez ella escuchó que el maestro pasaba por la ciudad, que Jesús pasaba por su ciudad. Oh, querido hermano, Jesús está pasando tu ciudad este momento. Él está pasando con un manto de misericordia, extendiéndote a ti su amor, su perdón. Él quiere levantarte. Él no te quiere ver derrotado. Él no te quiere ver abatido. Solo extiende tu fe, como aquella mujer lo hizo. Él está pasando por tu ciudad.

Jeremías 6, 16. Así ha dicho el Señor: deténganse en los caminos y miren, pregunten por las sendas antiguas, cuál sea el buen camino y anden en él, y hallarán descanso para sus almas. Pero ellos dijeron: no andaremos en él. Este versículo es una invitación a reflexionar y buscar la sabiduría y la guía de Dios a través de los caminos establecidos desde tiempos antiguos. Representa un llamado a seguir los principios y enseñanzas que han sido probados y verdaderos, en lugar de seguir caminos nuevos o desconocidos que podrían llevar a la perdición. En Proverbios 3, 5, 6 dice: fíate de Jehová de todo tu corazón, y no te apoyes en tu propia prudencia. Reconócelo en todos tus caminos, y Él enderezará tus veredas. Nos da una clave importante para encontrar el camino correcto: confiar en Dios con todo nuestro corazón. Cuando confiamos en Dios, le damos el control de nuestra vida, y nos dejamos guiar por su sabiduría. En Juan 14, 6, Jesús le dijo: yo soy el camino, y la verdad, y la vida. Nadie viene al Padre sino por mí. Jesús mismo se declara como el camino a seguir. Él es la verdad que debemos conocer y la vida que debemos vivir. La Biblia nos enseña los principios de Dios para vivir una vida plena y significativa. La búsqueda del camino correcto no siempre es fácil, pero vale la pena recorrerla. Cuando encontramos el camino que Dios ha trazado para nosotros en Cristo, encontramos paz, felicidad y satisfacción.

bueno es nuestro Dios. Qué bueno es nuestro Dios. Cuando nadie invertía nada en nosotros, Él invirtió la sangre de su Hijo en la cruz del Calvario. El Dios que se acuerda de los ignorados, el Dios que sabe pensar en los pequeños, el Dios que sacó del anonimato nuestra vida.

del anonimato y me dio corona y un vestido real. ¡Qué gracia!

0: Aleluya.
1: Te adoramos, Rey, te adoramos, te adoramos, te adoramos, te adoramos.

0: Proverbios 23, Reina Valera 1960. Cuando te sientes a comer con algún señor, considera bien lo que está delante de ti y pon cuchillo a tu garganta si tienes gran apetito. No codices sus manjares delicados, porque es pan engañoso. No te afanes por hacerte rico, sé prudente y desiste. ¿Has de poner tus ojos en las riquezas, siendo ningunas? Porque se harán alas, como alas de águila, y volarán al cielo. No comas pan con el avaro, ni codicies sus manjares, porque cuál es su pensamiento en su corazón, tal es él. Come y bebe, te dirá, mas su corazón no está contigo. Vomitarás la parte que comiste y perderás tus suaves palabras. No hables a oídos del necio, porque menospreciará la prudencia de tus razones. No traspases el lindero antiguo, ni entres en la heredad de los huérfanos, porque el defensor de ellos es el fuerte, el cual juzgará la causa de ellos contra ti. Aplica tu corazón a la enseñanza y tus oídos a las palabras de sabiduría. No rehúses corregir al muchacho, porque si lo castigas con vara, no morirá. Lo castigarás con vara y librarás su alma del Seol. Hijo mío, si tu corazón fuere sabio, también a mí se me alegrará el corazón. Mis entrañas también se alegrarán cuando tus labios hablaren cosas rectas. No tenga tu corazón envidia de los pecadores. Antes persevera en el temor de Jehová todo el tiempo, porque ciertamente hay fin, y tu esperanza no será cortada. Oye, hijo mío, y sé sabio, y endereza tu corazón al camino. No estés con los bebedores de vino, ni con los comedores de carne, porque el bebedor y el comilón empobrecerán, y el sueño hará vestir vestidos rotos. Oye a tu padre, a aquel que te engendró, y cuando tu madre envejeciere, no la menosprecies. Compra la verdad y no la vendas, la sabiduría, la enseñanza y la inteligencia. Mucho se alegrará el padre del justo, y el que engendra sabio se gozará con él. Alégrense tu padre y tu madre, y gócese la que te dio a luz. Dame, hijo mío, tu corazón, y miren tus ojos por mis caminos. Porque abismo profundo es la ramera, y pozo angosto la extraña. También ella, como robador, acecha y multiplica entre los hombres los prevaricadores. ¿Para quién será el ay? ¿Para quién el dolor? ¿Para quién las rencillas? ¿Para quién las quejas? ¿Para quién las heridas en balde? ¿Para quién lo amoratado de los ojos? Para los que se detienen mucho en el vino, para los que van buscando la mistura. No mires al vino cuando rojea, cuando resplandece su color en la copa. Se entra suavemente, mas al fin como serpiente morderá, y como áspid dará dolor. Tus ojos mirarán cosas extrañas, y tu corazón hablará perversidades. Serás como el que yace en el medio del mar, o como el que está en la punta de un mastelero. Y dirás, me hirieron, mas no me dolió. Me azotaron, mas no lo sentí. Cuando despertare, aún lo volveré a buscar.
1: Una carta de Dios para ti.

0: Amado hijo, puede ser que tú no me conozcas, pero yo sé todo acerca de ti. Yo sé cuándo te sientas y cuándo te levantas. Todos tus caminos me son conocidos. Conozco cuántos cabellos hay en tu cabeza. Pues fuiste hecho a mi imagen. Te conocí desde antes que fueses concebido. Te escogí cuando planifiqué la creación. Tú no fuiste un error. Todos tus días están escritos en mi libro. Fuiste hecho maravillosamente. Yo te formé en el vientre de tu madre. Te saqué de las entrañas de tu madre el día en que naciste. He sido mal presentado por los que no me conocen. Yo no estoy lejos ni enojado. Soy la completa expresión del amor, manifestado en mi Hijo Jesús. Es mi deseo amarte. Simplemente
1: de nuestro ministerio,
0: porque fuiste creado para ser mi hijo y yo
1: que todavía ha estado llegando a República El Salvador.
0: Yo te ofrezco más de lo que tus padres te han dado o te darían jamás.
2: Gloria a Dios. Dios le bendiga esta tarde, esta noche. Dios le bendiga esta noche.
0: Porque yo soy.
2: Dios bendiga a todas las amistades que están también en medio nuestro. Hay muchas amistades.
0: Toda buena dádiva.
2: Hay jóvenes en su rutina de ejercicio. Al principio pensé que era algún pastor que andaba a la iglesia corriendo allá por desobediente. Pero no, son unos jóvenes que andan por ahí. Dios bendiga a los hermanos pastores esta noche. Ya me habían dicho que no quieren a los pastores en Tocoa. Dios bendiga a los pastores esta noche. Alabado sea el nombre del Señor. Dios sigue siendo bueno aunque no nos quieran pastores. ¿Cuántos lo creen así? Bueno, es una bendición estar acá como última noche, pero tómelo por el lado evangélico, porque última noche en El Salvador es un rezo. Gloria al Señor. Pero estamos aquí en esta última noche de campaña. Hay que ser específico, si no la gente agarra cualquier cosita y lo hace pedazos a uno. Así que me da mucho gozo de veras haber viajado, hermanos, a casi un día entero de viaje para poder compartir, para poder convivir en lo espiritual con ustedes en esta área, con aquellos que no pudieron venir porque no pudieron y algunos que se los prohibieron. Pero que allá están en sus hogares siendo edificados por la palabra. Tuvimos por la mañana en la radio Tocoa, impartimos una corta enseñanza y teníamos planificado estar en la radio Visión Cristiana y se fue el servicio de energía eléctrica y no hubo transmisión. Pero aquí estamos, para la gloria del Señor. Anoche tuvimos unos cortes de energía bien grandes, bien largos. Tuvimos que meterle a pura capela y gloria a Dios por ese pueblo que estaba anoche, que no se desconectó. Y este pueblo que está aquí también no se va a desconectar. ¿Cuántos alaban al Señor? Porque si teníamos garganta para gritarle a 1,000 soldados, Pues no vamos a gritarle aquí a toda la gente que está aquí, claro que sí. Y cuando uno tiene el oído atento, escuchan que esté por la calle. ¿Y cómo predicaba Jesús antes? ¿Y cómo lo hacían los discípulos? A pura garganta. Y Jesús metido en una barca en el agua y la gente en tierra seca sentados ahí, escuchando la palabra del Señor. Pero claro, nadie estaba ahí mascando chicle, ni chismeando, ni haciendo trato, que te compro el carro, que vendeme la vaca. Nadie estaba hablando de negocio. La gente estaba oyendo la palabra. ¿Cuántos dicen gloria a Dios en esta hora? Reciban saludos de todos los hermanos pastores de nuestro ministerio, de las iglesias de nuestro ministerio. Tenemos, hermano, varias iglesias en El Salvador, como también en el sur de Honduras, y algunas obras que están también en los Estados Unidos, obras relativamente nuevas. Nosotros solo dejamos una obra fundada hace 9 años allá, y esta obra está trabajando, ya tenemos 5 obras por todo allá en los Estados Unidos. Eso es para la gloria del Señor. Y ellos mandan saludes para todos ustedes, al igual que mi esposa y mi familia también les manda saludes. Recibe esas saludes en el nombre del Señor, porque soy casado. Así de feo conseguí esposa. Y vivo agradecido porque tengo esposa. Alabía a Dios. Sí, así, hermano. Dios tuvo misericordia, dijo este pobre feíto. Le voy a dar una esposa. Ayuda idónea. La esposa del pastor tiene que ser ayuda idónea, no una demonia, no. Una ayuda idónea. El hombre que predica, si su mujer no es idónea, que agarre un puestecito de tomate en el mercado que le sale mejor. Porque no está haciendo nada predicando si el demonio lo tiene en la casa. Es que esto es mandato de la palabra del Señor, no la agarre conmigo. La palabra del Señor nos estrecha en esto. Y ese énfasis dice, si alguno anhela obispado, no es para la congregación entera. Es para el que le gusta estar detrás del púlpito. Alabe a Dios si puede. ¿Cuántos dicen amén? Le pido anticipadamente su paciencia. A pesar de los obstáculos anoche, bueno, mi garganta se fundió un poquito, pero aquí estamos. A pesar de los obstáculos anoche, hermano, pues yo cuando acordé ya estaba hora y media, hermano. Y dije, no hay que detener esto ya, si no la gente no va a venir mañana. Pero como hoy ya es la última noche, nos vamos hasta amanecer. Gloria al Señor. Gloria a Dios. Aleluya. A su nombre sea la gloria. ¿Cuántos dicen gloria a Dios? Voy a medio regular acá, hermanos, porque yo soy bien manudo, pero la verdad es que está mal ecualizado, pero yo creo que esto ya no se mueve, está más duro que ustedes. Gloria a Dios. A su nombre. A su nombre. A su nombre. Bendito sea Dios. ¿Cuántos dicen amén? Mire qué bonito se está oyendo, ¿eh? Es que para eso le ponen estos ganchos a esto. Bendito sea el nombre del Señor. A su nombre. Aleluya. Bien, ahí estamos. Un poquito de apretadita de tuercas y usted se endereza. Vamos a la Biblia. Para que no le cueste, abra el último libro de la Biblia. Génesis dice, no, Apocalipsis. Apocalipsis capítulo 1. Y solo vamos a leer el verso 3.
3: Alabado sea Dios.
2: Le pedí su paciencia porque lo que quiero trastocar, porque no lo voy a poder tocar todo, lo que quiero trastocar es como para predicarlo en 2 semanas.
3: Gloria al Señor.
2: Entonces yo voy a tratar de licuarlo y sacarle el puré. ¿De acuerdo? Vale. Y en otra oportunidad, que Dios nos conceda venir allá por el 2040, aleluya, vamos a desglosarlo paso a paso. 1:3 de Apocalipsis, ¿lo tienen, hermano? La palabra se lee para la gloria del Padre, para la honra de su Hijo Jesucristo y con la unción de su Espíritu Santo.
4: Amén.
2: Bienaventurado el que lee y los que oyen las palabras de la profecía y guardan las cosas en ella escritas, porque el tiempo está cerca. ¿Cómo está el tiempo?
4: Cerca.
2: Si puede usted levantar una mano al cielo, dígale: Señor, háblame. Tu palabra hallará cabida en mi corazón, porque esta noche dispongo mi corazón para recibir esa palabra. No quiero hacer mi voluntad, sino la tuya. Y es tu palabra la que edificará mi vida, la que enderezará mis pasos, la que me guiará por senda de justicia. Señor, estoy dispuesto a escuchar y atesorar tu palabra, pero también estoy dispuesto a ponerla por obra. Porque no es el oidor el que se salva, sino el hacedor de la palabra. Señor, háblanos esta noche. Liberamos en el nombre de Jesús las regiones celestes para que fluya esa bendición del cielo. Y también liberamos las regiones terrestres para que toda influencia y oposición del diablo sea atada y reprendida. Tu palabra es la máxima autoridad hoy, y a ella nos sometemos todos como la regla esencial de nuestra fe. En el nombre de Jesús, la iglesia del Señor dice:
4: amén.
2: Dando gloria a Dios, se sienta. Alabado sea el nombre del Señor. Gloria a Dios. ¿Cuántos tienen gozo? Como decía el hermano pastor, a veces, hermano, el gozo aflora cuando hay música, y más cuando nos agarramos esos ritmos que no sé de dónde salieron, esos que mueven, a usted sabe, y recuerdan, hermano, la chanchona de Arcadio, de una orquesta loca que había en El Salvador antes. Ahora, pero cuando viene la palabra, hay una gran diferencia. Porque a la hora del mensaje solo los espirituales están activos. Pero yo sé que aquí hay gente espiritual. Ahí hay gente espiritual. Cuatro por aquí, tres por allá, dos por allá, uno que puja por ahí. Aleluya. Digan gloria a Dios los espirituales. No, me equivoqué, perdón, hay bastante. Gloria al Señor. Dígale al que está al lado suyo con todo cariño y amor, como no lo ha saludado. Usted tiene 2 horas de estar sentado al par de él y no le ha hablado. ¡Qué barbaridad! Hermanos, los creyentes somos bien raros. En el mundo, y con una cerveza, hermano, hasta los chuchos saludaba. En la iglesia hoy llega, se sienta y nada dice, ni buenos días, ni con permiso, ni qué hubo, qué tal, nada. Salude. Usted no sabe, ese hermano que está al lado suyo, a ver desde qué otro cerro viene con gran sacrificio para venirle a ver esa cara amargada a usted. Salude con una sonrisa, dígale: Dios te bendiga, hermano. Y dígale: el tiempo se acaba. Dígale: el tiempo se acaba. Dígalo fuerte. ¿Cuántos estamos conscientes que el tiempo se está acabando? Se acaba el tiempo, señores. Esto no es un juego. Amén. Mire la introducción que tengo para esta noche. Recordatorio para los hermanos ministros. Oiga la introducción de este mensaje. Recordatorio para los predicadores. Amén. Advertir que Cristo viene pronto. Ese mensaje lo estamos metiendo bajo la gaveta. Ese mensaje de advertencia se está metiendo bajo el colchón. Ese mensaje se está escondiendo. Ese es el mensaje que tiene que estar al frente del pueblo de Dios y de este mundo perverso. ¿Cuántos alaban al Señor en esta noche? A su nombre. A su nombre. Qué bueno es el Señor. Amén. Hermano, la autoconfianza, le llamo yo. La autoconfianza ha ganado la voluntad humana y la gran mayoría de las personas del mundo, incluyendo algunos de apellido evangélico, están viviendo acomodados como si nada va a pasar. La gente vive y actúa como que nada está pasando ni va a pasar. Vemos la noticia, vemos a nuestro entorno el comportamiento humano, vemos el sodomismo aflorando en la tierra, vemos cómo el aborto se está legalizando en todo el planeta, vemos cómo las naciones arden de fuego por matarse uno con otro y por matarnos a nosotros que no tenemos que ver nada. Alabe a Dios si puede. Nosotros somos el sándwich de la guerra, la carne del pan. Quedamos en medio. ¿Cuánto alaban al Señor? Pero el Señor nos está advirtiendo que esto es principio de dolores, que el parto se acelera, que viene el día del alumbramiento. Dele fuerte ese aplauso si es para el Señor esta noche. ¿Cuántos dicen gloria a Dios? Bendito sea el nombre del Señor. El Señor Jesús fue enfático cuando los discípulos le preguntaron aquella triple pregunta en una sola. Le dijeron: dinos cuándo será tu venida. ¿Qué señales nos dejas para el fin? ¿Cuántos alaban al Señor? ¿Cuándo sucederán estas cosas? Y Jesús no les dijo: saquen la agenda y anoten en el calendario, vengo el 31 de diciembre del 2019. No dijo eso. El Señor, la primera palabra que usó fue: mirad que nadie los engañe. Lo primero que dijo fue: mirad. Toque al que está al lado suyo y dígale: mirad. Abrí los ojos. No te hagas el tuerto. Lo que estamos viviendo es real. Diga conmigo: Cristo viene. No, pero dígalo como que lo espera. Cristo viene. A su nombre. Entonces, hermano, el Señor dijo claramente que llegaríamos al periodo donde el amor se enfriaría. El verso original del griego de ese capítulo 24, verso 12 y 13, está diciendo claramente la caridad. La palabra que se usa ahí es caridad. La caridad se va a perder, pero no está hablando de la caridad mundial. El amor que se enfriará, la caridad que se descuidará, es dentro del mismo cuerpo de Cristo. La gente estará mirando con indiferencia la verdadera base del evangelio. La gente estará jugando con el nombre del Señor Jesucristo. La gente estará sombreando bajo la sombra del evangelio, pero no estarán dispuestos a obedecerlo. Pero una cosa estoy seguro, que siempre hay un pequeño porcentaje, que la Biblia lo llama remanente, que estará listo siempre para esperar cuando la trompeta suene. ¿Cuántos alaban al Señor en esta hora? A su nombre. El apóstol Pedro también advierte en su segunda carta, en el capítulo 3. Pedro hace claras advertencias y en el verso 10 dice que no tengamos por tardanza la promesa del Señor. Oiga, y yo quiero que cuando lea entienda, porque eso es lo que la Biblia dice: el que lee entienda. Ni saben qué es leer. ¿No leen la Biblia? Levante la mano a los que leen la Biblia. Lee dos versículos, se traga cinco novelas, ¿cómo? Eso es como tomarse una pastilla para rebajar y comerse 30 pupusas. No hace nada la pastillita. Una pastillita para rebajar y se come 12 baleadas. 10 catrachas. No hace nada la pastillita. El que lee entienda. Pedro dice: porque Dios no retarda su promesa. Su es singular, una. En otras ocasiones, Pablo y Pedro hablan de las promesas. Pero aquí se está refiriendo a una enfáticamente. Dios no retarda su promesa. ¿De qué está hablando Pablo? ¿De qué promesa está hablando Pablo o Pedro? ¿A qué promesa se refiere? Aquella que Jesús le dijo a sus discípulos en Juan 14:6.
4: Aleluya.
2: ¿Me escuchó? Si yo vuelvo, si yo me voy, volveré y los tomaré a mí mismo, para que donde yo estoy, vosotros también. Ya conocen el camino y saben para dónde voy. Y los discípulos se espantaron y dijeron: si no sabemos para dónde vas, ¿cómo vamos a ver el camino? Tenían 3 años y medio de andar con Jesús y andaban perdidos. ¿Cómo andará usted que se congrega las 2 semanas? Si comprendió lo que dije, diga gloria a Dios. Con Jesús, personalmente con Él. Dormían con Él, comían con Él, se bañaban juntos en el río. Oían la enseñanza directamente de Jesús. Y usted que la oye del pastor a los 15 días y le cae mal el pastor, no le pone cuidado. ¿Cómo no andará más perdido que una cabra en la feria de Tocoa? ¿Cuántos alaban al Señor? No sabemos el camino, no sabemos dónde vas. Y Jesús se le queda viendo al muchacho y le dice: tú no sabes el camino, muchacho. Yo soy el camino, yo soy la verdad, yo soy la vida, y nadie viene al Padre sino por mí. Aleluya. Salió el otro, aparece el otro que se congregaba allá en Tocoa y dice: muéstranos al Padre entonces y nos basta. Y Jesús le dijo: muchacho, si me has visto a mí, también has visto al Padre. Hermano, esto es preocupante. ¿Cuántos alaban al Señor? Dios no retarda su, como algunos. No levante la mano, no es necesario. En su práctica de vida se sabe cómo usted está, cómo usted se mueve, cómo usted habla, lo que usted hace. Eso dice que usted tiene por tardanza la promesa del Señor, y usted está como aquel siervo malo. El Señor tarda en venir y empezó a emborracharse y a golpear y a insultar a los demás, y el Señor lo halló borracho y lo echó afuera a las tinieblas, al lloro y al crujir de dientes. Por lo tanto, es tiempo de prepararse, iglesia. No es tiempo de estar jugando al aleluya, no es tiempo de estar jugando al gloria a Dios, no es tiempo de estar jugando al brinquito para Jehová y vueltecita para Jehová. Es tiempo de pararse firme en la palabra. Es tiempo de nacer de nuevo. Es tiempo de esperar con ansia la venida del Señor. Dele fuerte ese aplauso si es para Él. Si usted está jugando a ser creyente, el diablo no está jugando a ser diablo. Ese está en serio. Y lo está esperando afuera, no para lamerlo en la cara como perrito chihuahua. Es para hartárselo. Así que póngase listo. Pues sí, hay mucha gente jugando al evangélico. Es un jueguecito que tiene. Por ejemplo, aquí está creyente. De aquí llega a la casa, ¿a qué? A pelear. Mira, vieja, ¿en qué es que quedamos cuando lo fuimos para el culto? Terminemos este rollo. Ay, que vos sos un desgraciado. Empieza otra vez la guerra. Un día yo llegué a un hogar y ayer los hallé, hermano, bien mal. La señora llorando y él todo colorado, parecía camarón sancochado. Y vale que un niño me miró y dijo: ahí viene el hermano David. Y yo era la OEA que iba a poner paz porque se quedaron quietos. Pero ellos sabían que yo les había notado. Y me dice el hermano: ay, disculpe, hermano, me dice que teníamos un problemita aquí, me dice, un pleitecito por el control. Y le digo yo: pero si ya Dios sabe que el control de la casa lo lleva usted es la cabeza. Ella tiene que someterse. No, hermano, es por control del televisor. Es que yo quiero ver el partido y ella quiere hartarse novela. Vea que es malo ver novela y ver partidos también, hijo del diablo, le dije. ¿Ah? ¿Cuántos alaban al Señor? Quería que me pusiera al lado de él a darle palo a la pobre señora. Los dos estaban perdiditos. Yo sé que alguno se sintió identificado por aquí. ¿Cuántos alaban al Señor? Pablo también advierte de esto. Pablo habla acerca de las ocasiones y el cumplimiento de los tiempos. No tener necesidad que les escriba, porque ustedes mismos saben. Ya se los he dicho antes. Cuando le escribe a los tesalonicenses, después de la primera carta, que él les enfoque el arrebatamiento con tanta claridad. En la segunda carta, los tesalonicenses han vuelto a caer otra vez de la fe. Ya los han convencido que no hay resurrección, que no hay arrebatamiento, que no hay nada. Por eso él les vuelve a escribir y les dice: hermanos, con respecto a la venida del Señor y nuestra reunión con él, que es muy distinta a las cosas, no quiero que se muevan fácilmente de vuestro modo de pensar, ni se conturben, ni por carta, ni por palabra, ni por espíritu, en el sentido de que el día del Señor está cerca, porque no vendrá sin que antes venga la apostasía. Nadie los engaña en ninguna manera, porque Satanás está trabajando sutilmente para engañar al creyente. Hay creyentes que se dejan quitar la fe, como quitarle un chupaleta. ¿Cómo se llama? ¿Cómo? ¿Chupaleta? Usted mencionó ahí. Yo quiero hablar de algo que usted conozca, porque le digo bombón, no va a decir que es eso. Ah, también hay bombones aquí. Bastante. Son unos cabezones. Va. Se dejan quitar la fe y la esperanza como un niño se deja quitar un bombón. Mire, cuando un niño tiene un bombón en la mano, trate de quitárselo, lo va a agarrar, se lo pega al pecho, llora y no. Pero usted dígale al niño: te voy a dar esto, un juguetito. Suelta el bombón. El niño puede tener también un billete de 100 lempiras en la mano y usted le da un confite, un dulce. Dice: dame ese papel que andas ahí, te voy a dar este dulcito. Y el niño lo suelta porque no sabe que el billete puede comprar una caja de dulce. Y hay muchos creyentes que dejándose quitar la fe y la esperanza de esa manera. En cuanto a esto de la venida del Señor, hermano, yo quiero que también esta noche abramos bien nuestros oídos. ¿Cuántos alaban al Señor en esta hora? Amén. ¿Por qué le digo esto? Porque muchos aparecieron para escandalizar al mundo y han sacado partida astutamente con el mensaje de la venida del Señor, lo han tergiversado. Tenemos en la iglesia la gente toda cruzada. Mucha gente, hermano, que anda preguntando cosas sin sentido.
3: Gloria a Dios.
4: Alabado Dios.
2: Vive. Y como a veces parecemos loros, cantamos lo que oímos. Pablo dice que cantemos con el espíritu, pero también usemos la cabeza. El entendimiento. Usted no va a cantar todo lo que le oiga cualquier loco por ahí. Oh, qué bonito canta aquel. Lo voy a repetir yo. ¿Y qué dice? ¿Me escuchó? Hay un montón de cantos anti-arrebatamiento. La doctrina que se está moviendo en el mundo hoy es anti-arrebatamiento. Y tal parece que aquí no creen en el rapto. ¿Se cree en el arrebatamiento aquí? Cuando el predicador menciona el arrebatamiento, la iglesia debería dar el gloria a Dios más grande, porque esa es la esperanza viva que tiene la iglesia. ¿Cuántos alaban al Señor en esta hora? Pero como no lo estamos esperando, no los alegra. Hace poco hablaba de esto y les contaba a los hermanos que yo soy catracho de nacimiento, ¿sabe? No le digo que el ombligo lo dejé allá en el sur, sino la tripa sí, porque el ombligo lo ando aquí. La gente dice, allá dejé el ombligo. Y yo no, ¿cómo va a ser eso? Yo nací en Namasivo, Choluteca. Todos mis 22 hermanos más son nacidos acá. Pero yo me crecí con mi abuela en El Salvador.

0: Ella me dijo como a las 6 de la tarde, la salida era a las 7 de la mañana otro día. Y yo a esa hora me fui a bañar. Me amarré mis zapatillos de hule, mil hoyos, aleluya. Mil hoyos quiere decir que usted le mete la cinta donde usted le dé la gana. Mi pantaloncito bien socadito, mi camisita. Y yo bien listo, 7 de la noche, yo estoy bien listo. Faltaban 12 horas y había que dormir. Mi abuela oró, se acostó a dormir. Mi abuelo roncando y yo sentado en la camita. Oía que el tren pitaba. Oía que zumbaba el tren. Y corría para la cama. Abuela, abuela, lo va a dejar el tren. No la dejé dormir toda la noche. ¿Y por qué le estoy contando esto? Porque la emoción grande mía es que era primera vez, mi primer viaje en un tren. Iba a conocer el tren y me iba a subir en él, iba a viajar en él. Esto me dio emociones encontradas. Yo estaba, pero que brincaba de contento. Para mí no había sueño. Esa debe de ser la actitud de la iglesia cuanto a la venida de Cristo por ella. Una iglesia que está desesperada, una iglesia que está orando, una iglesia que está ayunando, una iglesia que se está alabando a diario porque espera que suene la trompeta. ¿Cuántos alaban al Señor en esta hora? Dele fuerte ese aplauso si es para él. A su nombre. A su nombre. Vea para acá pues. Oiga esto, estamos esperando el arrebatamiento como si estamos esperando al cobrador de la luz eléctrica. Ojalá que no venga. Alabe a Dios si puede. Y cuando oímos la moto que para enfrente y sabemos que es el de la factura, nos ponemos pálidos. Hay gente que en relación a la venida del Señor así se pone. Usted le advierte a la venida del Señor y no hayan que hacer. Pero yo sé que aquí hay gente preparada ya. Está preparado que se va a quedar. ¿Cuántos estamos esperando irnos? ¿Cuántos esperamos irnos? Alábele si puede en esta hora. Muchos han trastornado al mundo hablando de fechas. Y a la gente cuando se le dice, esto puede ocasionar, mira, ahorita mismo, hay un asteroide, un meteoro, un pedazo de una piedrita como El Salvador de grande. ¿Oyó? Que viene con toda su velocidad encendida en juego para la Tierra. Lo veo sorprendido porque usted no ve noticias, solo novela. Pero oiga esto. Cuando usted mira la noticia y los científicos dicen el curso que trae y que es inevitable que impacte al planeta Tierra y que aún si no lo impacta y pasa no sé a cuántos miles de kilómetros cerca del planeta, lo va a hacer que tambalee todo. Esperan que impacte en un océano. Pero se espera una catástrofe mundial. Y Dios no quiera que sea el Atlántico Norte, porque Tocoa será lo primero que borrará del mapa. Se levantará un tsunami, no de metros de altura, sino de kilómetros. ¿Me escuchó? Y cuando oyen la noticia, la gente dice, el fin del mundo. Cálmate. Te traigo una buena noticia a ti que te encanta el mundo, que sos compadre del mundo y amigo del mundo. El mundo no se acaba todavía, ahí te lo dejamos.
1: Gloria a Dios.
0: Dígale que está al lado suyo, si te quedas del arrebatamiento, ahí te dejo el mundo. Dele un aplauso al que vive para siempre. ¿Cuántos dicen gloria a Dios?
2: Gloria a Dios.
0: ¿Otro gloria a Dios?
2: Gloria a Dios.
0: Porque tenemos que ver algo que nos espante.

0: Pero aquí lo que nos manda es que leamos. Oiga lo que leímos aquí, dice. Oiga lo que leímos. Bienaventurado el que lee. Y usted que ni Biblia ha comprado. Celular de 5,000 lempiras. Y una Biblia de 20 pesos no la ha podido comprar. Y que dice que no sabe leer. ¿Y cómo es que navega en internet? ¿Y cómo es que chatea con la vieja del vecino? ¿Y cómo es que no sabe leer? ¿Y cómo conoce los billetes de a 500 y los de a 100? Pruebe esa gente que dice que no anda Biblia porque no sabe leer. Dígale, tome estos 500 pesos y dele uno de a 5, a ver si dice que es verdad. No, pastor, este es de a 5, mire, sabe leer. ¿Cuántos alaban al Señor? Un primo mío que se la llevaba de sordo para su favor. Voy a ver, dije yo una vez que andábamos pagando, si es verdad, porque el sordo le decían, pero era que le gustaba que le dijeran así. Voy a ver si es verdad que este es sordo, dije yo. Y me quedo tantito atrás y dije yo, ¡hey, ahí viene y lo mata! Solo de eso dije yo, y pega carrera, es ingrato. No lo alcancé. Bien oyó. Bienaventurado el que lee. Felizmente el que lee. El que lee logra la paz en su corazón. El que lee tiene tranquilidad. Diga gloria a Dios en esta hora. ¿Y quién más está bienaventurado? Los que oyen. Digamos que es cierto que no sabe leer, preste su oído y oiga. Porque el que tiene oído para oír, no dice el que tiene orejas, dice el que tiene oídos. Porque orejas tiene la Matarrita también, la Santa Rita y la Santa Caralampia, pero no oyen. Alabe a Dios si puede. Y dice aquí, y los que guardan, los que leen, los que oyen y los que guardan. ¿De cuál es usted? ¿Sabe por qué estamos tan descuidados en cuanto al momento del, hermano, del levantamiento de la iglesia hacia la presencia del Señor en los aires? Porque no leemos. Advertencia, hermanos pastores. Los adventistas están llenando las librerías evangélicas de literatura. Tenemos demasiados pastores haraganes, y no hablo por los de Tocoa, hablo por los de El Salvador, que los conozco bien. Tenemos demasiado pastor holgazán, que no quiere estudiar, no quiere leer, no quiere, hermanos, buscar la palabra a profundidad. Se va a la librería, compra un librito, no sabe de quién es el libro, pero lo trae. Y eso que ve en el libro, eso le enseña a la iglesia. Veneno hay en el libro, veneno le está dando a la iglesia. Por eso tenemos tanto sinvergüenza, torciendo a la iglesia, pervirtiendo a la iglesia, porque no están anclados en la palabra, sino en libritos michiguachi. ¿Cuántos alaban al Señor? ¡Ay, Shakiba! ¡Vamos! ¡Dale fuerte esa gloria a Dios! En esta preciosa noche, Jesucristo dijo: escudriñen las escrituras. Y por eso es que, por eso es, hermano, que leemos libritos de los testigos de Jehová, y no hay infierno. Los tres tiros de Jehová, ¿cómo dije? Sí, porque testigos no son. Para ser testigo de Jehová tiene que ser judío 100%. Para llamarlo testigo de Jehová tiene que ser judío 100%. No de madre judía y de padre gentil. Tiene que ser judío, como dijo Pablo, hebreo de hebreos. Nosotros no somos testigos de Jehová. Nosotros somos testigos del poder de Jesucristo. Cuando reciban el poder, dijo, me van a hacer. Eso somos nosotros. Así que estamos leyendo libritos adventistas donde no hay arrebatamiento. ¿Y sabe qué te dicen por ahí? Búsqueme la palabra rapto en la Biblia y usted se va de espalda porque no la haya. Porque no lee. ¿Me escuchó? Porque si usted estudiara la palabra, se da cuenta que la palabra rapto no se encuentra en ese contenido, sino en la palabra arrebato o arrebatamiento, que viene del griego arpasos, que significa tomar algo repentinamente y con fuerza irresistible, desaparecer algo en un parpadear de ojos. Jesucristo dijo que su venida por la iglesia, hay que entender la venida de Cristo por la iglesia y su segunda venida totalmente a la tierra, son distintas. Y Jesucristo dijo, como el rayo que se muestra del oriente hacia el occidente, así será la venida. Como, vea que no lee la Biblia, él no dijo como el rayo. Ah, ¿cómo dijo? Ahí está. Y ahora los creyentes cantando, como un rayo cayendo sobre mí. Que quema, que quema y quema, que quema, que quema y quema, que saca la vieja choca. ¿Qué es eso? Usted me va a ver cuando estamos cantando. Yo estoy aplaudiendo, acompañando. No es necesario estar bailando. Yo estoy alabando al Señor, cantando. Gloria al Señor. Pero cuando yo ya no le entiendo al cantante lo que está diciendo, yo dejo de aplaudir porque no sé qué es lo que estoy aplaudiendo. Tiene que ser sabio, usted no va a aplaudir lo que no entiende. Jesús dijo, como el relámpago es el destello de luz que se muestra de un extremo al otro en el cielo. ¿Qué hacemos cuando miramos ese destello? ¿Parpareamos o no? Y cuando abrimos los ojos de nuevo, ya no está. Así será de rápido el arrebatamiento de la iglesia. Dios bendiga a los cuatro que saben lo que estoy diciendo. A su nombre. A su nombre. Y quiero entrar en el orden que las cosas se van a cumplir. Porque algunos esperan el arrebatamiento a medida de la tribulación. Otros creen que el arrebatamiento por los cantos que oyen, por los cantos que cantan, y vuelvo a los cantos. Cuando Cristo venga en gloria, yo no me voy a quedar. Ese canto está metiendo demasiada falsedad a la iglesia. Seremos levantados con poder para la nueva Jerusalén, también es otra mentira. Qué afligidos están aquí. ¿A qué falso profeta trajimos aquí? Así están maquinando ahí. Uy, pastor, nos salió falso. Cuando Cristo venga en gloria, viene de celebrar la boda del Cordero. ¿Y cómo que usted está cantando abajo que no se va a quedar? Un aplausito se oye por allá. Acláreme eso. Cuando Cristo venga en gloria, usted no se va a quedar, pero si Él viene ya a reinar 1000 años después de los 7 años de boda del Cordero. Y dice, y seremos levantados con poder para la nueva... No, la iglesia no será levantada para la nueva Jerusalén. Es cierto que la nueva Jerusalén será la morada eterna de la iglesia, pero el día del arrebatamiento no vamos para la nueva Jerusalén todavía. Lo dice el apóstol Pablo, y así estaremos con el Señor en el aire. Lo reuniremos en el aire y ahí estaremos con quién. Y cuando dice sobre las nubes, no es que estará ahí en la nube, ahí, pues entonces va a estar bajito, porque aquí hay unas nubes que ahí en el cerro están. Se levanta más alto un avión cargado de gente. Cuando dice de las nubes hacia arriba. ¿Me escuchó? El arrebatamiento es la promesa de separar a la iglesia de este mundo. El Señor no viene a robar. Simplemente la comparación como ladrón dice cómo, no dice que es un ladrón. Eso es el atarantado de Alex Campos, el que dice me robaste el corazón, porque él es al diablo que le canta. Dios y Cristo no le roban a nadie. Él es el creador de todas las cosas. Sin Él nada fue hecho. Él es el dueño, Él es el alfa, Él es el omega, Él es el principio. principio, Él es el fin. Alábelo si puede. ¿Quién está soplando cosas por ahí? Ya vamos a decomisar ese gancho. ¿No tiene boca usted para alabar a Dios, hombre? Hoy hablaba en la radio de esas costumbres que se han metido a la iglesia. Y si no le ponen freno como ministro, va a ver lo que viene detrás de todo eso. El chofar, la dancita y todo eso. Un judaísmo de los 11.000 demonios, separando a la iglesia de la verdad del Espíritu Santo. Parece que se fue el gozo aquí un rato ya. ¿Cuántos dicen gloria a Dios? ¿Cuántos dicen gloria a Dios? Y aquí ve el orden de cómo las cosas se van a cumplir. Amén. Quiero verla ahora porque ya le dije al pastor, si no me jala el micrófono, a su nombre sea la gloria. No, hermano, si estamos comenzando. Y me dan ganas de quedarme para la otra semana. Pues sí. ¿Cuántos alaban al Señor? Y como dijo un predicador, ustedes me van a mantener, dijo. Diga, número uno, vendrá la apostasía. Dígalo fuerte. Hoy toque el que está al lado suyo y dígale, ya vino. El cumplimiento profético de los últimos tiempos sigue ahí. Primero, la apostasía. ¿Y qué es apostasía? El significado de apostatar es dejar de caminar en el rumbo que llevo y volverme al contrario. Es estar adentro de algo y salirme de algo. Es abandono. Es darle espalda. Lo que Israel hacía cada rato, dieron la espalda a Jehová su Dios, se inclinaron a los ídolos. Eso es apostatar, negar la fe que la Biblia nos implantó, por la cual Judas dice que contendamos ardientemente por la fe que una vez nos fue dada. ¿Qué es lo que ha traído la corrupción eclesiástica de los últimos tiempos? La apostasía, que siempre ha existido, pero que hoy es descarada. Es una apostasía que, sin ofenderlo a ustedes, a la apostasía, es descarada. Aparecieron las nuevas revelaciones apóstatas. Aparecieron los encuentros del G12. Apareció la superconfesión de fe. Apareció el pacto, la siembra, el decreto, el declaro. Y el de Tigo y el de Movistar. Y tenga cuidado cuando usted oye a un ministro diciendo, yo decreto, yo declaro, yo. Ese es un yoyo. ¿Conoce los yoyos usted? Va, no le crea, porque en cuanto sube, patina abajo. Dele un fuerte aplauso al Señor en esta hora. La mayoría de los mal llamados apóstoles, ministros iluminados o ungidos de Jehová, los del tsunami de milagro, hablan de esa manera. Hablan de esa manera. Este es el vocablo de ellos. Declaro, decreto. Declaro cielos abiertos. Calmate, Elías. Todas las noches declaran cielo abierto y no sale nada del cielo. Esta luz no me deja ver, los veo asustados. El pacto y la siembra. Para recaudar dinero, pacte y siembre. No dice de como propuso su corazón, como dijo el apóstol Pablo. La palabra siembra es una comparación que hace Pablo y dice, porque el que siembra escasamente, escasamente segará. Pero él llama a dar. ¿Por qué es más bienaventurado el que siembra, dice? No, el que da. que el que recibe. Diga gloria a Dios en esta hora. Es un lenguaje tergiversado de la apostasía. Quiero ir rápido para sacar todo esto. La apostasía se está cumpliendo en dos facetas. La primera faceta es la apostasía teológica. ¿En qué consiste la apostasía teológica? En la tergiversación y torcimiento de las sagradas escrituras o de parte de ellas. Hay una Biblia llamada la Nueva Versión Internacional que fue elaborada en los mismos infiernos. Y todo el que anda esa Biblia, o es que no sabe, o es un hijo del diablo infiltrado en la iglesia. La NBI es una Biblia que ha nacido para confundir. Es donde se le quita el señorío a Cristo. Es donde se eliminan las palabras de ofensa al pecado. Por eso usted va a oír ahora predicadores reclamando más ética que poder de Dios. No tiene ética. A mí no me sirve un predicador con tanta ética y sin el poder de la palabra. Yo quiero a alguien que me diga la verdad. ¿Cuántos alaban al Señor en esta hora? Esa es la apostasía teológica. La apostasía teológica ha levantado maestros que reclamen ética. Al reclamar ética, el poder de la palabra se hace a un lado. Porque la gente se para aquí a congraciarse con los oyentes, a sacar la pluma de guajolote y hacerle cosquillita en las oídas. Ahí está. Esa apostasía teológica es la que está logrando que desaparezca el nombre del pecado como tal es. ¿Sabe cómo le llaman al que deja a la esposa y se casa con otra? Recasado. Y como eso no aparece en la Biblia, no es pecado. Pero si usted es lector de la Biblia y se mantiene en la fe, usted sabe que ese no es recasado. Ese es un adúltero de pie a cabeza. Hola. ¿Se va la señal? ¿Tenemos señal, hermano Carlos? ¿Sabe cómo le llaman a los fornicarios? ¿Los de la apostasía? ¿A los de unión libre? Y yo busco en el diccionario bíblico, en el compendio, hermano, buscando, aleluya, ¿dónde está la concordancia? Unión libre, no me aparece nada. ¿Cómo le llama la Biblia al que tiene acto sexual antes de casarse? Ya sea homosexual, lesbiana o simplemente una mujer y un hombre que no se han casado y tienen relaciones sexuales. Todo esto, hasta incluso mostrar desnudez del cuerpo, hasta incluso reírse de las películas desnudas, reírse de la desnudez de la gente en las películas. Todo eso entra en la palabra pornea. Y la palabra pornea encierra todo acto inmoral que el hombre puede hacer, que se titula fornicación. Y dijo Pablo, ni aún se mencione como conviene a santos. Digan amén los santos de Dios. Ahora, hermanos ministros, usted entenderá por qué es que ahí en las bancas tenemos gente de 20 años, de 8 años, de 10 años, de 5 años, de estar la pareja con nosotros como miembro y no buscan a casarse. Porque les estamos rebajando el quilataje de pecado, los de unión libre. Hermano pastor, yo quiero tomar. Bueno, hay pastores que le dan la Santa Cena hasta el bolo que llegue ahí. Hermano, yo quiero tomar la Santa Cena. Hermano, usted no puede porque está en unión libre. Ah, vaya, hermano. Hermano, yo quisiera privilegio. Yo quisiera privilegio, hermano. No le puedo dar privilegio, hermano, porque usted está en unión libre todavía. Ah, pues sí, hermano. ¿Por qué no le dice, mire, fornicario?
1: ¡Aleluya!
0: Y cuando usted le diga, usted está en fornicación, por eso no puede, entonces él entenderá que los fornicarios van para el infierno. De unión libre no aparecen ahí. No le quitemos el sentido a la palabra. ¿Ah? ¿No ve que ahora los brujos se llaman médicos? Clínica naturalista de los hermanos Flores. Pero no son familias de Manoscar, son otros. Ni del yerno Yalil, porque él es Flores, hermano. Vamos a averiguar raíces ya por ahí. ¿Cuántos alaban al Señor? Todo le están tergiversando. Al homosexualismo, al lesbianismo, hoy se le está llamando, hermano, diversidad de género. ¿Ah? ¿Me escuchó? Mire qué tremendo está esto. Y todo esto se está metiendo a las bancas de la iglesia. Y qué bueno que se quedara en las bancas, se está trepando en los altares. Y ahí en los altares se está extirpando ese veneno. Y la gente está llegando. Por eso la gente llega y no cambia. Ahí llega Josefina en pantalón pegado. Tiene 5 años y sigue enseñando el ombligo en la iglesia. Porque no ha cambiado. El poder de la iglesia se ha perdido. El Espíritu Santo se ha ausentado. Pero aquí hay un pueblo que lo puede recuperar ahora. Aleluya. Para gloria de Dios, dele un fuerte aplauso. Alabanza al Señor. ¿Y sabe por qué pasa eso? Porque yo le dije que la apostasía se cumple en 2 facetas, ¿o no? Ahí va la otra. La apostasía teológica abre la puerta a la apostasía moral. Una vez llegué a San Pedro Sula invitado a predicar. Me regalaron un trajecito completo. Llegué como a las 3 de la tarde y me recibieron con un traje y un par de zapatos. Primer traje. Yo no tengo trajes completos. Un pastor de Estados Unidos me mandó estos saquitos. Y a veces no me los pongo porque boto más grasa y quedo pechito. Y yo contento porque tenía un trajecito bonito. Porque ni aun cuando me casé, un primo me mandó un traje cuadriculado, celeste, y me quedaba 1/4 arriba el tobillo, el ruedo. Y le corté todo y no me bajó más porque él es chaparro así. Y así me casé con todos los tobillos descubiertos. ¿Y para dónde? Lo bueno es que ahí estamos juntos después de 28 años. ¿Cuántos alaban al Señor en esta hora? A su nombre. Y después que me dio el trajecito el pastor y nos tomamos un cafecito por ahí, empieza el pastor, yo ya cuando el pastor se traba para hablar, digo, este anda mal, ¿qué trae? Ya vamos a buscar qué pastilla necesita. De mire, hermano, me dice, yo quería platicar con usted, porque pues si usted sabe, me dice las cosas, y qué fue, pues. Mire, hermano, le digo, hable claro que fue, no tenga pena. Es que yo después de que me dieron su número lo contacté porque el pastor Hernández me lo recomendó y después miré unos videos suyos y usted pega duro. Y la congregación aquí no la tenemos acostumbrada así. Y los líderes, igualito Aarón, y no yo, sino los líderes, se sienten como incómodos que vayamos a causar un disparate en la iglesia. Ah, entonces me fui al carro que me habían entregado tan bonito el traje en planchadito, lo traje enrollado con todo y zapato. Y le digo, hermano, usted me está dando esto para que yo cambie el mensaje. Aquí está, hermano. Y queda en una opción, yo parado ya en la puerta, no quise ni entrar a la sala, queda usted en la opción. Usted me dice, váyase, y yo me voy con todo gusto, sin ningún rencor. Usted me dice, quédese y predica, yo me quedo y predico. Se agachó y me dijo, que sea lo que Dios dice. Eso tenía usted que decir desde que me llamó, le dije. ¿Y cuál es el problema? Que cuando llegamos al culto empieza la alabanza. Miro la chamaquita que está con la que era una vocalista, y esa sí era vocalista. Roja, roja la boca. Hermano, con unas argollas así como para colgar hamaca en las orejas. Con el pelo casi igual al mío de corto. Con un pedazo de pantalón hasta aquí medio achiclado. Unos tacones así como el pedestal del teléfono. Hermano, encaramada que el diablo ahí. La otra señora en un blujincito apretado y con la camisita sin manga enseñando aquellos sobacos prietos. Una vergüenza. Eran los ministros de alabanza. Dios bendiga a la hermanita que ha cantado aquí, la mujer que ha cantado aquí. Si se mantiene ahí presentándose honestamente delante de Dios, Los aplausos que oiga allá van a ser para Dios, no para las pechuguitas. Porque mucho diablo aplaude allá abajo por los movimientos sensuales que hace el cantante o la cantante, o por las pechugas que andan al aire libre. Toda la lechería se anda quemando. ¿Me está escuchando en esta hora? El Señor reprenda al diablo. Esa es la apostasía moral. Y los ministros que caen en esa apostasía moral, con permiso suyo, la Biblia le llama perros mudos. No ladran, solo aman el dormir y el hartarse, son insaciables. Porque no se vaya el diezmo, porque no se vaya la ofrenda, por no dejar de comer bien, ahí que esté ese Sodoma y Gomorra, el Señor reprenda al diablo, porque a santidad hemos sido llamados, y sin paz y sin santidad nadie hay aquí. Vosamalaya, sojamaya, dele fuerte esa gloria a Dios en esta hora. A su nombre, a su nombre. Nadie verá al Señor si no hay paz y santidad en su vida. Por eso es que ahora tenemos ministros reggaetoneros, raperos, punteros. Perdonen, hermano, pero esos últimos coros que oímos es pura punta. Criticamos a los católicos porque repiten lo mismo en los cantos. Y nosotros pasamos hasta 5 minutos diciendo, les cayó. Diga algo más, hombre. Porque se ha metido la inmoralidad. Gloria a Dios. Cantantes encadenados con 4 pelos mugrosos pelados en el pecho. La gente exhibiendo sus grandes cadenas, sus pulseras, sus grandes uñas postizas. Hermano, parecen un piltrajo del demonio porque no han nacido de nuevo. El llamado es a nacer de nuevo. Tú no vas a exhibirte a las pasarelas de París. Tú no vas a exhibirte a las pasarelas de Estados Unidos. Tú has sido llamado para ir al cielo, a gozarte con el Señor. Alabe a Dios y pues. Dígale que está al lado suyo, se acaba el tiempo. Aleluya. Te va a sorprender la muerte, oh Cristo, de esa manera torcida. Está frito. Y como decía un amigo mío, no te toca más que cruz, panteón, calavera y camposanto. Arroz para el gallo y sacate para el caballo, decía ese hombre. Estás terminado. Esa es la apostasía moral. Ponen 5 o 10 mujercitas enfrente. Desde que comienza la música, comienzan ellas como egipcias, con banderitas. Y ahí está la gente. Como que son mazacuates, buscando pollo. La iglesia no es para motivar carne ni para exhibir carne. La iglesia es el templo y la morada del Espíritu Santo de Dios. La iglesia es la que debe de estorbar al plan del anticristo. La iglesia es la que debe de estorbar los planes malévolos del diablo. ¿Por qué el anticristo no se ha manifestado? Porque la iglesia tiene el poder del Espíritu Santo. Dele fuerte ese aplauso. Digo yo, ¿será que no leen la Biblia? ¿Será que no leen la Biblia? Usted me puede llamar anticuado, pero si está escrito aquí, llámeme anticuado. Anticuadito, me quiero ir con Cristo. ¿O no lo dice, hermanos pastores? Que no nos adornemos de oro. Pero vienen los apóstatas y te dicen, el oro es de Dios. Las calles son de oro. Un momento. Pedro aclara la categoría del oro de la tierra. Y dijo Pedro, porque fuiste comprado a precio, no por cosa corruptible como el oro y la plata, sino con la preciosa sangre del Cordero de Dios. Y como de Jehová es el oro y la plata, yo soy ahí para eso sos hijo. Para obedecer nada. ¿Cuántos alaban al Señor? A su nombre. y se suplantó el culto a Dios con la apostasía moral y teológica. Y lastimosamente se fue la luz, y ese era el tema que quería tocar en la radio Visión Cristiana. Restauremos el culto a Dios como lo hizo Ezequías, un muchacho de 25 años. Cuando recibió, halló a Israel, a Judá, en una apostasía de los 11.000 demonios. Y fue agarrando el reinado, reunió a los sacerdotes y a los levitas y a los escribas. Y le dijo: con ustedes voy a comenzar, mis hijos. Ustedes se me van a santificar para que santifiquen al pueblo. Hay gente que no habla de santidad porque no está santificado. Y me van a sacar todo lo que hay sucio en la casa. Dice que hicieron limpieza y sacaron toda la inmundicia. Y volvieron a traer el culto a Jehová. Porque el culto al Señor se ha perdido. Hoy se canta para exhibir, hoy se canta para motivacionar, hoy se canta para adorar. ¿Cuántos alaban al Señor? Y ahí entran los cultitos, el culto de la madre. Hermanos, no falten el otro domingo que celebramos culto a la madre. Anda a traer al curita del pueblo, pues. Ahí está, hermano, que ahora el día del padre. Que hay que celebrar el día al pastor. Y que hay que hermano, que hoy cumpleaños la princesa tal. Y que los 15 años de la otra loca. Y hermano, ya mamá Esteo, están los baby shower. Hoy se le está mojando la panza a las mujeres embarazadas. Y se hace culto para esa basura. Pero hablamos de los católicos que bautizan niños, pero por lo menos aquellos tienen otro dedo más de frente, porque esperan que el niño nazca para echarle agua en la cabeza. Y usted que se lo está bañando en la panza a la mujer. Dele fuerte esa gloria a Dios en esta hora. El tiempo se acaba. ¿Cuántos dicen gloria a Dios otra vez? De revés toqué el teclado, y para que el pastor que estaba aquí diciéndome que para no, pero no, allá está. Alabe a Dios si puede. La apostasía. Con esa señal que he dado de la apostasía, creo que es suficiente. El tiempo avanza. Pero juntos, antes de pasar al otro punto, le vamos a decir a la apostasía que en el nombre de Jesús se vaya. Que se vaya. Vea para qué rumbo está la iglesia más apóstata de acá, de cómo se llama, Tocoa. Para qué rumbo está la iglesia más apóstata, y mándeselo a ellos, les gusta, mande esa apostasía para allá. ¡Que se vaya! Mire, unos con otros se señalan los pastores. Llévate la voz, le dicen, ¿no? ¿Cuántos tienen gloria a Dios? En medio de la conducta apóstata va a suceder el paso 2. Son 7 pasos los que voy a tocar aquí. Pero los más fuertes son estos, porque es lo que le interesa a la iglesia. Lo demás es para los que se queden. En medio de la apostasía surgirá repentinamente la desaparición de los santos del Señor. Se reanuda la primera resurrección. ¿Cómo dijo pastor? Se reanuda, sí. Porque la primera resurrección tiene un periodo. Y la primera resurrección comienza con Cristo. Primicia de los que resucitan. Amén. Luego los de Cristo. ¿Cuántos dicen amén? La iglesia. Y luego los mártires en su venida son los que crean durante la tribulación y tienen que pagar con su propia cabeza para salvarse, no por gracia, sino por pura infantería. ¿Me escuchó? Así que la primera resurrección comienza en Cristo y termina hasta el último día de la tribulación. Y de ahí nadie más vuelve a resucitar hasta que pasan 1000 años. Lo voy a explicar después. La trompeta sonará. Y ojo a esto, porque la iglesia tiene una esperanza así. No, dice, yo sé que no estoy bien, pero yo cuando oiga la trompeta me reconcilio. No, es que este no es el bus de Tocoa para Trujillo. Que te va a dar chance que te bañes para que salgas a esperarlo porque viene pitando allá 10 kilómetros. No. El toque de la trompeta será repentino. Y el toque de la trompeta no es para usted y yo que estamos vivos. Es exclusiva para los que están durmiendo. Esta alegoría, esta comparación que Pablo pone, la toma de las costumbres del ejército. Oiga la palabra que usa, voz de mando. La voz de mando y la trompeta es, esa es algo del ejército desde los tiempos de Roma. ¿Me escuchó? La otra palabra que se toma desde esos tiempos es la palabra conversión, que quiere decir media vuelta. Algunos no se convierten porque lo que hacen es dar vuelta entera y quedan viendo para el mismo rumbo. Amén. Entonces la trompeta va a sonar y los muertos en Cristo van a resucitar. Luego la voz de mando y la voz de arcángel nos ordenará a nosotros, como dice el 4:1 de Apocalipsis, sube acá y seremos transformados en un abrir y cerrar de ojos. Dele fuerte ese aplauso. Y volaremos para estar juntos con los que resucitan a recibir al Señor en el aire. Ese es el arrebatamiento. Sin santidad no hay vuelo. Empleitado no hay vuelo. Amando la carne no hay vuelo. Con contratos con el mundo no hay vuelo. Con yugo desigual no hay vuelo. Allá arriba se da inicio a las bodas del Cordero. Cristo con la iglesia. Un periodo de 7 años profético. Una semana profética. ¿Me escuchó? Porque ahí está pausado el reloj de Dios. En las 69 semanas murió Cristo y se le puso pausa al calendario de Dios. Y se abrió el periodo de gracia. Pero ese termina. ¿Cuándo termina? Cuando la trompeta suena. Fin a la gracia. Ese tiempo es el que se está acabando. No, el mundo ahí va a seguir todavía, no se preocupe. El tiempo de la salvación, el tiempo de la misericordia, el tiempo de la gracia es el que está acabándose. Corre, sé inteligente, abraza tu salvación, agarra el regalo de Dios. Dele fuerte esa gloria a Dios y es para Él. A su nombre. Si me traen la otra botella, predico 2 horas más. Más que en una grúa me tienen. Por si no puedo caminar, aquí me llevan. Entonces sigo ir cantando yo, al taller del maestro vengo porque voy para ese carro. Qué cantos más chuecos es. Como que si Jesús fuera mecánico. Creyentes carro chocado que van al taller del maestro. Martillo en mano. Azuela, dice, almágana y no sé cuántas cosas, serrucho. Alabe a Dios. Pero aquí viene lo triste. Lo voy a decir por usted que no quiere perseverar en la gracia, por usted que no quiere santificarse, por usted que no quiere aceptar a Cristo, por usted que está pecando bajo de agua en la iglesia. Se lo voy a decir, una vez que la iglesia se vaya, se desata aquí abajo. La ira de Dios, ¿de qué forma? Dios le abre puertas a la bestia. Aparecerá el anticristo gobernando. 3 años y medio que serán de tribulación. Porque todos los que hayan oído este mensaje sabrán lo que está pasando. será tiempo angustioso. Pero en esos 3 años y medio, en la bestia que le llama usted anticristo, pero la Biblia le llama la bestia, estará preparando su plataforma para el control total del mundo. Le lleva 3 años y medio para poner una supuesta paz en el mundo que no existe. Por eso dijo Pablo, cuando oigan que dicen paz y seguridad, entonces vendrá destrucción repentina, como los dolores de la mujer preñada, y no escaparán. ¿Me escuchó? Entonces, hermano, la bestia empezará a marcar en la frente o en la mano. ¿Quiere comida? Marca. ¿Quiere medicina? Marca. ¿Quiere los servicios sociales? Marca. Todas estas plataformas que usted está viendo, las revueltas del mundo, es una agitación de los luminates, los masones. ¿Me está escuchando? Ellos son los que mueven al mundo. Ellos son los que agitan las masas. Ellos son los que sobornan gobiernos, sindicatos, para que revuelven al mundo, para que se sienta la necesidad de un gobierno que ponga control en la tierra. La economía se está devaluando. Usted con 10 lempiras compraba un montón, hoy con un montón compra una lempira. Alabia a Dios si puede. Alabia a Dios si puede. ¿Cuántos dicen amén? ¿Por qué? El mundo está gritando que quiere una moneda mundial que no se devalúe. ¿Y sabe usted quién es el que más está exigiendo esto? El Vaticano. El Papa Juan Pablo II preparó la mesa. Ratzinger, Benedicto XVI, el que está preso domiciliario en Roma por 25 años, por criminal. Por más de 50 mil niños muertos en Canadá por forzar a sus padres a convertirse al catolicismo a la fuerza. Les mataban sus niños para obligar a los indígenas de las montañas canadienses. Y él era el cardenal encargado de eso en ese tiempo. Y la justicia internacional lo condenó a prisión domiciliaria. Por eso él se quedó allí en el Vaticano y no sale de ahí. No es que esté enfermo ni que nada. Ay, hermano, ¿y usted cómo sabe eso? No, le digo que yo leo la Biblia y me doy cuenta de las noticias. ¿Cuántos dicen amén? Este hombre pegó el grito al cielo y dijo, es tiempo de que establezcamos un gobierno mundial, un solo banco y una sola moneda. Y lo hicieron a un lado por la falla moral, y lo pasaron por enfermo y pusieron al otro. Hoy buscaron un jesuita de hueso colorado. ¿Me oyó? Más de 400 años que un jesuita no llegaba al papado. Y llega un jesuita. Y cuando hablamos de jesuita, hablamos de criminales. Yo fui entrenado por ellos en El Salvador para ser guerrillero. Si no, pregúntenle a los nicaragüenses quién movió la guerra del sandinismo. ¿Quién es el cabecilla de todo eso? El monseñor, el cardenal. Yo no estoy aquí para ofender a nadie, estoy diciendo una verdad. ¿Cuántos alaban al Señor? El Papa está reclamando un gobierno mundial. Quieren sentarlo ya. Urge, urge, urge, pero no pueden. ¿Y por qué no pueden? Siempre se devoronan los planes, siempre se echan a perder los planes. Es que todavía hay unos que 3 Elías que no han doblado su rodilla a Baal y estamos estorbando todavía. ¿Cuántos alaban al Señor? Pero después de 3 años y medio, este diablo se quita la máscara de paz y empieza la persecución abierta a todo aquel que no le adore. ¿Cuándo es eso? En la inauguración del templo de Israel. Cuando se va a inaugurar el templo, piensa en recibir la gloria, porque Israel está tan atrasado que está esperando la gloria segunda, la postrera. Y llegó al templo de ellos y no la vieron, no la conocieron, porque esa gloria era Jesucristo. Y ellos están esperando esa gloria del profeta Geo todavía. ¿Me está escuchando? Y cuando digan a inaugurar el templo, ellos piensan ver la nube de humo que vio Salomón. Y quien entra es el presidente mundial. Entra al templo y se va de paso hasta el altar. Pone su trono en el altar y se declara Dios. y pide adoración y culto. Y cuando se levanta contra todo lo que se llama Dios o es objeto de culto, Israel rompe el pacto con él y él empieza la matanza mundial. Para que todo aquel que no invoque su nombre y no tenga la marca en la frente o en la mano, sea matado a espada. La muerte será autorizada solamente para todos los que crean en Cristo durante la tribulación, comenzando por Israel, que se convertirá a Dios. Es decapitamiento. No hay otra forma de morir. Por eso usted, cuando lee Apocalipsis del 19 en adelante, y vi a los decapitados, no habla de otro tipo de muertos. En el capítulo 6 ya están los decapitados de mediados de la tribulación pidiendo justicia, y Dios los viste de ropa blanca y le dice: tengan calma, porque aún falta mucho tiempo que mueran otros como ustedes, decapitados. Usted tendrá que salir de la montaña de donde está escondido, porque no aguanta el hambre, y no es tanto por usted, sino por sus criaturas, posiblemente por su mujer que está embarazada y va a llegar al comisariato de la ciudad. Me pueden dar un plato de comida. Ok, pase al escáner. El escáner es esa maquinita que le mira el precio a todas las cosas en el supermercado. Pase al escáner. Ponga la frente. ¿Me escuchó? Pase al escáner. Ponga la frente. No aparece nada. Ponga la mano. No aparece nada. No, es que yo no me he sellado. Ah, ok. Entonces pase primero que le pongan el sello. No, es que yo no me quiero sellar, porque la verdad es que yo era creyente, allá en Tocoa y me quedé. Ok, ¿no te lo pones? No, no me lo pongo. Ok, pasa por aquí entonces. A la parte de atrás. Y desde que usted asome, la primera cabeza pasa rodando por los pies suyos. ¿Y esto qué? No, usted es el segundo, venga para acá. Da la iotina. Y va a haber una mujer que la están abriendo ahí y metiéndole un gato dormido en la panza y la vuelven a costurar. Y cuando ese gato se despierte, no le estoy hablando nada del otro mundo, eso es lo que hizo el Vaticano en la famosa Santa Inquisición. ¿Me está escuchando? Cuando usted vea la tortura delante de usted, hermano, si ahorita por la amonestación del pastor se va para otra iglesia, usted mismo se va a limpiar la frente. Aquí póngamelo. Si no quiere sufrir ayudado del Espíritu Santo, ¿cómo lo va a hacer en pura chuleta, hombre? ¿Cuánto cree que mejor aprovechar el Espíritu Santo para irnos con Cristo? Dele fuerte ese aplauso siempre al Señor. Oiga esto. Termina el periodo de tribulación y comienza el periodo de gran tribulación. Esa gran tribulación, todo el sufrimiento del mundo estará ahí. Por otro lado, Dios está descargando los juicios a la tierra. Todos los sellos, las trompetas y las copas serán juicios catastróficos en la tierra. En otra oportunidad los tocaríamos uno por uno. Pero para cerrar la gran tribulación, el último ángel derrama la última copa, la número 7. Sobre los aires en alrededor del planeta. Esto provoca el temblor último de la historia humana, el cual nunca ha habido ni lo habrá jamás. Este terremoto provocará que los cielos se oscurezcan. El sol se va a ver como tela de silicio, la luna como mancha de sangre. Las estrellas se desplomarán sobre la tierra. ¿Me está escuchando? En esta gran confusión, el anticristo habrá pasado al valle de Megido, al que en hebreo se llama Armagedón. Tendrá la bestia todos sus ejércitos, todos sus aliados mundiales, todos sus demonios estarán amontonados ahí, porque ellos saben que el Cordero hará su aparición ahí. Mejor ellos saben que el Cordero va a aparecer y no muchos creyentes. Alabe al Señor si puede en esta hora. Y dice que lo reúne para pelear contra el Cordero, pero el Cordero lo vencerá, porque es el Rey de Reyes y Señor de Señores. ¿Cuánto dice gloria a Dios en esta hora? Bendito sea Dios. A su nombre sea gloria. Hermano, dice que cuando está el cielo negro, como que no hay esperanza, una puerta se abrirá en el cielo. Y una puerta resplandeciente, de la cual aparecerá un caballo blanco, y en sus lomos traerá a un príncipe distinguido. Sus ojos son como llama de fuego, su rostro como la luz del sol a pleno fulgor. Su cabeza tiene muchas diademas, de su boca sale una espada aguda con la que juzga y pelea. En su hombro su principado, el Verbo de Dios, y en el hombro otro nombre escrito: el Rey de Reyes y Señor de Señores. Y millares de santos, millares de santos lo acompañan montando caballos blancos. La gloria de Cristo, Cristo viene en gloria, venimos con Él a reinar la tierra. ¿Cuántos dicen gloria a Dios en esta? Ay, Shakira, Samalaya. Gloria a su nombre, levante las manos y alábelo. Levante las manos y alábelo. ¿Cuántos dicen gloria a Dios otra vez? Gloria al Señor.
1: Gloria a Dios.
0: Hermano, el Señor aparecerá. No con relación al pecado. No es el manso cordero el que viene ahí. Viene con poder y gloria. Ahí sí dice: sobre las nubes del cielo. Y oiga la palabra: y todo ojo. En el arrebatamiento no es visto. El arrebatamiento es sorpresiva. Casi nadie mira cuando le lleva la cartera, ¿no? Cuando acuerdes que ya no la lleva. Me robaron, dice. Y hace más de una hora se la quitaron. ¿Cuántos alaban al Señor? Hermano, dice que cuando estaremos ahí, ahí con el Señor en el aire, todavía no desciende hasta la tierra. Él está ahí. Con el poder de su gloria destruye todo ese ejército de Megiddo, Armagedón. La tierra se llenará de sangre. Zacarías describe esa guerra tan catastrófica que los frenos de los caballos chapalearán en la sangre. ¿Me está escuchando? Mientras un ángel desciende del cielo y agarra al falso profeta y a la bestia. Y se los lleva vivos al lago de fuego, donde no hay nadie todavía. Ellos son los primeros dos que entran al lago de fuego. Y de repente se oye el sonar de unas campanas, perdón, de unas cadenas, un chilindrinar de las cadenas. Y cuando mira la gente hacia arriba, es el arcángel Miguel que viene con una enorme cadena. Agarra a Satanás, la serpiente antigua, el dragón, que el Señor lo reprenda. Lo ata de patas y manos y lo mete en el pozo del abismo y le sella el pozo y Satanás queda preso. Entonces Cristo desciende sobre el monte de los olivos. Al sentir su presencia, el monte se parte en dos y ahí se asienta el valle del reino de mil años de paz. ¿Cuántos alaban al Señor en esta hora? Reinaré mil años con el Señor. Dele fuerte ese aplauso. Los otros muertos no vuelven a vivir hasta que se cumplan esos mil años. Los últimos resucitan en la venida de Cristo a la tierra y estos no son arrebatados. Esta es una multitud que aparece caminando de ropas blancas y con palmas en sus manos. Llegan caminando al campamento del milenio. ¿Me escuchó? Llegan caminando. No van a, no como la iglesia que fue librada de la tribulación. Porque ese es el propósito de la gracia, librarte de la tribulación. Si no, ¿para qué estoy yo aquí? No, hermano, yo tengo un ventilador viejo en la casa, ya estuviera soplándome la panza. Pero estamos aquí porque esta es la realidad de la palabra. ¿Cuántos dicen amén? Hermano. Y ahí no acaba todo. Vea que la iglesia fue al cielo. Tuvo 7 años de boda. Que pasarán como el respirar de la noche. 7 años en la presencia del Señor. Si 1000 años es como un día. ¿Cuánto será 7 años? Como 30 minutos. ¿Cuántos alaban?

Alabe a Dios si puede. Él es el promotor de toda guerra. Él vino para matar, robar y destruir. Pero Cristo vino para dar vida. Y vida en abundancia. Ya cuando uno no conoce el respeto, pues la palabra así es. ¿Cuántos alaban al Señor? Ahora, dice claramente que el Señor establecerá su reino de 1000 años de paz. Dice que ahí de nosotros saldrán reyes y sacerdotes. ¿Me escuchó? Con autoridad de mando sobre las naciones. Las 7 iglesias de Apocalipsis tienen el mensaje: el que venciere como yo he vencido, le daré. Si usted quiere recibir, venza como venció Cristo. ¿Cuántos alaban al Señor? Pero los 1000 años se acaban. Y las naciones que sobrevivieron en 1000 años se han multiplicado. Y esos reyes que en 1000 años trajeron la gloria al campamento, vuelven a rebelarse contra Dios, porque al diablo lo vuelven a soltar un ratito. Y el diablo dispara 3 espíritus a manera de rana y convence a los reyes que ataquen el campamento. Basta con soltar un ratito y el mundo se arruina. Y Dios desciende del juego del cielo para quemarlos a todos. Para que se cumpla la palabra 9:27 de Hebreos, establecido está todos los hombres que mueran una vez para ir al juicio. Ese versículo no es para creyente. A veces cuando muere un creyente y predicamos ahí en la vela o hablamos de Cristo, mencionamos ese versículo para el que está muerto ahí. Pero el creyente no muere una vez para ir a juicio. El creyente muere una vez para no morir 2 veces. Porque el que esté en Cristo, aunque esté muerto, vivirá. No va a morir 2 veces, va a resucitar y no vuelve a morir. El pecador resucita para ir al lago de fuego, que es la segunda muerte. Cuando se acaban los 1000 años, que se quema toda esa gente endemoniada de nuevo, Miguel vuelve y agarra al diablo, lo apresa y lo tira, ¿a dónde? Al lago de fuego, donde ya tenía 1000 años el falso profeta y la bestia de estarse quemando. Ahora está la trinidad diabólica ahí. Cuando hablamos de ellos, hablamos de que todas las fuerzas del mal están cautivas, dándole en la cabeza a la culebra, toda la cola y el cuerpo se muere. El problema es que nosotros siempre le machacamos la colita nomás. Voy terminando. Oiga esto. Una vez que el diablo es lanzado allá, una vez que el diablo es tirado allá, dice que se vio una visión. Apareció un trono. ¿Qué apareció? Un trono. Y el que estaba sentado delante de él era tan poderoso que la tierra y el cielo que miramos, se cumple lo de Pedro, capítulo 3 de la segunda carta, pasan a la historia. No se encuentra lugar para ellos, significa desaparecen. Pero la muerte y el infierno y la misma tierra y el mar hacen entrega de todos los seres que han muerto, y ahí se lleva a cabo la segunda resurrección. La segunda resurrección. Bienaventurado y santo el que tuvo parte en la primera. ¿Me escuchó? Porque la segunda muerte no tendrá potestad sobre esto, porque serán reyes y sacerdotes para Dios y para Cristo. Dele fuerte ese aplauso si es para el Señor. Todos los muertos son resucitados y aparecen de pie delante de Dios. El juicio final llegó. Yo he oído hermanos que le dicen a otro hermano: vamos a ver la cara en el trono blanco, que le vaya bien. El trono blanco es para los pecadores no arrepentidos o los sancochados que nunca se afirmaron. Los verdaderos creyentes no van al trono blanco, van al tribunal de Cristo para ser premiados según su obra. Ahí no hay condenación.

0: te fuiste en el rato y ya estás salvo. Pueda que tal vez te den una toallita para tapar tu vergüenza, lo dice Juan, Apocalipsis. Bienaventurado y santo el que guarda su ropa, para que cuando yo venga no lo haya desnudo y le vean su vergüenza. Alabe a Dios si puede. Y usted está soñando con una vestidura de oro y apenas le den por ahí una sabanita para que se tape.
1: ¡Aleluya! ¡Gloria a Dios!
0: A su nombre. Oiga esto. Una vez que pasa todo esto, hermano, el juicio final comienza. Tema profundo eso. Los libros se abren. Y todos los muertos son juzgados. ¿Por qué le llama muertos si están de pie? Porque aunque estén resucitados, son pecadores. Y para Dios, el que esté en pecado está. ¿Cómo nos dio vida a él? ¿Cómo estábamos cuando nos dio vida? Ah, bueno. Por eso le sigue llamando muertos. Y dice que los libros se abren y según los libros son juzgados. Anacleta Rodríguez, con la boca cerrada, dice que aparecerá. Toda boca se cerrará. Estará ahí. Tal día, a tales horas, entraste al motel de Las Palmeras con Ricardo Benítez, mientras tu marido iba en la caravana para Estados Unidos a buscar lo que no había perdido. Adulteraste y nunca te arrepentiste. Te predicaron y nunca te arrepentiste. Volvieron a tu marido para atrás y tu marido creció la cría del adulterio y no se dio cuenta que no era de él. Pero aquí tu adulterio está crudo. Pase al otro libro, el libro de la vida. La página está en blanco. Hasta la nariz se va a tapar para tirarse. ¿Será lanzado a dónde? Y el que no se haya inscrito en el libro de la vida fue lanzado. Que arde con fuego. Que se llama la muerte. Mire de lo que Dios los está librando a través de Jesucristo. Pero no acaba todo ahí. El mal termina ahí. Pero de repente se oye una voz que dice: he aquí, yo hago nuevas todas las cosas. Si aquí hay algún falso testigo de Jehová, abra los ojos y los oídos. Oiga la palabra: hago de nuevo todas las cosas. Y miré, dice Juan, cuando se creó cielo nuevo y tierra nueva. Y los testigos de Jehová enseñan que la tierra sufrirá una metamorfosis, que se va a dar vuelta al revés, como que es calcetín. Que no hay infierno, no hay nada. Y si no hay infierno, ¿para qué andan perdiendo el tiempo con esos periódicos? Si nosotros predicamos porque hay que escapar de esa ira. Pero si no hay de qué escapar, dijo Pablo, si en realidad no hay ni resurrección, comamos y bebamos que mañana los petateamos. ¿Me escuchó? Ah, bueno. Se creó cielo nuevo y tierra nueva, en los cuales mora la justicia. Y nosotros ahí estamos con Cristo, no se preocupe. No se separará de nosotros nunca jamás. Somos la esposa del Cordero. Pero vea lo que viene ahora. Cuando ya está el cielo nuevo y la tierra nueva, dice Juan, yo vi descender de ese cielo de Dios de allá. Porque el cielo que se renueva, el cielo que se hace nuevo, es el cielo que nosotros vemos, el que está contaminado, el que está lleno de satélites, lleno de bombas nucleares allá arriba, que solo apretan un botón y aquí lo llamábamos. Por si usted no lo sabía, el peligro más grande de nosotros está ahí. Ahí anda, una lucita que mire usted allá en lo alto a veces que le hace. Ahí anda diciendo, ¿dónde estás? Porque te voy a caer encima. ¿Ya sabía usted eso? Que las fuerzas más criminales del mundo las tienen arriba en el aire. Son miles de satélites cargando con plutonios allá arriba. Aleluya. El Señor va a deshacer esos elementos, van a arder. Y se va a crear un panorama nuevo. Oiga, aquí voy terminando. No se desespere. porque si esto fuera el circo, usted amanece. Pero aquí hay palabra de Dios, quédese. Vi, dice Juan, descender del cielo de Dios a la nueva Jerusalén, ataviada, preparada, amueblada, limpia, linda, despercudida, transparente, como una esposa que se atavia para su marido, como cuando la novia va bien linda, adornada, a entregársele a esposo para casarse. Así viene la nueva Jerusalén descendiendo del cielo de Dios. Ahí sí entraremos por las puertas de la nueva Jerusalén. Esa es la herencia eterna de los santos. No saldremos de ese lugar. El Señor y el Cordero será la limonera, la lumbrera. Él será el templo. Y nosotros como columnas del templo estaremos ahí, dándole la gloria para siempre. ¿Cuántos dicen gloria a Dios? Póngase de pie. Le aclaré que solo iba a tocar una reseña de todo. Lo hemos hecho. Pero con esta reseña, yo quiero que usted haya comprendido el amor de Dios sobre usted. Y como somos prácticos, yo no tengo mucho tiempo para los llamados. Mis 28 años de predicar la palabra ha sido así. Quiero preguntar si hay almas, así de una vez, creyentes que saben que Dios les habló y no están perseverando en la gracia como deben de estarlo haciendo. Personas que nunca han aceptado a Cristo por estar viendo a ese creyente sancochado que no se afirma. Porque eso es lo que viene a ser un creyente mal parado, estorbo para el que quiere entrar. Jesús lo dijo: piedra de tropiezo que se pone en la puerta, no entra ni deja entrar al que quiere entrar. Pues llamo al que quiere entrar y a la piedra que se venga para acá. Hay alguien esta noche que levanta su mano y dice: yo necesito reconciliar mi vida con Cristo. Yo no me voy a ir de aquí sin pedir perdón a Dios esta noche. Si usted lo va a hacer, salga rápido de su lugar donde está. No le pida permiso al que está al lado suyo, si él no lo va a salvar. Véngase para adelante. Dios bendiga a este hombre que viene para adelante. ¿Alguien más viene moviéndose por ahí? Dios te bendiga. ¿Alguien más viene moviéndose por ahí? Allá viene saliendo. Aquí viene saliendo. Gloria al Señor. Sigue moviéndose. El tiempo se acaba. Puede ser que mañana esto ya haya empezado a suceder completamente. Sigue pasando. Dios le bendiga. Dios le bendiga esta noche. Dios le bendiga esta noche. Al caballero que viene por ahí. Allá viene. ¿Alguien más? ¿Alguien más? Esta noche. Sigue, sigue. Cristo le ama. Cristo le ama. Corre por tu salvación. Escapa por tu vida. Sé sabio.
2: Papá, muévete,
0: sé sabio.
2: Muévete, Cristo.
0: Gloria a Dios.
2: Muévete, Rey.
0: Gloria a Dios.
2: Impacta, Jesús.
0: Alguien más sigue pasando. Alguien más sigue pasando. Acérquese. Dios le bendiga. Dios le bendiga. Sigue pasando. Usted que tiene amigo al lado suyo, dígale: vamos al altar. Usted que tiene amigo al lado suyo, dígale: vamos al altar. Es el momento en que la esposa se acerca en confianza al esposo y le dice: amor, pasemos, reconciliemos. Nuestro hogar no es un ejemplo bueno. Vámonos ahora llenos de paz y de Cristo. Invite a su esposo, a su esposa, a sus hijos. Si en el hogar ahorita no hay estabilidad espiritual, ahorita es el tiempo. Corra, corra, corra, sea inteligente, sea sabio. Alguien más esta noche pasa. Alguien más esta noche pasa. En el nombre de Jesús. Sigue pasando las almas. Sigue pasando las almas. Gloria a Dios. Gloria a Dios. Gloria al Señor. A su nombre sea la gloria. Sigue pasando. Sigue pasando. Gloria a su nombre. Alguien más sigue pasando. Dios le bendiga. Ahí viene alguien más. Dios le bendiga. Miren, agradezco a la iglesia por estar estable ahí. Yo por eso anticipé paciencia, paciencia. Porque no podemos venir tan lejos, solo venir a decir 10 minutitos, un chistecito y lo vamos. No. Y la alabanza estuvo bien coordinada para el tiempo. ¿Hay alguien más? ¿Hay alguien más? Por ahí viene una hermana saliendo por ahí, ¿no? No, gloria al Señor. ¿Alguien más esta noche? 10 segundos y estoy terminando el llamado. Gloria al Señor, 9 segundos, corra por su salvación. Cristo le ama. Cristo le ama. Estamos con 5 segunditos nada más. Corra, corra, corra. Vemos su movimiento ahí, nos detenemos un poquito para que usted pase para orar. 3 segundos. 2. 1. ¿Cuánto dicen gloria a Dios? Quiero que ustedes que pasaron aquí al frente levanten su mano al cielo. Y dígale, Señor Jesús, te doy gracias por la vida, por la salud que he recibido de ti. Y hoy tu palabra ha llegado a mi corazón. Y estoy aquí al frente porque quiero estar en paz contigo. Solo tu sangre me puede limpiar de toda culpa, de toda maldad, de todo pecado. Gracias, Señor, porque aunque no lo merezco, tu amor es grande y me has perdonado. Gracias, porque mi nombre queda escrito en el libro de la vida. Te amaré y te serviré los días que viva, hasta que tú vengas o me permitas vivir. En tu nombre te damos gracias, Padre. Amén. Y amén. La iglesia da otro fuerte aplauso al Señor.

0: día. Dele fuerte aplauso al Señor en esta tarde. Es un privilegio, mis amados hermanos, haber estado en esta bendecida tarde. Agradecemos a Dios porque, hermano, Dios es un Dios real, es verdadero. Y así, hermano, pues dejamos a mi hermano David Villafuente, hermano, a través de esa palabra. Y que el Señor le bendiga a todos. Dele fuerte ese aplauso al Señor de Jesucristo.
1: Gloria a su nombre. A su nombre, gloria. ¿Cuántos seguimos aquí todavía? Dios es bueno. Dios es bueno, grande, misericordioso. Dios es amoroso, pero también Dios es fuego consumidor. Eso nunca se le olvide, que Dios también es fuego consumidor. Dios bendiga a todos los presentes esta tarde. Ya, como dijo la hermana, ya agonizando. Aleluya. Necesitamos suero. Por lo menos destroza el 5. Alabanza al Señor. Dios bendiga a todos. Dios bendiga a los hermanos pastores esta tarde. Dios bendiga a la gerencia de Radio Profecía. Una radio donde Dios nos concede también estar predicando todos los días de 7 a 8 de la mañana. Estamos de lunes a viernes ahí llevando, hermanos, el desayuno caliente. A veces con chile, pero lleva orégano, no hace daño. Alabe a Dios si puede. Solo se corrompen los corrompidos. Pero los hijos de Dios amamos la palabra de Dios. Así que Dios bendiga Radio Profecía, a todos los hermanos que dirigen esa radio, la directiva, los locutores, el personal de oficina, administrativo. Dios les bendiga, y a cada programador, ¿verdad? A cada programador, yo creo que cada programador tendría que haber estado aquí. Bueno, digo yo, ¿verdad? No sé si están todos aquí. Ah, por sector, gloria al Señor. Así que es bueno que estemos ahí para que podamos glorificar al Señor juntos. Hay amigos en medio nuestro, Dios le bendiga grande y poderosamente. Quiero que vayamos a la Biblia. Ya entonamos alabanzas con los hermanos que vienen desde Sesori de las Mesas, ¿verdad? Y con los hermanos Hueso, que ahorita vienen en gira por todo el litoral hasta aquí. Gloria al Señor. Una trayectoria bastante lejos, desde Cara Sucia. A pesar que estaba lloviendo, la cara siguió sucia ahí. Gloria a Dios. Pero qué bueno que usted y yo ya la lavamos. No como Pilato, que solo las manos, nosotros lavamos todo. Jeremías, capítulo 8, versículo 7, para la gloria del Señor. Jeremías, capítulo 8, versículo 7. Dios bendiga a la familia Bonilla, que están pasando una situación un poco dolorosa. La abuela de los hermanos Bonilla, pues, ha partido, ha muerto. Y esto está así. Nosotros ayer íbamos a enterrar uno allá en la comunidad donde dio pastoreo. Y en el camino íbamos, cuando hablaron, dice, está otro ya. Gloria al Señor. Y como ahora hay que velar 2, 3 noches, 4 noches. Alabe a Dios si puede. Peligroso morirse uno velando. Así que tenemos compromisos también allá. No se muera tanto usted. Ahorita está vivo usted. Leemos la Biblia entonces. Capítulo 8, verso 7 de la palabra del Señor. Jeremías dice: aún la cigüeña en el cielo conoce su tiempo, y la tórtola, y la grulla, y la golondrina guardan el tiempo de su venida. Pero mi pueblo no conoce el juicio de Jehová. Padre, te damos gracias por esa bendición tan grande que tenemos este día, Señor, de poder leer tu palabra. Esperamos ser edificados por esa palabra, instruidos, reprendidos, redargüidos en amor, a fin de que tu pueblo alcance la plenitud espiritual para estar dispuesto para toda buena obra. En el nombre de tu Hijo amado, nos depositamos en tus manos de una manera confiada, Señor, sabiendo que harás la obra en cada corazón a través de tu palabra, porque tu palabra nos enseña que no volverá vacía, sino que antes hará todo aquello que le fue encomendado y será prosperada en todo ello. En el nombre de Jesús te lo pedimos, Dios mío, en esta hora. Y la iglesia del Señor dice: amén. Puede, ah, ya se sentó, está bueno. Somos prácticos. Yo siempre digo, la iglesia ya sabe lo que va a hacer y lo hace. Eso es lo bonito de la iglesia. Solo para ayunar es que hay que estarle diciendo y no va. Pero en lo demás todo. Alabe a Dios si puede. Dígale que está al lado suyo, conoce que el tiempo es ya. Ustedes no se hablan, hermano. Conoce que el tiempo es ya. Levante la mano, ¿quién se habla con el que está a la par ahí? Salúdelo, quiero ver si es cierto. No, para el otro lado. Ah, bueno, ahí falló. Gloria a Dios, sí. Se miran como enemigos ustedes. Y así se comportan hasta como enemigos de Dios. Porque aquí venimos a adorar al Señor. Y que allá hay un cordel de hermanos. Para allá, mire, aquí están todos estos vacíos. Con miedo llegamos. Aleluya. Allá van a venir, lo van a poner boca abajo. Lo van a manear un rato y ojalá haya olvidado el DUI para que se lo lleve. Pero una cosa estoy seguro, que como estamos transmitiendo en la radio, a donde esté le va a llegar el mensaje. Por si es huyendo que anda, le va a llegar. Alabe a Dios si puede. ¿Sabe una cosa, hermano? Que los tiempos que estamos viviendo, no estoy para decírselo ni usted quiere escuchar esto, porque ya lo sabe. Que los tiempos que estamos viviendo son aquellos tiempos a los que los profetas llamaron tiempos postreros o tiempos finales. ¿Me escuchó? A lo que los apóstoles y Jesús se refirieron también hablando de tiempos finales. Esos son los tiempos que nosotros estamos viviendo. Y alaba, iglesia. Y el Señor habló de cuántas cosas sucederían. Y muchos hermanos especularon, desde los apóstoles hasta hoy, especularon cuándo es que acontecerá el cumplimiento total de lo que el Señor ha dejado plasmado en la palabra profética más segura. A su nombre. Los discípulos allá en el monte también se acercaron a Jesús y también le preguntaron cuándo sería el tiempo de su venida y el cumplimiento de estas cosas. Y el Señor le dijo que no tenía hora ni día, no había fecha, que eso solo lo sabía el Padre, porque ni aún los ángeles del cielo lo sabían. Alabe a Dios si puede. Pero el Señor dijo: pero van a ver esto, lo otro, y enseñó una lista en Mateo 24 de las cosas que acontecerían para el tiempo de su venida. Marcos y Lucas coinciden y dicen, escrito por Jesús, dice, o lo que Jesús dijo escrito por ellos, dice: y cuando vean que todo esto acontece, levanten la cabeza. Como que el Señor sabía que íbamos a andar con la cabeza agachada. Alabe a Dios si puede. El Señor no se equivoca, Él ya sabía que íbamos a andar con la cabeza agachada. A nuestro alrededor pasan las cosas y no lo damos cuenta. Estamos viendo muy a la ligera las cosas. Estamos viendo con poco interés el cumplimiento de la palabra. Miren cómo está usted espantado aquí. ¿Cuántos alaban al Señor? pero estamos viendo las cosas, hermano, como si en realidad esto no es verdad. Pero la palabra de Dios se está cumpliendo. Ah, no, dijo el Señor, pero ustedes son bien inteligentes. Ustedes saben cuándo va a llover. Ustedes saben cuándo va a ser viento. Ustedes saben cuándo va a haber bonanza en el tiempo. Pero no conocen el tiempo de la palabra y el cumplimiento profético de Dios. Somos inteligentes. ¿Cuántos alaban al Señor? Hoy que veníamos saliendo de San Miguel, le dije al yerno, son dos diáconos que andan conmigo, uno es el yerno y otro es un hermano de la iglesia. Hermano, le digo, el agua nos espera para el lado de Moncagua y Chapeltique. Y cabal, inteligente, yo vi la señal que había formación de nube con agua y no fallé. De Moncagua para acá veníamos debajo un chaparrazo de agua hasta ahí por Tangolona. ¿Cuántos alaban al Señor? Amén, hermano. Y luego le digo yo, pero allá creo que no va a llover. Porque mire, esas nubes no indican agua. Alabia el Señor. Y no llovió. Somos proféticos. Hoy todo el mundo es profético y todo el mundo profetiza. Pero no es tan inteligente para conocer que el tiempo se está cumpliendo. Amén. Va a llover, no va a llover, va a haber viento, no va a haber viento. Ahí están los agricultores ya preparando el terreno para sembrar porque tienen invierno temprano, ya lo saben. Ya lo saben, ya están preparando la tierra, están preparando la semilla. ¿Cuántos alaban al Señor? Y están listos ya para sembrar porque viene un invierno. Y otros, mi padre era uno que se quedaba viendo así los árboles y miraba los nidos de las chiltotas. Esa matata que hacen las chiltotas, alabia a Dios si puede. Y mi papá decía, hoy vamos a tener un invierno copioso, un invierno muy copioso. Dice yo, ¿por qué? Mira, hijo, los nidos de las chiltotas, otros les dicen chorchas, estos animales achotadas, pecho negro, alabia a Dios si puede. Lo han hecho bien bajito los nidos en las ramas de los árboles. Vamos a tener un invierno copioso. Es una señal que tenía el agricultor de mi padre. Y eso es cierto, había un invierno copioso. El animalito inteligente hace el nido bien bajito cuando sabe que va a venir tempestad fuerte en el invierno. Cuando no va a haber tempestad, esas animalitas hacen el nido en las partes más altas de los árboles. ¡Qué inteligencia de animalito! Alabia a Dios si puede. Y nosotros con una gran guacala que no nos cabe la gorra. Aleluya. Con una gran, aleluya. Con una gran cabeza que bien salen cuatro monitores de computadora ahí. No entendemos lo que está pasando a nuestro alrededor. Las señales están ahí a la orden del día. Y como dijeron los hermanos en las radios o en las televisoras seculares, se escucha, hermanos, todo lo que está aconteciendo. Y ahí te están dando el panorama todos los días de los muertos, de la guerra. Y hermano, y todos estos rumores de guerra, la peste, el hambre, la escasez que se avecina. Hoy se ha desatado un montón de gente diciendo que el Señor dice que acapare alimentos porque viene escasez. Qué noticia más cortita, si hace 2000 años lo dijo el Señor, que venía tiempo de hambruna, que venían peste. El COVID ya lo había profetizado el Señor. Todas las cepas que ha tenido el COVID ya lo ha profetizado el Señor. Hasta la cepa usted sí se va a salvar. Eso ya lo sabe el Señor. ¿Cuántos alaban al Señor? Amén. Hermano, yo no estoy convencido de que Dios me mande a decir que acapare alimento, que embodegue alimento. A mí el Señor me manda a decirle que el tiempo es ya, que se prepare usted, porque Cristo viene por su pueblo. Aleluya. Ah, no, pero no vaya a oír que viene escasez, que dicen a llenar el granero, hermano. El granero lleno y el alma vacía, que no tiene ni un pujido en el culto. Gloria a Dios.
2: Aleluya. ¡Aleluya!
1: Ahí hay arroz, ahí hay frijoles, ahí, hermano, en la casa, en los estantes, ahí está el azúcar amontonada, los garrafones de aceite, todo alimento no perecedero. Y ahí está, hermano, se anota dos veces para sacar abono y semilla, y se anota dos veces para sacar bolsa solidaria, y se anota dos veces para todo, pero en la iglesia no está anotado en nada, porque ni se congrega. Y usted pensó que yo aquí venía a predicar evangelístico, si aquí no hay ni un amigo y los dos que hay son descarriados.
3: Gloria a Dios.
1: Aquí la gente ya está aburrida de oír mensaje evangelístico. Se llegó el tiempo que hay que evangelizar a los evangélicos, porque somos los que hemos perdido el norte, hemos perdido la brújula. Estamos caminando como cangrejo tihuacal de retroceso, y cuando mejor de lado. Pero esto es de frente, hermano. Cristo viene, Cristo viene, Cristo viene. A su nombre. Conoce el tiempo que es ya. Y yo escuché a un hermano que la esposa está embarazada y me dice, ahí está ese doctor ya, me dice, ya nos dijeron que es varón. No pierdo la fe de verlo graduado de doctor, porque el sueño en nuestra familia ha sido que hay un doctor en la familia. Aleluya. Ni siquiera ha nacido el chimpayate. Pero este ingrato está hablando, hermano, de que tiene que dar 7 años, 6 años, pre-kinder, el kinder, primer grado, 7 años de estudio, después otra la universidad, 8 años. Hermano, ¿y de qué está esperando este entonces? De aquí que esta criatura tenga 26 años, graduado de doctor. Aleluya. Y la mayoría, mire cómo se me quedaron ya. Y la mayoría estamos en ese análisis. Yo voy a ver, este niño mío va a ser piloto. Y se cree Pilato el arruinado. Y le puso Salomón y es más dundo que otra cosa. Aleluya. Y le puso, aleluya. Y Barrabás le hubiera puesto mejor. Porque mañoso le salió. No lo cuidó. Porque se descuidó de la crianza. No estamos preparando ni la familia para ir al cielo, hermano. No estamos preparando ni los hijos para ir al cielo. No estamos descuidando todas las áreas, hermano. Aquí hay gente que ya no ora ni para comer. Aquí hay gente que ya no tiene sentimientos bíblicos porque no sabe cuál es la Biblia ni cuál es el almanaque. Alabe a Dios si puede. Está confundido en la vida espiritual. Y Cristo está diciendo ahí, voy, ahí voy. Ahí voy, cada señal que vemos, aleluya, cada ley, óigame, vienen otras leyes. Ahora había otra reunión de emergencia para meter otras leyes. Y aquí, hermano, gato por liebre o lo que sea, están haciendo piruetas con la gente. Me está escuchando en esta hora. Pero todo eso me dice que Cristo viene, que Cristo viene, que Cristo viene. ¿Cuántos alaban al Señor en esta hora? Que por allá mataron, que por allá secuestraron, que por aquí capturaron. Cristo viene. Hay una zozobra en la familia, en la tierra. La paz se ha perdido en la tierra. Una paz que ni la iglesia la está experimentando. Manapio Quinta con Manasotera tienen 5 años de no hablar, si son diaconisas las dos. Y no las mande juntas a orar porque no van. Alabe a Dios si puede. Hermano Ruperto y hermano Manfredo, igual. No se hagan los viejos, porque aquel cuando arregló el cerco le agarró 1 metro de terreno a la capricha. Y ahí están peleados en la iglesia. Y cuando Manfredo predica, Ruperto no llega. Así vive la iglesia. Dios bendiga a toda la audiencia de Radio Profecía. Es tiempo que nos volvamos al camino. Que conozcamos el tiempo. Yo estaba sacando la cuenta aquí. La cigüeña, que es la que dicen que trae los niños, y ella ni cuenta se da. La tórtola, la grulla y la golondrina. La cigüeña es la más grande, pero pesan casi igual con la golondrina. Porque la cigüeña es un animal tan flaco, tan desnutrido. Igual el que se congrega cada 15 días aquí. Y esos animalitos, como son livianos, ellos saben, conocen su naturaleza.
2: Amén. Y Jeremías le dice el Señor a través de Jeremías al pueblo de Judá y a Israel entero: mientras ustedes están embelesados en la apostasía, lea todo el capítulo 8 y va a ver en qué estaba Israel, sacando los huesos de los muertos para sacrificarlos al sol, a la luna, a los astros. Habían caído en una idolatría terrible. Ellos no estaban preocupados por buscar a Dios, por arrepentirse.
3: Gloria a Dios.
2: Dice ahí que como caballos desenfrenados a la batalla, iban al mal. Y nadie tenía propósito de arrepentirse y volverse a Dios. Y Dios mandando profetas como Daniel, Ezequiel, Jeremías, Isaías. ¿Me está escuchando? Y no entendieron. Y si no quisieron oír a esos profetas mayores, que iban a andar oyendo a Sofonías con un capítulo chiquito. Alabe a Dios. Y esa gente siguió desenfrenándose. Por eso le dice: miren, señores, la grulla, la cigüeña, la tórtola, la golondrina, conocen el tiempo de su venida.
3: Gloria a Dios.
2: Nosotros conocemos aquí, hermanos, unas aves que a todos los agricultores les dan señales. ¿Cómo les llaman ustedes? Unos que pasan así encolumnados, bien ordenaditos. Eso debería ser la iglesia mejor, no nosotros. Bien ordenadito. ¿Sí o no? ¿Cómo se llama?
4: Alzacuanes.
2: Salud del alzacuán que tiene al lado ahí. Dele un fuerte aplauso al Señor en esta hora. Hay alzacuanes pesados aquí. Y mire, ya no van a tardar en pasar las columnas de alzacuanes para acá. ¿Y sabe por qué van buscando el norte? Porque allá está terminando el frío. ¿Me escuchó? Van buscando toda la zona norte de México y Estados Unidos porque allá está terminando el frío. Y aquí viene la tempestad de 6 meses de tormentas y huracanes. Entonces ellos dicen: hey, llegó la hora, vámonos, si no nos matan los rayos aquí. Nos matan las tormentas. Más que mi casa nos gusta hacer, dice, vámonos. Sí, porque esos son parientes del sope, nunca hacen casa. Y usted que nunca hace caso. Alabe a Dios si puede. Y se vienen moviendo y pasan, hermano, y ya. Entonces dice el agricultor: ya va a llover. Hoy sí se va a poner parejo. Ya van los azacuanes, bien sabe. Luego, hermanos, a finales de octubre empiezan a pasar en sentido contrario. Se fue el invierno, dice. Hoy día voy a cortar la milpa, dice, porque ya no va a llover. Conocemos. ¿Cómo le dijo el Señor a aquellos? Hipócritas. No, no, no es a usted, aquellos. Allá, por allá, por allá, por allá, por Israel. Les dijo: hipócritas, ¿cómo es que conocen el tiempo y las sazones? ¿Cómo es que conocen las señales del cielo? Y no entienden que el tiempo llegó. Porque esta gente tenía profetizado la venida de Jesús por primera vez. Llegó y no lo conocieron.
3: Gloria a Dios.
2: ¿Me escuchó? Unos no lo conocieron porque en realidad tenían la mente totalmente cegada. Y otros que estudiando se dieron cuenta que sí, caprichosamente no lo aceptaron. Eso lo pone en claro Nicodemo. Nicodemo dijo: sabemos que ha venido de Dios. Tú eres el Mesías. Lo sabemos. Entonces quiere decir que no solo era él. Habían más doctores, más rabinos de la ley que sabían. Pero ¿cuántos llegaron? Solo él. A recibir un solo bombazo llegó. Ahí llegó enrollándose él porque él pensó que iba a tratar con el pastor. Que ya con una Coca-Cola ya es, hermano, ya es intocable.
3: Aleluya.
2: Más esos que celebran el día del pastor con un par de calcetines usados que le regalan, ya no amonestan. Se venden por una camisa usada. Predique la verdad y vaya a comprar ropa a la gachón, pero no se venda, hombre. Vaya allá a la góndola de 4 por peso, pero no se venda.
3: Gloria a Dios.
2: Alabe a Dios si puede en esta hora. Dele un fuerte aplauso al Cristo de la gloria. Ya no, ya no dice nada. Y esa gente, en el tiempo de Jesús, así estaban. Aquí él llega saludándolo: maestro, yo sabemos que ha venido de parte de Dios como maestro para Israel. Un maestro que le diga maestro a otro, bueno, significa humillación. Porque hay que ser humilde para decirle maestro a otro. Un hermanito allá en Costa Rica andaba, pero alegre, porque todo el mundo le decía doctor. Y le dice, pastor, le dice, ¿será que tengo talla de doctor? Yo, dígamele. ¿Por qué? Le es que aquí todos los hermanos me saludan, doctor. No, hermano, le dice, aquí en Costa Rica cualquier tonto le dicen doctor, le dice. Se le quitó el gozo. Porque a usted le digan doctor, usted se la va a creer. Y usted no llega ni enfermo. Alabe a Dios si puede. ¿Cuántos alaban al Señor? No se la crea. Pero que un maestro le diga maestro a otro, bueno, hay mucho que ver. Un albañil nunca habla bien de otro. Si un albañil, usted viene y le dice, mira que le hallaja, le saca gallos hasta le escoger a esta estructura. ¿Cómo no la hizo él? Un pastor que hable bien de otro pastor, uy, ahí, búsquemelo. Alabe a Dios si puede. Pero Nicodemo fue sincero, dijo, maestro, sabemos, yo personalmente reconozco que tú eres maestro de nosotros. Y nadie hace las cosas que tú haces si Dios no está con él. Y Jesús le dijo, de cierto te digo, el saludo está bueno, pero nace de nuevo, papito. Y nosotros no, con una palmadita en la espalda que lo toquen, ya nos predicamos bien. Se nos infla el pecho y no podemos respirar. Si nos halla por ahí salud, nos meten un tubo pensando que es que estamos con COVID. Y es hinchado que tenemos el pecho. Qué bonito canta, qué bonito predica, hermano. Ya no cabe el hermano.
3: Gloria a Dios.
2: Yo conozco un hermano que era bueno para predicar. Nomás le dieron un cartón así de teología, de esa barata. Más o menos de verduras y ensaladas. Así como de vegetariana. De esa teología barata. Y hoy ya no le habla a nadie. Así camina como que es pistolero del oeste. Ya para sacar las pistolas. Alabe a Dios. Porque nos enfermamos. Nicodemo sabía el tiempo. Nicodemo había escudriñado. ¿Cuántos alaban al Señor? A mí me llama la atención cómo los rabinos de Israel, cómo los sacerdotes de Israel, cómo los levitas de Israel, ¿me está escuchando, hermano? Se dejan pasar todas las señales del cumplimiento de la venida del Mesías y no le entienden. Y como tres magos paganos están siguiendo al pie de la letra las profecías.
3: Gloria a Dios.
2: ¿Me escuchó? Tres astrólogos. No eran sacerdotes, no eran levitas. Simplemente habían oído decir qué señal iba a haber. Y cuando ellos vieron que el tiempo se estaba cumpliendo por todo el comportamiento que Israel estaba viviendo, ellos se pusieron atentos, dijeron, bueno, las profecías dicen que así estaría Israel, como oveja sin pastor, para que aparezca el Mesías. Pongámonos atentos, señores. Y todas las noches, esos magos salían a observar el cielo.
3: Gloria a Dios.
2: Alabe a Dios.
4: Aleluya.
2: Todas las noches salían a observar el cielo. Y uno era de Chapeltique.
3: Gloria a Dios.
2: El otro era de Santiago María y el otro de Puerta del Triunfo. No vivían juntos. ¿Me está escuchando? ¿Y cómo esta gente sin comunicación telefónica como la que tenemos ahora, que el chambre dura menos que un track para llegar allá a Estados Unidos? ¿Cómo esta gente se pudo comunicar? ¿Sabe cómo? Los tres estaban buscando la misma señal.
3: Gloria a Dios.
2: Y cuando miraron aquella estrella que tiraba unos rayos de luz de los ángulos de donde ellos estaban, empezaron a moverse.
3: Aleluya.
2: Porque dijeron, la estrella hemos visto, vamos para allá.
3: Gloria a Dios.
2: Esa es la señal que el Mesías ha nacido.
3: Aleluya.
2: Alabe a Dios si puede.
4: Gloria a Dios.
2: Y Herodes, que gobernaba ahí en Jerusalén, hermano, no se dio cuenta.
4: Aleluya.
2: ¿Ah? Anás, Caifás, Juan, Alejandro, los sumos sacerdotes de esa época, no se habían dado cuenta.
4: Aleluya.
2: Y los magos han pasado por el palacio saludando a Herodes. Y Herodes les dice: bueno, señores, ¿y ustedes qué les trae por aquí? Ah, le dijo, usted se congrega en Chapel Ticket, quizás no se da cuenta.
3: Gloria a Dios.
2: ¿De qué? Dijo Herodes. ¿De qué ha nacido el rey de los judíos? Santo, dijo Herodes, me van a quitar el puesto, pues. ¿No se daba cuenta? Anás y Caifás eran compadres de Herodes, hermanos, y eran carne y mugre. ¿Me escuchó? Y no le habían dicho nada, porque estaban pobres de noticias. ¿Sabe por qué hay creyentes que no evangelizan? Porque no conocen el Evangelio. ¿Sabe por qué hay creyentes que no hablan de la venida de Cristo? Porque ni ellos la creen. ¿Sabe por qué hay pastores que ya no hablan del rapto? ¡Aleluya! Porque no conocen nada de eso. Y ya agarraron la teología de que no hay arrebatamiento, que es la que ha salido últimamente. La teología que ya no hay arrebatamiento. Y que la tribulación es el arrebatamiento, porque el que le vayan volando la cabeza es el que va a ir para el cielo. El Señor reprenda al diablo. Aquí hay una promesa. Y el Señor dijo que la iglesia se levantaría con él para estar con él en el aire. ¿Cuántos alaban al Señor? A su nombre. Ahora, Herodes dice: ¿cómo es eso? No, nosotros venimos a adorarlo, al rey de los judíos que ha nacido. Pensó Herodes y dijo: si me voy con ellos van a sospechar. Mejor les voy a decir que vayan y lo adoren y que me pasen diciendo a dónde está. Y les dijo: miren, señores, vayan y adoren. Y cuando vengan de regreso, pasen y me dicen dónde está para ir yo también a adorar al rey de los judíos. Y los magos fueron y adoraron. Y cuando entregaron todos los presentes que llevaban a José y a María, simbolizando toda la deidad que se concentraba en Jesús, hermano, dice que cuando se levantaron, ellos de corazón iban a pasar por donde Herodes. Pero el ángel de Jehová le dijo: no se vayan por ahí, que ese chucho matar al Señor quiere. Váyanse por otro lado.
3: Gloria a Dios.
2: Entonces Herodes, cuando perdió el tino, ¿qué hizo? Empezó a dar órdenes que mataran a todos los niños menores de 2 años, porque al matarlos a todos, ahí tenía que morir el tal Jesús de Nazaret. Pero mire el diablo cómo es de atrasado, matando niños en Jerusalén y Jesús estaba en Egipto. ¿Cuántos alaban al Cristo de la gloria?

0: la Biblia este día. No quién la trajo, no quién la tocó, sino quién dedicó unos minutos a leer la Biblia. Pero de corazón, que si no lo hizo y levanta la mano, que Dios lo mate ahorita. ¿Por qué la bajó? 1, 2, 3, 4, 5, 6. De más de 100 que habemos aquí, 6. Levante la mano quien ha visto el Facebook este día.
1: Gloria a Dios.
0: Levante la mano quien miró Instagram este día. ¿Quién miró YouTube este día? ¿Quién chambrió? Perdón, ¿quién chateó por teléfono este día? Todo. Todo, hermano. Si ahora tú eres viejita de 90 años, andan pero buenos celulares. Y un ignario de 3 pesos no lo he podido comprar. Alabe a Dios si puede en esta hora. Denle un fuerte aplauso al Cristo de la gloria. Pero ¿cómo nos vamos a dar cuenta de las cosas si no escudriñamos? ¿Cómo nos vamos a dar cuenta que la venida del Señor está a las puertas si no leemos? Y cuando se nos predica no ponemos atención. Ahí está el hermanito preocupado. Ay, se me va a caer ese cipote. Ay, mira dónde está. Usted está aquí y su niño allá, porque usted lo está haciendo así maleante.
1: Aleluya.
0: Porque no me equivoco que esos niños son de creyentes.
1: Gloria a Dios.
0: Aquellos niños son de creyentes. No me equivoco.
1: Gloria a Dios.
0: Y después, ay, ¿por qué me lo lleva en la policía? Porque esto no se lo trajo el Señor. Hoy si se fueron. Hoy si se fueron. ¿Qué atención va a poner usted sabiendo que ese cabrito está colgado allá? ¿Qué atención va a poner sabiendo que el otro a Javier no se la llevaron y se la fueron a violar por allá? A Javier, ¿qué pasó con el tipo? Así está todo el tiempo. Mire, como que ventilador trastornado. ¿Ah? No pone atención, se le predica como se le predique. Usted no está en nada. Y hay gente que está ahí, está, hermano, chateando y está ahí, hermano, entretenido. El mensaje corriendo y ellos perdiendo el tiempo y mandando besitos y corazones y trompas estiradas. ¿Cuántos alaban al Señor en esta hora? Yo creo que es tiempo de oír la palabra de Dios. ¡Cristo viene! ¿Cuántos creen que Cristo viene? Dele fuerte esa gloria a Dios, hermano. La tórtola y la golondrina. ¿Usted conoce la tortolita? La que le decimos tortolita. Una de las más pequeñas. Obsérvela. Hagamos como Salomón. Salomón, hermano, las hormigas le llamaron la atención y sacó un mensaje para todos ustedes, Aragán. Sí, Proverbios 6. ¿Sí o no? Sí, se le quedó observando a las hormigas. Mira, ahí hay un churro de hormigas. Unas que van para allá no llevan nada. Las que vienen de allá para acá, todas traen un pedacito de todas las migajas que usted está botando allá en la campaña ahorita. Cuando dice amén, se le sale el pedazo de pupusa, ahí lo traen ellos. Ahí viene. ¿Sabe por qué lo están haciendo? Porque ya sintieron la presión. Que el invierno viene y en el invierno no pueden estar saliendo a traer comida. Entonces ellas están acaparando comida para cuando la tempestad se dé, ellas están preparadas. No hay por qué salir a que se la lleve la corriente de agua. La hormiga. Ahora observe la tortolita esa. Cuando esté en el suelo la tortolita, véala. Mi papá me contaba algo con tal cipote y me decía, fíjate que una vez me decía, le preguntaron a la tortolita, ¿cómo haces tú para no dejarte matar? Dijo ella, yo como y vigilo. Y cuando veo a alguien, vuelo y me voy. Y entonces le dijeron a la blanca, ¿y tú cómo haces para que no te maten tan luego? Bueno, yo como, medio vigilo, y si veo que van a tirarme, me levanto y me voy. Era más atrevida. Entonces le dicen al sope, ¿y tú cómo haces? Bueno, yo como y hasta que le hace ¡po! Hasta que le hace ¡po! Trato de levantarme y ya no puedo. La tortolita no es fácil de matarla. Porque ella agarra y gira la cabecita rapidito. Agarra y gira la cabecita. ¿Usted la ha visto comer? Y nosotros no. Nosotros agarramos el plátano. Estamos en lo material enterrados.
1: ¡Aleluya!
0: Hermano, levante la cabeza.

0: esa. No, hermano, es que ando buscando el dólar. ¿Cuál dólar? El dólar que me voy a ganar ahora. Hermano, pero hay culto, sí, pero me voy a ganar un dólar. Este dólar no cae del cielo. Aquí hay creyentes que hablan de Judas porque por 30 piezas vendió al Señor y ellos por 2 pesetas lo venden.
1: Gloria a Dios.
0: Dios bendiga a los 4 que dijeron gloria a Dios aquí. Yo tuve una experiencia tremenda una vez. Íbamos para el culto con mi esposo. Estábamos empezando el hogar, el matrimonio. Y saliendo para el culto hoy con mi esposa, cuando llega el dueño de un camión que yo manejaba, y me dice: hermano David, dije que vamos a necesitar 2 camionadas de arena para en la mañana, para la construcción de don fulano. Entonces agarré la Biblia así y di vuelta para atrás. Y me dice mi esposa: ¿y para dónde vas? Voy a traer la arena porque no tenemos nada, pues ya eran 50 colones por cada viaje. 100 colones no vienen del cielo. Alabia a Dios si puede. Y ya, no tengo pena, ya predicaba. Y hay predicadores que son más incrédulos que Tomás. Ya predicaba. Y me dice mi esposa, le dice mi esposa al hermano: disculpe, hermano Juan, ¿y para qué hora quieren esa arena? No, le dijo él, yo creo que como a las 8 de la mañana, le dijo. Tienen que preparar a ellos ahí. Como a las 8 que ya están en la arena. Pues sí, le dijo, pero cuando ustedes mañana llegan a las 6 de la mañana, ya están tirando la primer camionada. Entonces la vas a traer ahora y no pierdas el culto, me dijo. No la vayas a traer ahora, vas mañana. Ay, yo qué bravo. Yo la volteé a ver a mi esposa como queriendo decir, aquí yo mando. Dichosos los que tenemos esposas espirituales, porque hay unas locas que en la primer caravana mandan el marido para quedarse solas aquí, ambiciosas al dólar. A ver cuántas viudas hay aquí con los maridos allá, qué tiempo. Y eso no es matrimonio, es el demonio. Hoy sí se me fueron. Y mi esposa me dijo: no, hijo, me dijo, no hagas eso. ¿Cómo? Ya uno fue al culto, te va a castigar el Señor, me dijo. Medio bravo yo, pero me aguanté porque estaba el viejito ahí, pues. Vámonos, pues, le dije yo. ¿Quién viene y doy? Ya, hijo, cálmese. Dios sabe si tenemos necesidad, Dios lo sabe. Vamos a alabar su nombre. Hermano, y no llega ni un predicador. Ni un predicador, nadie. El anciano estaba enfermo de la iglesia. Y se me tocó a mí presidir, cantar la alabanza. Porque era una iglesia como apostólica libre, cantar la alabanza. Ahí predicaban 2 o 3, entonces yo tuve que predicar 3 mensajes.
2: Aleluya.
0: Recogí la ofrenda y creo que me la llevé también. Todo lo hice yo. Todo lo hice yo. Canté los coros, recogí la ofrenda. Porque yo era el único predicador ministro que había en la iglesia. Se vino un gran tormentón esa tarde mientras predicaba. Y después del tormentón, que terminamos el culto, nos fuimos, que el anciano vivía atrás del templo, vamos a ir a orar por el anciano, estaba bien malito, oramos por él. Y allá en la puerta de la salida del templo estaba un niño esperando, ya desesperado, que no me miraba salir. Pero le dijeron: no, ahí queda adentro. Y entonces él oyó que estábamos orando, me esperó. Y ahí está un niño que cuando yo salgo me dice: hermano David, aquí le manda a mi abuela que mis tíos le mandaron un sobre así de grandote. Dios te bendiga, hijo, le dije yo. Ay, hermano, y la curiosidad mata al gato. Y yo quería quedarme y le decía a mi esposa que se quedara conmigo atrás porque los hermanos son pesquisones. Todos tirando el pescuezo y yo buscándole la orilla al sobre para ver qué había dentro. Logré ver la esquinita de uno de a $100. Santo Dios. Y empiezo a descubrir y a descubrir de a 100, de a 50. $600 me estaban esperando allá después del culto, y yo por 100 pesos rateros iba a dejar ese culto por ir a ganar 100 colones, ¿me está escuchando? Equivalente a $12. ¿Me escuchó? Mire cómo se identifica conmigo usted ahorita. Hay gente que no es que esté enferma, hay gente que trabajó el día, pero alguien le buscó para ganar 2 pesos a la hora de culto. Se va para allá y deja el culto. ¿Sabe por qué lo hace? Porque no conoce a Dios. No conoce que el tiempo se está acabando. Ahorita como la hormiga tenemos que comer, comer, comer palabra de Dios, porque se va a venir un tiempo, hermanos, tan duro. No hambre de pan ni sed de agua, sino de escasez de palabra de Dios. Y eso ya lo estamos mirando, hermano. A mí me dijo un hermano los otros días, hermano, pero qué galán, cómo abunda la predicación ahora. Sí, hermano, lástima que no hay palabra de Dios, le dije. No le entiendo, me dijo. Ah, pues así quédese. Y dicen que los que tienen tres dedos de frente para arriba son inteligentes, ya tienen como dos cuartas porque es pelón. Pero no entendió. Abundan los predicadores, pero no abunda palabra de Dios. Ustedes cantan por todos lados y usted se va a dar cuenta que palabra de Dios no hay. Palabra de Dios no hay. Hay entretenimiento, hay saumerio, hay paños tibios, hay esponjita, hay aceite menen, hay talco menen, hay de todas esas locioncitas de niños, de aguchichí, pero no hay palabra sólida para gente con dientes, gente que se le cayó la placa y ahí no se compuso. ¿Cuántos alaban al Señor? Necesitamos palabra de Dios para poder estar alerta. ¡Cristo viene! Y si el Señor dijo, cuando vean que esto está aconteciendo, y el Señor habló de una apostasía, Jesús lo dijo, muchos tropezarán, y Pablo dijo, muchos apostatarán. Si usted le busca el sentido a las dos palabras, los dos dijeron lo mismo. ¿Me escuchó?
1: Aleluya.
0: Tropezar y apostatar es lo mismo. Hallar obstáculo a la palabra. Jesús dijo, bienaventurado el que no haya tropiezo en mí. Pero la gente tropieza con la palabra. ¿Sí? En fornicación, va a la iglesia, predica contra la fornicación. Ay, aquí no hay amor, dice. Y se va para la otra esquina. Cartilla de aceite a la otra esquina. ¿A dónde? En de Clementina. Termina en la cantina. Le alaba. No quiere palabra. Y lo único que asegura que vayamos al cielo es esta palabra. Seamos inteligentes. Cuando la pandemia, veníamos con el yerno de Nicaragua. Y como veníamos vía aérea, ahí nomás nos sacaron como delincuentes por un callejón de lámina que habían hecho y chumblum de una vez a la puerta de un bus viejo. Y medio desorientados, yo no sabía si el bus iba corriendo retroceso para adelante. Un ruidaje que hacía ese animal viejo y una humazón. Quiere ver que pasamos por el puente, por debajo, vamos a la autopista, vamos para San Salvador, viejo, le dije yo. Y bueno, ya que llegamos allá al mentado hotel, Capitol Hotel, hermano, ¿qué es eso? Aleluya. Una alfombra toda nacida, llena de hongos, hedionda, orines, como que eran bolos los que dormían ahí en ese cuarto. Pero por ahí se daban el lujo de decir que nos tenían en buenos hoteles con buena alimentación. Huevos crudos con todo y cáscara. ¿Me está escuchando? Y el diablo dijo, bueno, aquí se va a estar callado este loco. Dijo, ya aquí encerrado se cayó. Aleluya. Y empiezo yo, hermano, y nos cortaron el internet. Una estrategia de cortar el internet del hotel es para que uno no estuviera informando cómo estaban la verdad de las cosas allá adentro. Entonces, empecé yo a buscar señal, y como ustedes, todos tenemos tres celulares, y una Biblia toda rotita. Saqué el celular. No, mano, este está muerto. Aquí este agarro señal. Vaya, amigo, le dije yo, oremos. Otro día que amanecimos ahí. ¿Cuándo vamos a estar aquí? No, prediquemos. Y aquí no estoy preguntando cuándo los vamos. Aquí vamos a botar 60 libras cada uno, papá. Aleluya. Prepárate que esto no es cortito. Cuarentena significa 40 días. Y se acuerdan de hoy, no nos sacan. Vamos a orar. Y empezamos a orar y le digo yo, aquí tengo señal y aquí me coloco. Y empiezo, yo casi no ocupaba el canal de YouTube. Tenía años de tenerlo abierto y apenas había subido como 100 videos, 78 o 80 videos por ahí. Y empecé a predicar ahí a través del YouTube. A predicar y a predicar y a predicar y a predicar. Y cuando yo estaba predicando, hermanos, empezaba la puerta del baño, blum, blum, blum, blum, blum. La luz temblaba y se apagaba. Y yo pensaba que estaban tocando la puerta principal y hacía señas por debajo del teléfono al yerno, que fuera a abrir. Y el yerno lo que hacía era tirarse de rodillas y ¿qué le pasa a este? Y cuando termino de predicar, ¿por qué no fuiste a abrir? No, es que no estaban tocando. En la puerta del baño que se abría y se cerraba, la golpeaban. Hermano, los demonios se alborotaban ahí. Porque a los diablos, a los demonios, a los satanases, a las iguanabas, a los cipitillos, no les gusta la presencia y la palabra de Dios. Porque cuando usted está alertando de lo que está pasando, cuando usted está poniendo en claro las convicciones, las contradicciones de la Biblia, hermano, con los hombres, cuando usted desenmascara la falsedad de las noticias de los hombres, el diablo se levanta. Pero hay que gritar.
1: Gloria a Dios.
0: Y seguimos predicando. Estuvimos 38 días. Y yo no sé, pero prediqué 43 mensajes. Porque hubieron días que prediqué dos. Yo no perdí el tiempo. Y otra cosa, desde allá, hablando con los líderes de la iglesia. Pastor, dicen que hay que cerrar del todo. No cierre hasta que lo metan preso. Seguimos predicando. Saque la iglesia, hermano Julano, con el sector tal, el otro hermano Julano con el otro caserío, allá el otro hermano con el otro caserío. Saquen la bocina y a predicar a las calles. Saquen esa gente a orar a las calles. Yo desde allá. ¿Me escuchó? Hermanos, vi que estamos teniendo un problema. La gente aquí está cayendo en un problema que casi no hay comida. Y no nos dejan salir ni a trabajar ni nada. Y yo coordinando desde allá. A través de mi esposa, vayan, compren, hagan las porciones y denle a todos los miembros de la iglesia algo para que se soliden. Pero sigan predicando. Esto no se trata solo de comer. Y no paramos. Y hasta el día de hoy, como lo dije los otros días aquí, en la iglesia no se ha usado la mascarilla. Se la pone el miedoso, está bien, y uno le dice que está pecando. O se la pone el que anda catarroso, está bien, para que no contamine a otro. Sin ofender. ¿Cuántos alaban al Señor? Yo le digo, miren, hermanas ancianas, vengan al culto, si su familia les da, porque los ancianos dependen de los hijos, y los hijos son carnales, no los dejan ir. Y usted tiene miedo, venga con su mascarillita. Cuando esté parando las patas, ahogándose con el trapo en la nariz, y me avisa. Porque andarse tragando el mismo aire que expulsa es un veneno peor que el COVID propio. Y de alguna estrategia tiene el diablo es matarnos. No, pero que nos mate peleando. ¿Cuántos alaban al Cristo de la gloria? Pero cuando tú no entiendes lo que está pasando a tu alrededor, bendito sea todo lo que dice la política, bendito sea todo lo que dicen los diablos que están inventando tanta plaga, tanta guerra. Oh, está bien, no. Yo primero es lo que dice la palabra, lo que dice la Biblia. Y la Biblia me dice que voy a enfrentar estos problemas y que muchos tropezarán entonces y que unos a otros se entregarán. Esto se llama apostasía y persecución. Ese tiempo es el que estamos viviendo. Tiempo de apostasía y persecución. Eso significa que la iglesia debe estar preparada para irse con el Señor. ¿Le alaba, iglesia? La iglesia debe de estar lista para irse con el Señor. Tanto que sabemos que el cumplimiento es ya. ¿Cómo está tu vida espiritual?
1: Aleluya. Gloria a Dios.
0: El pastor convoca ayuno. Y se cumple ayuno. Ayuno. El pastor solito porque ni la mujer lo acompaña.
2: Aleluya.
0: No hay nadie. Nosotros estamos en una batalla para vencer ese hielo que se ha agarrado en la iglesia. Porque yo le dije un día en la iglesia... Soy sincero y se lo puedo decir, me da vergüenza decir que pastoreo 100 personas y tener 12, 15 en un ayuno.
1: Gloria a Dios.
0: ¿Cómo se pone a creer usted que estos 12 van a cargar a esos otros 90? Echamos hernias, hermano. Pero así sucede. Pastor tiene 50 hermanos, 5 nomás en ayuno, cargando a 45 haraganes. Que no se acercan y si es posible ni en la tarde llegan ni al culto. Ah, es que hoy hubo ayuno y como no fui, conmigo van a hacer el culto, mejor no voy. ¿Y con quién se hace el culto pues?
1: Gloria a Dios.
0: ¿Y con quién se hace el culto? Pues con nosotros. Y nos dice Pablo que presentemos nuestro cuerpo, pues. No mande el de la suegra, lleve el suyo. Dele un fuerte aplauso al Cristo de la gloria. Hablamos de semana de clamor. No está. ¿Y cómo nos vamos a estar preparando? Eso es porque no conocemos que el tiempo es ya. Esto es así. Emergencia. Emergencia. ¿Cuánto alaban al Señor? El tiempo es ya. Israel está siendo atacado. El tiempo es ya. Rusia. Creo que ni en la Segunda Guerra Mundial tuvo tantas quebradas de cara a Rusia como la que ha tenido ahorita. 36 días de invasión a Ucrania. Y Rusia dijo, 3 días y eso lo envolvemos y ya, y nosotros somos grandes. Y se va topando con un presidente sencillito. Y con unas viejitas bravas que aunque sea con la chancleta salen a pelear. Y jóvenes agarrando escopetas, dice que se ven a esos rusos y haciendo bombas así de botellas de vidrio, metiendo el molotov que es una mezcla, no le digo de qué porque usted se va a poner a hacerla. Y ya le mete una mecha de trapos para adentro y deja la otra mecha afuera y le pone el fósforo aquí en la mecha. Y esa botella la tira con esa mecha encendida y donde se quiebra. Ese juego no lo paga nadie. Y así le han quemado tanquetas. Y tienen montones de soldados rusos capturados. Y miles de soldados rusos, como 13.000 ya muertos. Hermano, Rusia no esperaba eso. ¿Me está escuchando? ¿Me está escuchando? ¿Me está escuchando? Y todos los grandes que le dijeron a Ucrania que lo iban a defender y que estaban aquí contigo, lo dejaron de lado. No se ande creyendo cuando otro le diga que está con usted. Solo créale a Dios que ese sí no lo va a dejar. ¿Cuántos alaban al Señor en esta hora? A mí me quebraron los dientes un montón de veces por andarme creyendo allá en el mundo. Dale, vos tenés valor, cualquier cosa que estamos, me dije. Cuando ya me estaban trompeando todo, volteé a ver. ¡Ay, van a caer corriendo! Pero ¿qué misterio está pasando ahí? Ahí hay una señal. Algo extraordinario está pasando ahí. A pesar de tanto tormento. Pero el Señor ya nos dijo que esto iba a suceder. Nación contra. Y reino contra. Todo mundo quiere gobernar al mundo. La mayoría de los gobiernos de las potencias mundiales. Oh, hermano, si ese veneno está hasta en los pirujos que gobiernan los países nuestros. El espíritu del anticristo. ¿El espíritu de qué? Del anticristo. Aquí cualquier papa pelada que se pone en el gobierno quiere gobernar como si fuera el emperador César. Sueñan con gobernar el mundo. Ese es el espíritu del anticristo. Todos los gobiernos, el mismo espíritu que tenía Nabucodonosor. El mismo espíritu. Ay, ¿hasta dónde voy a llegar reinando? ¿Cuánto tiempo me falta? En la noche le mostró el Señor el árbol bien mocho y trompó al palo, abajo. ¿No te falta mucho? Le dijo, ya te voy a matar. ¿Me escuchó? Pero la gente está así. Rusia quiere gobernar al mundo. Estados Unidos quiere gobernar al mundo. Japón quiere gobernar al mundo. Corea del Norte quiere, todo mundo quiere gobernar al mundo. Y eso es reino contra reino. ¿Quién sea el más grande en el mundo? Pero mientras tanto nosotros seguimos alabando al más grande. El más grande no es Rusia, el más grande no es Estados Unidos. Y El Salvador ni lo menciona. El más grande se llama Jesucristo. ¿Cuántos dicen amén? A su nombre. Entonces, Pablo dice que el tiempo ha avanzado y que es hora de despertarnos del sueño profundo en que caímos. Aleluya. Que es tiempo de tomar las armaduras de Dios. Gloria a Dios. Las armaduras espirituales. Aleluya. Hay que deshacernos de las armas de las tinieblas y vestir el equipo celestial para estar preparado. Aleluya. Porque Cristo viene. Pero nuestra vida tiene que estar acorde de la palabra de Dios. Termino con esto. la introducción para empezar el mensaje. ¿Cómo está tu vida hoy en relación al tiempo final? Un ejemplo, si muriéramos ahorita, me voy a meter yo para que no diga que soy eterno en la tierra. Si muriéramos ahorita mismo, ¿qué pasaría con nosotros?
1: Dios.
2: Aleluya.
0: Con su silencio ya me dijo. No puedo decir ni un amén porque se tragó la manzana.
1: Gloria a Dios.
0: Una. La otra. Si la trompeta sonara ahorita mismo y la voz de mando escuchara nuestro corazón, nuestro oído espiritual, la voz de mando, y los muertos sin Cristo se levantan de la tumba, ¿sería transformado usted en esa silla?
1: ¡Gloria a Dios!
0: ¿Su silla quedaría sola ahí?
1: Quedaría sola,
0: y si no, agárrela, se la dejamos. Este sería el día de los trofeos. En el molino dan un guacalito por moler todo el año. Aquí se le da la silla por haber venido a este culto.
1: ¡Aleluya!
0: Porque si Cristo viene, no habrá tiempo de peros ni paros. O estás listo,
1: gloria a Dios,
0: o no estás listo. Eso tiene que formar conciencia el creyente. O estoy listo, o no estoy listo. Es que yo sé que... ¿Cómo te asustan, hombre? Es que yo sé, dice el hermano, que no estoy bien. Pero ya me voy a arreglar. Después de Semana Santa. Yo sé que las cosas andan bien, pero después de Semana Santa. ¿Verdad que sí? Porque ha venido mi tía y no sé a dónde me va a llevar. Aleluya. Pasa la Semana Santa y como vio que no se murió, sigue igual. Sigue igual. Sigue igual, sin congregarse, medio mundano. Cinco, no, póngamele suavecito a eso, hermano. Cinco novelas al día. Y por allá tres partidos de fútbol.
2: Gloria a Dios.
0: Y no está de más decir por ahí algunos mensajes del marido ajeno.
1: Peligroso.
0: Enamorando a la mujer ajena. Hermanita, y está solita, ¿y usted qué le importa? Alabe a Dios si puede. Sí, dice ella. Dice mi esposo que hasta mañana va a venir. Chateando. Pecando en el teléfono. Y si Cristo viene, deshagas esos colochitos que no hay viaje. Desarme esa valijita que no hay viaje. Guarde ese pasaporte porque no hay viaje. Si en nuestro corazón no hay una verdadera paz y una santidad delante de Dios, no hay viaje, Señor. Conozcamos que el tiempo es ya. Diga gloria a Dios y se para. Y sin mayor preámbulo, yo quiero llamar a toda la iglesia aquí al frente, porque quiero que aquí juntos oremos por Radio Profecía. Toda la iglesia, véngase. Véngase, sálgase de ahí, véngase para acá adelante. Véngase para acá. Pase adelante, gloria al Señor.
2: Aleluya.
0: Pase adelante.

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1: Juan, verso 9 al 11. Gloria al Señor. Lo vamos a estar leyendo para la gloria del Señor en esta preciosa hora. Juan está antes de Apocalipsis, hermano. Antes de Judas, después de Pedro. Ahí a la vueltecita, por ahí está Juan con sus tres cartas. Y como dijo alguien, con sus tres pistolas, dijo. Con sus tres epístolas. Aleluya. Lo tenemos. Juan. Vamos a leer verso 9, porque ese es un capítulo único, al 11, para la gloria del Padre y del Hijo y del Espíritu Santo. Yo he escrito a la iglesia, pero Diótrefes, al cual le gusta tener el primer lugar entre ellos, no nos recibe. Por esta causa, si yo fuere, recordaré las obras que hace, parloteando con palabras malignas contra nosotros. Y no contento con estas cosas, no recibe a los hermanos, y a los que quieren recibirlos, se los prohíbe y los expulsa de la iglesia. Amado, no imitéis lo malo, sino lo bueno. El que hace lo bueno es de Dios. Pero el que hace lo malo no ha visto a Dios. Ahí como está, dígale, Señor, háblame en esta mañana. Yo vine a este lugar, Señor, para oír el consejo de tu palabra. Padre, queremos ser edificados en esa palabra. No sé, Señor, el tiempo que ocuparás para instruirnos esta mañana. Lo único que sé es que tu palabra es vida. Y que esa palabra viva hará un efecto en nuestro corazón, en nuestro espíritu, en nuestra alma, en nuestro carácter. Moldearás nuestro proceder. En el nombre de Jesús ponemos en tus manos a la congregación y a todos los hermanos que a través de la transmisión están con nosotros para gozarse en esta preciosa hora. En el nombre de Cristo, la iglesia dice amén y da un gloria a Dios para sentarse. Gloria al Señor. Alabado sea el nombre del Señor. El pensamiento que tenemos hoy está encerrado en signos de interrogación. Y dice, ¿a quién culpo para irme de la iglesia? Amén, hermano. ¿A quién culpo para irme de la iglesia? Ese es el pensamiento que tenemos para este día. Amén. Como hemos leído en esta epístola podemos ver que hay muchas razones por las cuales se puede justificar el abandono de la iglesia. Pero una cosa es abandonar la iglesia por irse a otro lugar donde edificarse y otra cosa es abandonar la fe. Las dos cosas son muy distintas, porque también usted puede estar dentro de una congregación y no tener fe. Es como que no esté. Así de sencillo. Entonces, el por qué, ¿a quién le he hecho la culpa? ¿Amén? Porque muchas personas, hermano, abandonan la iglesia y otras, como dije, abandonan hasta su propia fe. Pero casi nadie se responsabiliza de sus absurdas decisiones. Casi nadie. Nadie. Toda la vida, pero esto es natural, diga conmigo, es natural. Porque venimos de una descendencia genealógica de padres, y no estoy hablando de los de su abuelito, su tatarabuelo, estoy hablando de Adán y Eva, porque el Señor dice que del mismo linaje, de la misma sangre, son hechos todos los linajes de la tierra. Entonces venimos de esa descendencia en la que desde un principio no se halló la capacidad y el carácter para hacerse cargo del problema. Eva, hermano, Adán le echó la culpa a Eva, Eva le echó la culpa a la serpiente no volvió a hablar y eso se quedó como una maña hasta el día de hoy. Siempre se busca un chivo expiatorio para justificar una absurda decisión. Casi siempre se busca a quien culpar para justificar nuestra huida, nuestro traslado o nuestro descarrío. Cualquiera de las cosas que pueda suceder. Casi nadie se va por malo. Aunque hay cosas, como leímos ya en la base, que la vamos a ir viendo despacio, hay cosas que sí es por maldad que hay dentro de la iglesia. Amén. Pero el Señor Jesucristo preparó a su iglesia. Cuando usted lee Mateo 24, que está hablando de los tiempos terminales del mundo y de la iglesia en la tierra, el Señor advierte y dice que la maldad se multiplicaría y esto bajaría el amor de muchos. Pero no dijo el que salga corriendo se va a salvar, sino dijo el que persevere hasta el fin. Es que perseverar donde todos remamos a un mismo rumbo y a un mismo ritmo es facilito. Pero perseverar donde hay fuerza contraria, donde hay actitudes opuestas, donde hay criterios que no son aceptables, no es fácil perseverar. Y es ahí donde decimos, no, yo no me siento bien aquí, pues me voy para el otro lado. Resulta que allá vas a hallar lo mismo o algo peor. Lo más seguro que vas a tener también por qué incomodarte y siempre vas a tener que saltar para otro lado y para no alargarte mucho, tú terminarás tirado en la miseria del mundo. Porque Dios no nos llamó a rehuir, sino a enfrentar. ¿Cuántos alaban al Señor? Y como creyentes tenemos que ser decisivos. Amén. Pero lo que sí está claro es que nadie se va por malo. Usted platique con alguien que abandonó el evangelio o que se fue a otra congregación, es que ahí solo malos hay. Yo era el único bueno, hermano, y me estaba desperdiciando ahí. Alabe a Dios si puede. Entonces, y uno se queda pensando y dice, bueno, ¿qué pasó aquí? Porque uno sabe que todo es lo contrario muchas veces, no todas las veces. Pero la mayoría de los que abandonan la congregación o la fe, casi nunca demuestran que es, hermano, para superarse. Casi nunca demuestran que es para crecer espiritualmente, sino que usan el mover de un lado a otro como un trampolín para descarriarse o para seguir engañándose en otra congregación. No sé si usted está analizando lo que le estoy diciendo. Mucha gente dice, no, yo me voy de aquí porque aquí esto y esto y esto. Entonces uno espera que le demuestren a dónde van, que de verdad van a superarse, que de verdad se van a meter al servicio de Dios y que ahora están fieles y temerosos y hermanos sirviendo al Señor. No pasó nada de eso. Entonces, ¿cuál fue el motivo de moverse? No fue superación, no fue crecimiento espiritual, simplemente algún antojo, algo que estaba pasando y no tuvimos el carácter y la capacidad de confesarle al Señor que habíamos cometido un pecado. Entonces nos vamos para otro lado, allá no están tan al tanto de quién soy y como ahora tampoco se pregunta, ahora no se pide información de nada, ahora lo que se quiere es tener una silla más llena, cosa que a mí no me preocupa en el asunto este, pero es que se quiere llenar una banca más. Entonces véngase aquí y aquí le damos el grado de tal y le damos este diploma y este reconocimiento y usted va a agarrar este cargo ahora y lo tienen ahí, pero cuando vemos su proceder no cambió, es el mismo. Sus mañas son las mismas. Mi papá tenía un refrán, no sé si los viejitos de ahora lo saben, hermano, pero decía que el que le gusta la tierra, aunque lo suban al tamanco, se lambe las patas. Se lo voy a volver a repetir. Al que le gusta comer tierra, aunque lo suban al tabanco, se lame las patas. Se saca la tierra de los dedos. Aunque lo dejan donde no hay tierra, pero busca dónde sacarla. Y la gallina que pica pollo, decía mi mamá, aunque le cortes el pico, sigue picando.
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1: Entonces, no se trata de cambiarse, no se trata de correrse, no se trata de evadir, se trata de enfrentar una realidad. Juan está atacando de frente un problema local. ¿Amén? Usted mira a Juan ahí, es una carta, pero una carta tan chiquita, pero Juan se ve claramente que de todo lo que él escribe aquí, del deseo de prosperidad, es un saludo amortiguador. Cuando usted mira los primeros versículos de Juan, es un saludo amortiguador. ¿Qué le estoy diciendo? Juan está amortiguando el bombazo que va a soltar después. Algo que estoy haciendo yo ahorita. No me salió muy amortiguado, pero ahí va. Ahora, dice claramente que Juan está felicitando, elogiando al anciano, ¿verdad que sí? Le dice que sea, desea que sea prosperado en todas las cosas, así como prospera su alma. Amén, hermano. Y le dice que no se preocupe por los que salieron, porque no eran de nosotros. Si hubieran sido de nosotros, hubieran permanecido con nosotros. Pero luego ataca el problema, porque la gente se va. Hay gente de la congregación que se ha ido. Amén. Hay gente que vuelve. Mire, hermano, la gente es tan fresca, y lo digo por usted, no por el que está al lado suyo. Mire, la gente es tan fresca que se va y no dice por qué. Vuelven y no dicen por qué. Y uno ya se acostumbró a ver esa onda del mar que se va y que se viene. Que se va y que se viene. Pero las ondas desaparecen. ¿Sabe usted que las ondas están destinadas a desaparecer? Ellas solo juegan un cierto papel por un momento, pero cuando llegan a la orilla se vuelven en tumbo y no vuelven a armarse. Esa ya no vuelve a existir. Y lo que vamos buscando muchas veces con nuestra actitud de alejamiento del Señor, porque no es de la iglesia que nos alejamos, hermano. No nos engañemos. Mirar con poca atención, mirar con poco interés el congregarnos, el convivir, el estar unidos, el ser fieles al Señor, no estamos dañando a nadie, nos estamos dañando nosotros. Los palitos que se mantienen adentro de la hornilla siguen encendidos, aunque sea humo están echando, porque hay palos que para eso son buenos, pero espantan los zancudos, hermano. Espantan los zancudos, pero ahí están. Y que están echando humo significa que todavía están prendidos, pues. El problema es el que sacas de la hornilla. Ese se apaga. Y después queda inservible porque nadie lo quiere agarrar ni para pegarle al chucho porque sentila. No servís para nada después. Entonces, pero es el diablo el que engaña. ¿Me está escuchando? El diablo te engaña. El diablo te empieza a meter obsesiones en tu corazón. El diablo te empieza a meter ideas malas. Amén. Qué galán, qué nuevas ideas. Ideas malas. Pero son cosas personales que están en tu mente y en tu corazón, porque Satanás está trabajando ahí. No crea usted que Diótrefes tenía un consejero espiritual que le dijera que así se comportara para ganar el reino de los cielos. No, no, eran ideas propias de él. Por eso usted ve, hermano, cosa que yo no lo estoy haciendo, pero Juan ataca con nombre. Juan ataca con nombre. Ahí está Diótrefes, dice. No dice, por allá andan algunos, se lo digo a Pedro para que lo entienda Juan. No, no, no. Dijo claro, ahí está Diótrefes, el cual le gusta tener el primer lugar. Desde por ahí comenzó mal la cosa. ¿Cuántos alaban al Señor? ¿Verdad? Usted sigue asustado, yo voy a seguir enseñando. Ahora, usar el trampolín de salir huyendo de una congregación para después descarriarse y culpar a la misma iglesia, a los mismos hermanos, al mismo liderazgo, al pastor, no es causa justificable, porque la perseverancia es tan individual y la cuenta es tan individual y el cielo es tan individual para cada uno de nosotros. No es justificable. Usted no puede venir y decir que se cayó por fulano, que se decepcionó por fulano. Hermano, yo veo ejemplos en la Biblia. Yo veo a un Lot caminando a la ciudad de refugio, las hijas por ahí gritándole que la mujer se le ha quedado. A Lot no lo detuvo nada. Lot dijo: mi salvación está en esa ciudad, yo tengo que llegar a esa ciudad. Si esta vieja decide volverse, que se vuelva. Si se queda, que se quede. Yo tengo que llegar allá. Pero nosotros venimos a limpiarnos en el cónyuge, en los hijos, en la hija, en la mujer, en el vecino, en el pastor, en el diácono. Hermanos, son excusas baratas. No hay ninguna excusa justificable para dejar a Dios, para abandonar su amor, para abandonar su misericordia. ¿Cuántos alaban al Señor en esta hora? Es posible que lo que nos falte sea carácter. Carácter. Es decir, hermano, con el que tenemos el problema. Es posible que yo no me dé cuenta y hay hermanos que tienen problemas conmigo, pero yo no tengo problemas con nadie. Ahora, como yo me siento que no tengo problemas con nadie, es el que siente el problema conmigo el que tiene que decirme: pastor, ¿me permite unos minutitos? Yo ando una yuca de amargura, pastor, con usted, que no me deja ser feliz ni con mi esposa, y ella no tiene la culpa, ni con mi marido, diga usted también, y él no tiene la culpa. Pastor, arreglemos esto. Bueno, arréglelo usted porque usted lo tiene, pero aquí estoy para que lo arreglemos. Porque como yo no siento que ande raíz de amargura con nadie, entonces sáquesela usted y yo voy a orar por usted. Y borre esas tonterías y deje de andar buscando aguacates podridos donde no hay. Porque lo que necesitamos es perseverar. Juan está interesado en la congregación aquí. Juan está interesado en que no por la actitud de una persona o decisiones arrabales de una persona, nosotros podamos perder la comunión con Dios, perder nuestra paz. Hermano, la iglesia se nota cuando hay gente enfermiza de corazón. En la iglesia no se puede ocultar la amargura. El pastor conoce a sus ovejas. Y uno pasa así y mira los semblantes. En los momentos cuando alguien está predicando, yo me pongo a observar y yo puedo ver, y incluso hay gente que lo oculta, hermano, hay gente que codea y murmura porque está amargo, está amargado. Y esas amarguras son las que recomienda el autor a los hebreos y dice: miren bien, que ninguno que deja de alcanzar la gracia de Dios y le brote una raíz de amargura los contamine a todos. Miren bien, o sea, fíjese. Por eso yo le entiendo a usted que tenga tantas sillas de por medio. Si no se quiere sentar al par de alguien, es por algo, ¿verdad? Ojalá que no sea porque no se hablan, ¿verdad? Pero ojalá que sea porque quiere evitar, porque quiere oír el mensaje claro, contento, sin que le estén hostigando ahí con murmuraciones y con quejas a los lados por una amargura. A su nombre. Este no es el domingo de ayuno, ¿verdad? Pero ya parece cara de ayuno esto. Ahora, culpas podrán haber, y aquí viene el lado del disco bueno. Culpas siempre hallaremos, ¿sí o no? ¿Sí o no? Mire, yo he tratado con personas para ver si trabajamos en la obra, y así camufladamente me han dejado sentir que su esposa no los deja. Pero cuando logramos a recabar información de la esposa se limpia la mano y dice: si ese arruinado no quiere servir, es problema de él, yo no le estorbo. Yo le he dicho que lo apoyo si quiere servir, y no quiere hacerlo, es él. Entonces, pero él siempre anda buscando un chivo expiatorio y no tiene ni miedo, hermano. Con la que duerme a su lado se mete a problemas. Meterte, hermano, en cosas contrarias con la que duerme al lado tuyo, con la cobija te va a asfixiar. Vas a amanecer tieso cualquier día. Pórtate bien, pórtate bien. ¿Cuántos alaban al Señor? Ay, hermano, es que yo, si no fuera por esto. Y un día les dije: miren, hermano, el problema no es que usted tenga un hijo rebelde, el problema es que usted lo esté chineando en la casa. Amén. Y yo nunca le voy a cuestionar su trabajo en la obra por un problema de un hijo rebelde, siempre y cuando el hijo rebelde se domina solo allá en el mundo. El problema es cuando usted le está costeando la rebeldía, cuando usted le está sosteniendo todo. Entonces no culpe a nadie, sino que culpe el fallo que usted ha tenido como papá o como mamá. Es mi error. Pastor, yo voy a hacer bien todo lo que pueda, siempre y cuando no me ponga en ese púlpito, pastor, porque ahí yo no puedo desempeñarme por esto y esto y esto. Pero no que andamos embarrando a Facundo, a Raimundo, a Mediomundo y al Dundo. No, no es así. Iglesia, lo que estoy tocando aquí es algo que nos está dando la idea de que como iglesia no somos culpables del error que usted cometa. Cada quien es culpable de su propia vida. No me ande buscando por ahí fiscales y testigos, sino usted es el delincuente, usted responda por su delincuencia. No se enoje porque dije delincuente, porque delincuente viene de la palabra delinquir, y delinquir es violar las normas, violar las reglas. Si usted las viola, es usted el que va a responder. Si usted va por la carretera en su moto y no lleva licencia ni tarjeta, y ahí están en el desvío ahorita quitando motos, hermano, y se lo quitan, no venga bravo conmigo, porque yo ando licencia y tarjeta. ¿Ah? Y que me eche la culpa hasta de eso a mí. A veces a los pastores nos pasa la del mismo gobierno, ¿verdad? Ahora toda la gente se ha fijado usted. Se le murió una gallina. Mire, señor presidente, se me murió. ¿Qué tiene que ver ese viejo con esa gallina, pues? Todo va a parar al líder. Igual en la iglesia, todo va a parar que el pastor, que el líder, que el hermano, que el otro. Hermano, no podemos seguir así. Oiga lo que estoy diciendo, no podemos seguir así. Amén. Pero cuando la culpa recae en el liderazgo local, las cosas cambian. Aquí ya se sintió el primer frenazo. Voy a hablar de algo primero, la actitud de Diótrefes en la iglesia. La que se menciona ahí, en el capítulo 3, verso 9 al 11. Amén. Se caracterizaba por el autoritarismo, la soberbia y el divisionismo. Tres cosas de las que Juan está marcando la culpabilidad en un líder de la iglesia. Y en este caso puede ser el pastor, puede ser un diácono, puede ser un servidor. Todos los que tenemos un liderazgo en la iglesia tenemos que tomar responsabilidades. La reunión de líderes es después, ahorita solo estamos poniendo en remojo las cosas. Alabe a Dios si puede. Autoritarismo, soberbia y divisionismo. ¿Sabe que es peligroso como líderes nosotros tengamos esos tres gérmenes? Esas tres bacterias que pueden estar haciendo pedazos la iglesia en vez de estarla uniendo.
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Amén. La conducta de Diótrefes, hermano, representó un claro ejemplo de abuso y de poder, juntamente con egoísmo dentro de la congregación del primer siglo. ¿Cuáles eran las características principales de su actitud? Ya las dijimos. Había soberbia, había autoritarismo y divisionismo. La búsqueda no era unir a la iglesia, sino separarla, segregarla. Un liderazgo de este tipo fue el que logró su éxito en la iglesia en Corinto. ¿Me escuchó? La iglesia de Corinto fue la iglesia más fragmentada de la historia de la iglesia primitiva. La iglesia más segmentada. La iglesia más reventada, deteriorada. Una iglesia que tenía tantos problemas, pero los culpables eran los líderes. Respire, respire. Los culpables eran los líderes. ¿Por qué? Porque ellos no se preocupaban por presentar a Cristo y por discipular para Cristo. Apolos buscaba gente para él. Amén. Cefas buscaba gente para él. Todo mundo buscaba gente para ellos. ¿Y sabe que ese error no se ha terminado en la iglesia? La mayoría de pastores, me incluyo, tenemos el grave error de buscar y acaparar gente para nosotros. Que yo quiero sentir que están de mi lado. Aunque yo vaya todo perdido, pero que estén de mi lado. ¿Qué pasa cuando yo me tuerzo, me descarreo o me muero? Gamaliel le mencionó a los líderes judíos dos ejemplos. Cuando dijeron que querían deshacerse de la gente que seguía a Jesús, Gamaliel les dijo: miren, no vayan a ser hallados peleando contra Dios. Recuerden de dos líderes que conocimos, Teudas y Judas. ¿Sí o no? Los dos levantaron gente para ellos. Pero cuando murieron, su gente se dispersó y desapareció el movimiento. Ahora está Jesús de Nazaret, dejémoslo. Si es de Dios va a prevalecer, y si no también, al desaparecer él, se desvanece todo. Y resulta que Jesús desapareció de la tierra, se sentó a la diestra de Dios y la iglesia sigue. Hay un movimiento verdadero entonces. ¿Cuántos alabamos al Señor? Entonces, características principales de la actitud de Diótrefes y que se pueden estar repitiendo hoy dentro de la iglesia. El afán por el protagonismo. Afán por el protagonismo. Y vuelvo a la iglesia de Corinto. ¿Por qué Pablo descubre que la iglesia de Corinto está tan pedaciada y los ve como niños pleitistas, no como adultos maduros? ¿Sabe que la iglesia cae en esa zarandita fea del predicador favorito? Es que cuando está fulano, a fulano, yo no voy. Y desanima a otro, no vayamos vos. Y lo mismo vas a oír ahí. A fulano, fíjate. Ah, hoy sí voy a ir porque está fulano. Y él es primo de mi mujer, o es tío y hijo compadre de mi papá. No, no, hermano, aquí las cosas no caminan así. ¿Me está escuchando? Aquí lo que se predica es la palabra de Dios, al menos eso es lo que se trata. Y no estamos adoptando gente para nosotros, no estamos atrayendo gente para nosotros. Porque un día nosotros no estaremos y la gente tiene que seguir a Cristo. Porque aquí se nos llama a poner los ojos en Jesús, el autor y consumador de la fe. Alabado sea el nombre del Señor. Afán por el protagonismo. Según la carta que Juan está escribiendo, a Diótrefes le gustaba tener el primer lugar. Amén. Y ese gusto es peligroso. Una iglesia se va volviendo deteriorada cuando las personas que ministran, los que aparentan tener un liderazgo, no les preocupa tanto el servicio, sino el protagonismo. Quiero que vean que yo soy mejor. Quiero que vean que yo lo hago mejor.
Quiero que vean que cualquier cosa a mí me ponen. Quiero que vean que conmigo es que cuenta. Quiero que vean que yo soy el brazo derecho. No, no, no, no, no, no. Dejemos esas actitudes de mazacuates y pongámonos en el servicio al Señor con humildad, con sinceridad. ¿Cuántos alabamos al Señor? Amén. Le gustaba tener el primer lugar. Su motivación principal era, hermano, preeminencia. Amén. El control y el conocimiento personal por encima del servicio. Cuestionaba lo que todos los demás hacían, incluyendo al pastor Juan. ¿Quién mandaba las cartas? Era Juan. ¿Quién mandaba las visitas a la iglesia? Era Juan. Pues ni las cartas se leían ni las visitas eran recibidas. De otra vez no le temblaba la lengua para decir: aquí no necesitamos líderes que nos estén visitando, aquí sabemos conducirnos nosotros. Y Juan, que se vaya a bañar con jabón de cuche y paste grueso. Así Juan de otra vez desechaba lo que fuera. Estaba desechando al apóstol fundador de la iglesia. ¿Cuántos alaban al Señor? Y todo eso traía a la iglesia un descontento. Yo le pregunto, si usted hubiera sido miembro de la iglesia que pastoreaba el hermano Gallo, Gallo con Y, no de animal con pluma, si usted hubiera sido miembro de esa iglesia y esa iglesia hubiera estado aquí ubicada en el Gavilán y por ahí hubiera estado otra

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1: Una vez, nos dieron de comer en un lugar y habían como unos 18 pastores de diferentes misiones. Y pues nos dieron las bandejitas con comida y donde estábamos sentados, ahí pasaron dándonos, así como cuando compartimos aquí, ahí nos pasan dando el refrigerio. Y ya con humildad, muchos pastores orando y abriendo la bandejita y comiendo. Pero hubo uno de esos de pata cruzada, de esos orgullosos, que dijo: ¡qué barbaridad! Dijo, pero ni una mesa para los siervos del Señor. Un siervo de Dios no puede estar comiendo en las manos. Le dije yo, métaselas a la bolsa y comas en las manos, pues. ¿Ah? Otro por accidente, se les olvidó ponerle tenedor a las bandejitas. Y todos los demás, hermanos, oramos y mire con el bocadito, ve. Y algo. Nos lambíamos las manos. Y aquel, ¿no va a comer, hermano? No, yo sin tenedor y cuchillo, yo no como. Ah, vive ese hombre. Ah, vive. ¿Cuál es esa preeminencia? ¿Qué corona tiene usted? ¿Me está escuchando? ¿Cuál es la corona que lo hace sentir a usted el King Kong de la selva? Eso es malo. Eso es malo. Yo lo he dicho y lo he ordenado muchas veces, en donde hemos llegado a veces, hermano, y hay hermanos que han andado conmigo. Y hay lugares, hermano, pastor, este es su plato. No será veneno, les digo yo. ¿Qué tanto exigen que me siente ahí? No, hombre, yo aquí me quedo. Este plato está bueno para mí, si ni me lo voy a terminar. Y con ese gran copete que hay ahí. Mire, el que anda conmigo, le digo, ese bárbaro come bastante. Pero no es Javier, porque Javier come poquito. Pásemelo a él para ahí. Amén. Un día en Honduras, el hermano que andaba conmigo, bien contento, porque en cada cucharada de sopa sacaba un jumbo. En cada cucharada de sopa, qué sopa más buena. Y cuando la hermana viene y le dice, ay, hermano, usted agarró el plato del pastor. Pero digo yo, es cierto que la Biblia dice que nos tengan en doble estima, pero no dice que nos idolatren. No dice que lo pongan en un pedestal allá. Eso es lo que ha arruinado a muchos hombres de Dios. Porque no es que tal vez ellos buscaron el primer lugar, sino que nosotros empezamos a subirlos y a ponerlos ahí como intocables, como impecables. No, no, no. Aquí el único que no falla se llama Cristo. Se llama Cristo. Entonces no podemos estar buscando protagonismo, alta eminencia, alta incurnia, esferas grandes. No. Fue el error del hijo de David, Absalón. Absalón empezó en la puerta de la ciudad. ¿Para dónde vas? Al palacio. ¿A qué vas? Quiero que me hagan justicia. Yo te voy a hacer justicia. Mi papá no gobierna bien, vos. Si yo fuera el rey, ya te hubiera arreglado ese problema. Si yo fuera, usted va a oír gente por todo el mundo. Si yo fuera el líder, y los diáconos bien achicopalados porque oyeron esa frase. Pero ¿quién lo está diciendo? El que nunca quiere trabajar. Y uno le dice, vaya pues, pase y sea líder. No, a mí no me gustan los problemas. O sea que a usted lo que le gusta solo es revolver el chocolate. ¿Ah? Usted está puesto ahí para tropiezo nada más. Usted no raja ni preste la hacha, no entra ni deja entrar. ¿Me está escuchando? ¿Me está escuchando? Entonces, Absalón se paraba y empezó a conquistar la gente y le dividió el pueblo al papá y le robó la gloria al papá. Y usurpando gloria ajena, se quiso hacer rey. La pregunta mía es, ¿cómo terminó Absalón? Y aquí hay líderes que me han oído cuando yo he dicho, cuando alguien se ha rebelado, cuando alguien se ha levantado, cuando alguien ha dado coces contra la doctrina que predicamos, contra el liderazgo que Dios nos ha puesto, yo les he dicho, hermano, déjenlo, solo démosle tiempo para ver si se va a superar y que nos enseñe cómo es la cosa. Allá andan bolos, otros están presos. Borrachos, presos, hogares destruidos. Eso es lo que querían que yo aprendiera. No se puede.

0: Amén. Jesús dijo que el mayor debería servir como menor. Usted quiere el primer lugar, sirva. Usted quiere tener honra, sirva. Y si ni aún sirviendo logramos tener honra, imagínese sin hacer nada. Dijo el Señor, si haciendo lo que se te pidió, tienes que decir que eres inútil, imagínate sin hacer lo que se te pidió. No eres inútil, eres el tata de los inútiles.
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0: A mí me gusta oír las expresiones del apóstol Pablo. Si alguien tiene de qué gloriarse en la carne, dijo Pablo, soy yo. Oiga, qué expresión más linda esa. Y cualquiera puede decir, hoy sí se elevó Pablo, hermano. Pablo decía expresiones que parecía que estaba tomando vuelo de cohete, pero solo era para ver el síntoma que miraba en la gente. El alegrón que le daba, como que dice, arruinó Pablo ya también, se ensoberbeció. ¿Verdad? Porque el hombre dice, si alguien tiene de qué gloriarse en la carne, yo más. Ese yo sonó como Superman. Y dice, soy hebreo de hebreos. O sea, le dijo, yo no soy judío sancochado. Soy de tatas pura sangre judía. Mamá y papá judíos. No soy fariseo, dijo. Soy la cabeza de los fariseos. Yo no soy religioso, dijo, soy el celo de la religión. Tenía que gloriarse. Adiestrado a los pies de nadie, de nada más ni nada menos, mucha gente se jacta. Yo soy de tal universidad bíblica, dice. Y con tres matrimonios arrebatados. De nada sirve. Yo soy, y el hombre, y yo soy. Pero luego dice, pero cuántas cosas eran para mí ganancia y ahora las tomo como pérdida por amor a Cristo. Amén. El cual por misericordia me puso en este ministerio. Se le apareció a Cefas, se le apareció a 50 hermanos, se le apareció a 500 hermanos, se le apareció. Y por último, como un abortivo, dice, me apareció a mí, que soy el último de todos los apóstoles y que no merezco ser apóstol. ¿Está buscando el primer lugar? No. No, porque él había dicho, ya no vivo yo, mas vive Cristo en mí. El yo ya se murió, Cristo vive en mí. ¿Cuántos alaban al Señor? No soy digno de ser llamado apóstol. Y para que ahora me aparezca un Juan Pérez por ahí con un anillote. Ya no soy pastor, llámenme apóstol, su excelencia y eminencia, el ungido de Jehová. Y ese no ocupa leño, ocupa garrote. El último de los apóstoles. Esto lo entendió Pedro después de esta chamarreada de Pablo. Cuando Pedro escucha esta chamarreada de Pablo y escribe su segunda carta, su primera carta, perdón, llega al capítulo 5 y les dice a los líderes de la iglesia, ruego a los ancianos que están entre vosotros y yo anciano también con ellos, y testigo de los padecimientos de Cristo, que soy también participante de la gloria que será revelada. Apacenten la grey de Dios que está entre ustedes, cuidando de ella no por fuerza, amén, sino por voluntad propia o voluntariamente. No por ganancias deshonestas, sino con ánimo pronto. No como teniendo señorío sobre los que están a vuestro cuidado, sino siendo ejemplo de la grey. Amén. Y cuando aparezca que el príncipe de los pastores, no dijo de los apóstoles, dijo de los pastores, no dijo de los evangelistas, dijo de los pastores, no dijo de los maestros, dijo de los pastores. Cuando aparezca el príncipe de los pastores, de los servidores, de los que se entregan al servicio, entonces cada uno recibirá la corona de incorrupción que Dios le va a dar. ¿Cuántos alaban al Cristo de la gloria? Dele un aplauso fuerte al Señor. Entonces, uno de los problemas de Diótrefe era la búsqueda de exaltación. El otro era rechazo a la autoridad pastoral. ¿Amén? Hoy va a haber gente que dice sagazmente, mi pastor es Cristo. ¿Sí? Ah, bueno, entonces si su pastor es Cristo, usted es oveja, ¿verdad? ¿Verdad que sí? Porque hasta donde yo sé, Cristo no pastorea cabros. Pero hay gente que se llena de decir, no, si yo tengo un pastor en el cielo y suficiente. Y entonces, ¿para qué se nos dejaron pastores en la tierra? Y por eso dijo Pablo, apacentad la grey del Señor que está entre vosotros. ¿Y por qué dijo entre? ¿Por qué dijo entre? Porque no somos ajenos al grupo. Somos del grupo. Le voy a poner un ejemplo. Siempre el pastor entrena a una oveja y sabe que la oveja que más cerca anda del pastor muchas veces, estoy hablando de los rebaños literales, se ha ganado tanto el cariño del pastor, esa oveja, porque el pastor la rescató, el pastor la ayudó, el pastor la levantó, el pastor la curó. Entonces esa oveja se encariña tanto del pastor. Y entonces viene el pastor y dice, esta es la indicada entonces. Y a esa le pone el collarcito con la campana. ¿Sabe qué es esa oveja? A pesar de que es un animalito, pero es el segundo después del pastor. Diga conmigo, el segundo después del pastor. ¿Por qué? Porque esa oveja está comiendo y está mirando al pastor. Come y mira al pastor. Come y mira al pastor. El pastor allá está debajo de un palo sentado con la vara en la mano y la onda a un lado también. Bueno, hoy la escopeta, pues ya en aquel tiempo no había onda. ¿Ya? Hoy se salieron de onda. Y ahí está el pastor, tranquilo, hasta con el sombrero en la cara, descansando. Porque él sabe que allá están los pastores alemanes, los perros pastores alemanes, cuidando el rebaño alrededor. Y ahí está la oveja, la guía, está comiendo. Esa oveja cuando ve que el pastor se levanta y agarra la vara y el cayado así, esa oveja sabe que es caminar, es viaje. Y ella levanta la cabeza. El pastor empieza a caminar, ni siquiera dice, ¡oh! ¡Ah! ¿Usted cree que hay que estarle diciendo, hay ayuno, el otro vengo, venga el ayuno? No, ya saben. Las ovejas saben y ahí vienen. No ocupa andar arriando. Los cabros sí hay que arriarlos, hay que andarle dando en la trompa para que no se brinquen para allá. Pero las ovejas no, las ovejas siguen. Siguen. Siguen. Siguen. Siguen. Y siguen. Ahí van las ovejas. La primera que se mueve es la ovejita de la campana. No es concebible que el último que llegue es el diácono, no, es el primero que tiene que llegar. Y cling, cling, cling, cling, cling, cling, cling, cling, la campana, y a todo mundo deja de comer, se levantan al ruido de la campana, porque las ovejas son miopes, por eso ocupan un pastor y un guía. Los cabros tienen una visión bien larga, son intrépidos. Esos no ocupan que lo gobiernen, esos diablos se meten donde les da la gana. Hacen lo que les da la gana. Pero la oveja necesita guía, protección. Entonces la ovejita levanta la cabeza y empiezan a seguir ese ruido y ahí van detrás, ahí va la manchita. Siempre hay una que se pierde por ahí, ¿verdad? Que por la construcción no vino, que por el viaje a la unión a la hora del culto, que no hay otra hora en que ir a moler, que no hay otra hora en que ir a lavar y se pierden. Pero para eso están los Doberman ahí, porque ya no hay pastores alemanes, hoy son bulldozers. Están los perros pastores que están allá, hermano, arriando. Arriando, no por gusto nos organizamos como grupos, es para que los líderes colaboren a que el pueblo se mantenga unido, a que el rebaño se mantenga unido. No estamos dividiendo la iglesia, Y es posible que de repente los líderes del grupo tal pasen al otro grupo y los líderes al otro lado, y el grupo tiene que seguir normal trabajando porque no estamos poniendo la mirada en sí a un líder, sino al que ese líder representa, Cristo Jesús. ¿Cuántos alaban al Señor en esta hora? Amén. Entonces, rechazaba la autoridad pastoral. Se negaba a recibir al apóstol Juan y a los demás líderes que legítimamente Juan había nombrado. Dice que mostraban una actitud rebelde y autosuficiente, como que no necesitaban de nada. Así que no anden mandando gente, hermano Juan, porque aquí no son bienvenidos. ¿Sabe? Soy el pastor general del ministerio, presidente ejecutivo y pastor de esta iglesia, aunque sea de nombre, pero aquí estoy. Me comunicaron que venían dos pastores del distrito para visitarnos. Y yo podía decirle: presidente de distrito, deje de andarme mandando pastores, hombre. Dice: aquí estoy yo, ¿para qué me manda gente? No. El presidente de distrito quiere saber cómo está la iglesia del Gavilán. Y por motivo de autoridad o por respeto, quizás no tiene valor de pedirme cuentas a mí. Entonces él manda a ver cómo está el ambiente. Y gracias a Dios que se montó un ambiente sincero, hermano. Solo 6 habíamos. Así que ellos saben que la iglesia está muriendo. Ese es el reporte que llevan. La iglesia del Gavilán ya no es la más grande, dice. Aunque sigue siendo bastante grande, pero en el día de semana estamos ausentes. Entonces, como ellos vinieron jueves, día de semana, escuchamos un mensaje maravilloso, excelente. Amén. Yo me edifiqué. Amén, hermano. Pero estábamos ausentes la mayoría. Faltábamos como unos 20, más o menos. Se anunció que iba a haber visita. No nos interesa. Despreciamos la autoridad. Sin querer estamos cometiendo la acción de Diótrefes. Pero si yo le digo, hermano Diótrefes, usted se enoja y se va. Pero sus actitudes y hasta su apellido es igual. Amén. A veces, en presencia del pastor se muestra obediencia, mucha sumisión. Pero Diótrefes ni aún frente al pastor la tenía. Ese tipo sí era fresco, hermano. Porque hay liderazgo que en presencia del pastor, hermano, ah, bien, tallado, gloria al Señor, y ahí su esposita, y ahí sus hijos, y mire, para que el pastor vea que están bien activos, vea. Y si el pastor no está, pues voy yo solo, vieja, quédate vos paseando, hoy no está el pastor. No, no es así. No puede ser así, porque eso es tener dos caras, ya vamos a ver esto más adelante. Filipenses 1:27, solamente comportaos de la manera digna del Evangelio de Cristo, de modo que ya sea que vaya a verlos o que permanezca ausente, pueda oír de vosotros que estáis firmes en un mismo espíritu, luchando unánime por la fe del Evangelio. Que permanezcan juntos, firmes. Amén. Esté yo, dijo el apóstol Pablo, o esté, no esté yo. Es decir, el mensaje que predicamos antes de irnos a la misión, no solo en mi presencia se llamó, ¿se acuerda? Bueno, eso es lo que Pablo está diciendo aquí. No podemos mostrar una obediencia solamente en la presencia del hermano, no. Tenemos que respetar a los que se nos delegan. ¿Amén? A veces el predicador local o a veces un pastor del ministerio al que le decimos: pastor, váyase el domingo y predica en nuestra congregación, se le da la orden que venga, él viene con esa autoridad y viene a predicar el mensaje, y hay que respetar esa visita, hay que honrar a esa persona. ¿Cuántos alabamos al Señor en esta hora?
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0: Otra cosa que afectaba a Diótrefes era el lenguaje difamatorio. Y esto es bien peligroso en la congregación. Lenguaje difamatorio. Dice que emitía comentarios maliciosos y falsos. Cuando el apóstol Juan dice que parloteaba con palabras feas contra ellos, está hablando de hablar tonterías. Un parlotero es alguien que habla tonterías, sandeces, locuras, incoherencias. ¿Me escuchó? Parlotear.
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Mujer cristiana. Tres cosas importantes del vestuario de una mujer cristiana. Número uno, el decoro. Primera de Timoteo 2:9 dice que la mujer debe vestirse con ropa decorosa. La ropa decorosa es aquella que cubre las partes del cuerpo que Dios dice que es desnudez. Esto quiere decir que se cubre desde los hombros hasta más abajo de las rodillas. Número dos, el pudor. Primera de Timoteo 2:9 dice que la mujer debe vestirse con pudor. El pudor está asociado a la vergüenza de la desnudez, al recato de la exhibición de su propia figura. Es decir, que una mujer cristiana no debe figurar su cuerpo con ropa ajustada, corta o ropa de hombre, porque esto no agrada a Dios. Número 3, la modestia. Timoteo 2:9 dice, esto se refiere a vestir de forma humilde y sin vanidad ni ostentosamente. Agradando a Dios, la mujer cristiana debe vestirse para agradar a Dios y no a los hombres. Tres cosas importantes del vestuario de una mujer cristiana.

0: Mientras Pablo esperaba en Atenas, su espíritu se enardecía viendo la ciudad entregada a la idolatría. Y discutía en la sinagoga con los judíos y con los creyentes, y en la plaza con los que allí concurrían a diario. Y algunos filósofos de los epicúreos y de los estoicos disputaban con él, y unos decían: ¿de qué habla este palabrero? Y otros: parece que es predicador de nuevos dioses, porque les predicaba de Jesús y la resurrección.
1: ¿Podremos saber qué es esta nueva doctrina que proclamas? Traes a nuestros oídos cosas extrañas. Queremos, pues, saber qué quiere decir esto.
0: Porque todos los atenienses y los extranjeros que allí vivían, de ninguna otra cosa se ocupaban sino de decir u oír algo nuevo.

0: varones atenienses, en todo observo que sois muy religiosos. Porque pasando y mirando vuestros santuarios, hallé también un altar en el cual estaba esta inscripción: al Dios no conocido, al que vosotros en ignorancia adoráis. Él es a quien yo os anuncio: el Dios que hizo el mundo y todas las cosas que en él hay, siendo Señor del cielo y de la tierra, no habita en templos hechos por manos, ni es honrado por manos de hombres, como si necesitara de algo. Pues Él es quien da vida y aliento y todas las cosas, y de una sangre ha hecho todo el linaje de los hombres, para que habitasen sobre la faz de la tierra. Y les ha prefijado el orden de los tiempos y de los límites de la habitación de ellos, para que buscasen a Dios, si acaso, como si palparan, le hallasen. Aunque no está lejos de cada uno de nosotros. Porque en Él vivimos y nos movemos y somos. Como algunos de vuestros propios poetas dijeron: porque nosotros, linaje suyo, somos. Siendo pues linaje del mismo Dios, no debemos pensar que la divinidad sea semejante a oro, o a plata, o a piedra, escultura de arte y de imaginación de hombres. Pero Dios, habiendo pasado por alto los tiempos de esta ignorancia, ahora manda a todos en todo lugar que se arrepientan, por cuanto ha establecido un día en el cual ha de juzgar al mundo con justicia por aquel varón a quien ha designado, dando la plena seguridad a todo hombre al haberle levantado de entre los muertos.
1: Ya te oiremos hablar otra vez.
2: Y así Pablo salió de en medio de ellos. Algunos creyeron y se unieron a él, entre quienes estaban Dionisio, el de Areópago, y una mujer llamada Damaris, y otros con ellos.
3: Más dispuestos a recibir de su presencia.

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1: Aleluya.

¡Qué Dios más maravilloso el que usted tiene! ¡Lo felicito por tener un Dios poderoso! Pero, aunque...

Mesías, Él es nuestro Redentor. ¿Cuántos van a levantar sus manos al Señor y decirle: tú eres mi Redentor, oh Dios? Por eso en esta tarde podemos gozarnos.

0: Traste, aleluya, Padre. Y me levantaste. Alabado sea Dios.
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0: Y alabamos, Espíritu de Dios. Aleluya. Alabado sea Jesús.
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0: Hermosa alabanza, gloria al Señor. Eso éramos todos. Una llaga podrida. Pero Dios. Pero Jesús tuvo misericordia de nosotros y nos alcanzó, metiendo su mano en el cesto de la basura para hacernos reyes y sacerdotes, ovejas de su prado. Gloria al Señor. Mandar el link a la Juanita Magno. Gloria al Señor. Aleluya, Padre amado. Tengan todos muy buenas tardes. Alabado sea Dios. Te alabamos, Padre. Te alabamos, Espíritu de Dios. Te alabamos, Jesús. Dios me lo bendiga, mis amados, cada uno de ustedes. Tenga muy buenas tardes. Estamos nuevamente aquí. He estado con pena que no he podido estar con ustedes, gloria al Señor. Alabado sea Dios. Me he sentido bien, mis amados hermanos. Yo sé que están ahí. Alabado sea Dios. Aleluya, Padre amado. Por medio de aleluya, Santo Espíritu. Damos gracias al Todopoderoso, que por la bondad de Él no hemos sido consumidos. Aleluya, Espíritu Santo. Vamos a, mis amados, cada uno de ustedes, espero se encuentre muy bien. Te alabamos, Espíritu Santo. Vamos a darle inicio a este programa. Me acordé, yo estaba dormida porque yo me levanté anoche a las 2 de la madrugada. Me pongo yo a orarle al Señor y me gusta leer la Biblia y poquito, alabado sea Dios. Y desde las 2 estaba despierta, pero me dormí. Alabado sea Dios, estamos aquí ya nuevamente. Te alabamos, Cordero Santo. Ahí están 7 personas. Un número perfecto. Es el número perfecto de Dios. Acuérdese que el Señor, 7 trompetas, 7 ángeles, 7 copas, los 7 espíritus. Está muy hermosa la audiencia de 7 personas. Cristo les ama y yo también, mis amados. Veo que le gusta la sana doctrina y es la que nos va a llevar a la vida eterna. No hay otro nombre dado al cielo, dado a los hombres, sino que Jesucristo es el único que nos puede salvar. De ahí nadie, mis amados hermanos. Esta verdad que nos hace libre. Porque entre más verdades hablemos, más libre nos hace Dios. Alabado sea Cristo. Alabado sea Jesús. Te alabamos, Padre Divino. Vamos a dar inicio a la oración.
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0: Gloria a Dios. Te alabamos, Padre. Padre, que estás en los cielos. Glorificado será tu santo nombre en esta tarde. Te pido perdón, Padre. Yo me vengo a reconciliar contigo, Espíritu Santo. Esperándome perdones porque yo tenía días de no estar en esta radio. No me he sentido bien, tú lo sabes todo. Oh, mi Dios del cielo y de la tierra, amo tu venida, Padre. Tú lo sabes todo. Mi corazón y mi carne están pegados a ti, papá, porque tú eres mi luz y mi salvación. ¿De quién temeré? Cuando se juntaron contra mí mis enemigos, ellos pesaron y cayeron. Alabado seas, Jesús. Mi amado Dios, aquí está tu sierva inútil. No te digo tu pastora, no. Te digo tu inútil sierva. Que quiere halagarte. Quiere serte fiel. Fidelidad. Tu fidelidad es grande. Alabado sea Jesús. Mira tu pueblo que se ha conectado en esta hora, Padre. Tu pueblo que se ha conectado en esta tarde, Dios. Bendícelo de una manera sobrenatural, Padre. Que comenzaron ellos a sentir tu presencia. Desde que yo me pongo aquí, Señor, tu presencia divina inunda mi ser. Desde la coronilla hasta la planta de los pies, satúranos. Satúranos con tu divina y santa presencia, Dios. No queremos palabra humana, sino palabra con sabiduría tuya, papá. Dios de la misericordia, Dios resplandece en nuestros corazones. Yo sí quiero serte fiel en todo, Padre mío. Porque muchos solamente te honran de labios. Su corazón está lejos de ti. Alabado sea Dios, solamente adornos. Padre. Oh Espíritu de Dios. Oh Dios y Padre que estás en gloria. Glorificado será tu santo nombre, Dios. Yo necesito de ti, Padre. Que restaures mi salud, Señor. Si alguno se encuentra enfermo en esta hora, carboniza toda enfermedad inmunda. En el nombre de Jesús de Nazaret, ahora, mi Dios, desciende con gloria sobre ellos, Señor. Visítalo, Señor, cada lugar que se ha abierto las puertas y la ventana de su corazón para poder percibir esta palabra viva. Porque esta es una palabra viva que penetra hasta partir el alma. Alabado sea Cristo, aleluya. Vamos Espíritu Santo, vamos Dios. Entra con poder y gloria. Mi alma te necesita. Te necesitamos todos, Señor. Porque separados de ti, ni el rico ni el pobre, ni la oveja ni el pastor, ni el millonario, no hay quien te necesite. Todos te necesitamos, porque sin ti nadie es nada. Alabado sea Dios, porque solamente en ti está la vida y la muerte. Tú le arrebataste la llave de la muerte al diablo, Padre Celestial. Cuando venciste la muerte en esa cruz del Calvario. Alabado sea Jesús. Te alabamos, Roca Eterna, Príncipe de Paz. Tú eres mi paz. Tú eres mi fortaleza. Tú eres el que alumbra mi sendero para que mi pie no tropiece en piedra. Dios de la misericordia, seas tú hablando en esta tarde, Dios. Padre, míranos a todos. Mi hermana Yanira, mi hermano Álvaro, Señor. Todos. Mi hermana Isabelita también, Padre. Míranos a todos, Señor. Alabado sea Jesús. Alabado seas, Cristo poderoso. Alabado seas, divino Cordero Santo. Qué bueno que ya llegó el anciano nuevamente allá donde mi hermana Yanira, a la iglesia. Mateo 3:10, qué bonito está el grupo, mire qué hermoso. Dios me tiene que como 21 personas están allí, qué lindo el grupo que tienen allí. Mi querido Jorge Luis. Mi querido Jorge Luis. El ministro de mi Señor, que no ha botado la toalla. Alabado sea Jesús. Dios y Padre que estás en los cielos. Necesitamos todo de ti, Señor. Ya está el anciano de Guatemala que está con ellos allí. Dios bendiga la iglesia, Monte de Santidad también. La iglesia Mateo 3:10, que está allá en Reno, Nevada. Alabado sea Jesús. Dios bendiga a todos. Los días de Seattle, Washington. Pastor Bolaño, que Dios me lo bendiga. Mi paisano y todos los que están allá. Dios bendiga a cada uno por nombres. Alabado sea Jesús. Padre, necesitamos de ti, Señor. Arranca de raíz todo poder de las tinieblas, Señor. Lo echamos fuera por las llagas de Cristo. En el nombre de Jesús. En el nombre que es sobre todo nombre. Alabamos tu bondad y tu amor que tuviste para con nosotros. Aleluya. Aleluya, Espíritu Santo. Alabado sea Dios. Aleluya. Oh Dios del cielo, oh roca inconmovible, pasa a vosotros. Alabado sea Jesús. Oh gloria. Tenemos que alabar a nuestro Dios en todo tiempo. A mí me encantaba como cuando David alababa a su Dios. Dios defendía a David. Alabado sea Dios. Y vamos a hablar de cómo tenemos que alabar a Dios. El salmista David. Tenemos que ser específicos con nuestro Dios. Hablarle como cuando usted habla con su madre, su padre, con su hijo, de tú a tú. A veces no recibimos porque pedimos mal. Porque sin fe es imposible agradar a Dios. La confianza es la protección de Dios. Porque si usted confía plenamente en Dios, ahí tiene la protección divina. Porque está confiando en aquel Dios grande y poderoso, en el que dejó la tumba vacía, en la roca inconmovible. Dice que la confianza es la protección de Dios. Porque si usted no tiene confianza en Él, no va a haber protección. Pero si usted confía plenamente en Dios, su plena confianza lo va a ayudar a usted, como ha confiado en Él, así como estos grandes hombres confiaron en Él. Ahí déjala, de ella no se va. Solo que yo la quite se va de ahí. De lo contrario, ella no se va. Mira que sí. Y ella le encanta oír la palabra, gloria al Señor. Mira, mamá. Mira que sí, mamá. Ahí quédese. Ahí quédese. Alabado sea Dios. Si usted confía en su Dios. Porque tenemos que confiar en Él. Dice que la confianza es la protección de Dios. Pero si usted confía y luego desconfía de Él, de nada sirve. Mire qué palabra aquí dice que en el 61 de un salmo, confianza, dice que confianza es la protección de Dios. Pero porque estamos confiando en que Él nos va a proteger, que nos va a guardar. Alabado sea Dios, declarando las cosas que no son como si fuesen. Oye, oh Dios, mi clamor. A mi oración atiende. Mire qué hermoso como Dios, como David le hablaba a su Dios. Claro, él sabía. A quien estaba, tenía una confianza plena en Dios. Y le hablaba de tú a tú. Porque eso es tener comunión con Él. Confiar plenamente en Él. Yo no sé por qué se meten esas cosas. Alabado sea Dios. Aquí dice confianza en la protección de Dios. Pero si usted no confía, ¿qué protección puede tener usted? Hoy confía y mañana desconfía de Dios. Usted tiene que tener una plena confianza en nuestro Dios. Este hombre tuvo una comunión directa con Dios. Porque de eso se trata el Evangelio. De tener una comunión íntima con nuestro Dios celestial. Creyéndole como aquellos grandes hombres. Creyeron. Confiaron. Confianza. Es la protección de Dios, dice, pero porque he confiado. Pero si usted no confía, hoy está confiando y mañana desconfía. Está dudando como las olas del mar. Desde el cabo de la tierra le dijo, clamaré a ti. Cuando mi corazón desmayare. Hay momentos que las pruebas lo agobian. Hay momentos que no encontramos salida. Y solamente nuestra única esperanza es en Dios. Porque muchas veces Dios quiere procesarnos a nosotros. Porque a veces somos testarudos. Queremos estar a medias con el Señor. Y con Dios, perdóneme, pueblo, pero no es medias, es todo o es nada. Alabado sea Dios, aleluya. Sí, mi hermana amada, ¿cómo está? Estamos en la radio. Sí, hable mi hermana Juanita.
3: Ah, me llamó.
0: ¿Cómo?
3: Me llamó, que me dio una llamada perdida.
0: No, le mandó el link de la radio, mi esposo quizás fue.
3: No, es que vengo de afuera y afuera está un horno, me venía quemando ahorita.
0: No, en El Salvador también dije que estaba bien caliente. No, oh, yo aquí estoy en la radio.
3: Ah, voy a ver si puedo, pues. Sí.
0: Ya voy a terminar yo aquí, sí. Oh, yeah. Voy unos 15 minutos más, gloria al Señor.
3: Amén, vengo.
0: ¿Que no tiene link usted? Alabamos, Padre. Dice que si le hablé. Como ven, amados, tenemos que confiar en Él. Créamelo de todo corazón, se lo digo. Yo confío plenamente en Él. Porque si confiamos, tenemos la protección de Dios. Pero de verdad, de verdad. Dice, aquí dice, mire, me gustó la palabra confianza en la protección de Dios. Porque Él sabe que hemos creído en Él. Él sabe que confiamos que Él existe. Sabemos que Él dejó la tumba vacía. Sabemos que Él fue el primero y Él es el postrero. El primero y el postrero, quiere decir que es el primero y el último. Ahora es el Verbo hecho carne, Jesús. Jesús. Alabado sea Jesús. Es de la descendencia de David. Alabado sea Dios. Por eso le decían, hijo de David, ten misericordia de mí. Le decían a Jesús cuando querían los ciegos que lo sanaran. David llegó a tener el corazón conforme al de Dios. Alabado sea Dios, porque cuando Dios nos purifica y nos santifica a usted y a mí, llegamos a tener el corazón conforme al de Dios. Y teniendo el corazón conforme al de Dios, no hay sombra de variación. Hoy contenta y mañana endemoniada, eso no es posible. Alabado sea Dios. Porque la confianza que tenemos que tener en nuestro Dios. ¿Cree usted que si Abraham no hubiera confiado en Él, no hubiera salido con el gran montón de dinero, con un montón de ganado, tanta plata que tenía? Sin embargo, le creyó y confió. Podía decir, ¿y para dónde voy? Solo le dijo, vete de tu parentela al lugar que yo te daré. Y sin saber para dónde iba, salió como un forastero. Salió sin... No sabía para dónde iba. Alabado sea Dios. Y en el camino le salían alacranes, le salía de todo. Alabado sea Dios. Y llevaba el proceso, Abraham. Gloria al Señor. Pero nada más ni nada menos que Dios. Vete, al decirle, vete de tu parentela a la tierra que yo te daré. Era la tierra prometida, llamada ahora Jerusalén, llamada Israel, pero antes se llamaba Canaán, a la tierra de Canaán. Alabado sea Jesús. Ahora se llama Israel, pero qué divino, porque ahora se llama, esa ciudad se llama ahora Israel, el nombre del pueblo del Señor. Porque Dios saca a su pueblo del mundo de ser idólatra, de no, porque Abraham era un idólatra, creía en muñeco, sus padres, siendo de 75 años, lo llama el Señor, y deja todo por buscarlo a él. Tuvo confianza en él. Porque él dice que la confianza es la protección de Dios. Cuando nosotros confiamos, tenemos protección divina de parte de Dios. Y no hay perro que le muerda a usted. Y si le muerde, Dios le sana. Alabado sea Dios. David tenía una alianza hermosa con Dios. Le decía, llévame a la roca que es más alta que yo. Porque eres tú mi refugio. Y torre fuerte delante del enemigo. David, todas las guerras la venció. David salía victorioso porque Dios estaba con él. Y si Dios está con usted y conmigo, ¿quién contra usted? ¿Quién contra usted? Si Dios está con usted. Aunque fuera de él, no hay quien salve. No hay otro Dios, no hay otro nombre como el de él. Ese Dios maravilloso es una pasión terrible que yo siento por él. Créamelo, se lo digo delante de mi Padre que está en los cielos. Fue algo, ayer tuve unas revelaciones. A mí Dios, yo tengo una comunión tan directa con mi Señor, aunque hay gente que no me cree. Pero hay gente que sí me cree porque conoce mi testimonio. Alabado sea Dios. Yo venía llorando ayer. Porque yo vi unas manos hermosas. Como cuando usted va a agarrar un poco de agua. Usted decide la forma de agarrar agua o va a agarrar más. Y vio que esas manos estaban siendo iluminadas. El Señor me hablaba con esa, me estaba diciendo, en mis manos está todo. Ahí me estaba hablando que en sus manos estamos todos. Todo lo tiene Él bajo control. Él sabe cuándo vamos a morirnos y cuándo vamos a vivir. Él lo sabe todo de nuestra vida. Él sabe el pasado suyo, el presente suyo. Él sabe el futuro suyo también. Y a Él nadie, ni usted ni yo, lo vamos a pantallar, decir ser y no somos. Con Él todo o nada, porque Él está vivo, no está muerto. Alabado sea Dios. Qué linda la comunicación tan directa que tenía David, a mí me encanta. Imagínese esa confianza que tuvo, me encanta la confianza que da Abraham. Sale como forastero. Alabanzas a su nombre. Alabado sea Dios, porque él era gentil, que no tenía. Gentil quiere decir que creía en otras cosas, en muñecos, en basuras. Creía en adivinaciones, pero no creían al Dios vivo. Alabado sea Dios. Porque yo también era gentil que adoraba a muñecos. Me encantaba la adivinación mentirosa. Y le pedía, era una prostituta. Le pedía a San Martín de Padua, al sacerdote. Le pedía también a Antonio de Padua, San Martín de Porres. A todos esos muñecos que son sacerdotes hechos santos a las basuras. ¡Alabado sea Jesús! Porque estaba ignorante. Pero cuando Dios vino y me quitó todas las escamas de mis ojos, pude ver la luz. Pude ver la verdad. Esta verdad que me ha hecho libre para hablar las verdades. Alabanzas a su nombre, aleluya. Te alabamos, Príncipe de Paz. Oh, Espíritu de Dios, derriba toda santería, Padre, en tu nombre, Dios. En tu nombre, Dios. Y tengo una plena confianza. Eso es lo que Dios quiere que usted tengo una plena confianza en Él. Tarde o temprano Dios concederá las peticiones de su corazón, pero séale fiel hasta la muerte. Hay quienes no les da el Señor, porque a medias están con ellos. No están todo o nada. Dios quiere todo de su vida. No es medias, es todo, mis amados hermanos, alabado sea Dios. Así le encanta a Dios que estemos nosotros con todo. Alabado sea Dios. Porque verdaderamente tenemos que poner toda la confianza en nuestro Dios. Porque Él es la roca de nuestra salvación. Él es la torre fuerte, como decía aquí, llévame a la roca que es más alta que yo, porque tú has sido mi refugio y torre fuerte delante del enemigo. Alabado sea Dios. Y Él decía, yo habitaré en tu tabernáculo para siempre, estaré seguro bajo la cubierta de tus alas. Se puede imaginar cuando nosotros sentimos ese refugio, estar en medio, estar debajo de esas alas protectoras. Ni plaga tocará tu morada, y a los ángeles mandará cerca de ti para que te guarden en todos tus caminos. Aunque se levanten guerras, tú estarás confiado. La confianza, ahí está la confianza. Tú estarás confiado. La confianza es la seguridad, es la, porque dice que la confianza es la protección de Dios. Pero si no confiamos, a media estamos. Hoy confiamos y mañana no confiamos. Alabado sea Jesús. Este sabía en quién había creído. David. Es cierto que cometió su disparate, porque antes nosotros de llegar, cuando nosotros llegamos a los pies de Jesús, llegamos que somos, hemos sido una llaga podrida. Pero cuando ya tenemos días de estar con Él, Dios nos va limpiando como las águilas.
4: Para la jubilación. Oye bien, presta
0: atención. Como las águilas. El águila quería sobrevivir. A mí me tocó la del águila. A los 50 años yo ya iba para el Seol sin esperanzas y sin consuelo. Ya iba yo en camino con una depresión terrible. Pero me agarré del protector. Me agarré de la mano divina del Santo de Israel. Le creí, confié. Tuve confianza que Él me podía liberar de esa depresión. Porque la confianza es la protección de Dios. Pero si no confiamos, yo confié plenamente en Él. Porque de eso se trata el Evangelio, de confiar. Alabado sea Dios. Por eso Él decía, yo habitaré en tu tabernáculo para siempre. Estaré seguro bajo la cubierta de tus alas. Y yo me siento tan protegida. Como usted tiene que sentirse protegida de parte del Señor. Pero si usted no tiene confianza en Él, hoy tiene confianza y mañana no. Y tenemos que tener una plena confianza en Él. Yo para salir, yo miro al cielo primero y Él me dice cómo va a estar el panorama. ¿Por qué? Una, yo he confiado en Él plenamente. Confío que es el protector divino mío. confío que Él está en la esperanza mía y la suya. Este hombre confió plenamente en Dios y le tenía temor. Le tenía miedo, porque temor es miedo. Alabado sea Dios. Porque tú, Dios, has oído mis votos. Me has dado la heredad de los que temen tu nombre. Días sobre días añadirás al rey. Sus años serán como generaciones y generaciones. Estarán para siempre delante de Dios. Prepara misericordia y verdad para que lo conserven. Dios ha tenido misericordia de usted, mi amado. Eso que usted esté en esta radio no es casualidad, no. Ahora están las 12 tribus allí. El Señor me dice que son tribus. Dice que yo soy una tribu, me decía el Señor a mí. Dice que allá en Reno, Nevada, una tribu también. Los grupos son tribus, pero saber de qué tribu le sirve. Porque si es de la tribu de Benjamín, de la tribu de Manasés, de los adivinos, alabado sea Dios, porque muchos le fallaron a Dios. Y Dios no tiene contentamiento con aquellos que no son sinceros con Él. Dios honra al que le honra. Al que le busca, le halla. Al que confía en Él, Dios es el único refugio. En este planeta Tierra, dice que Dios es el único refugio. En Dios solamente está callada mi alma. De Él viene mi salvación. Él solamente es mi roca y mi salvación. Alabado sea Dios. Él es nuestra esperanza, nuestro refugio. No hay otro nombre, mis amados. Agárrese de la mano de mi Dios. Él es nuestro Redentor. Él nos rescató del hoyo. Él es el que nos corona de favores, de misericordia. De todo cuanto pedimos, Él nos dará. Si confiamos plenamente en Él. Alabado sea Dios. Él le decía, alma mía, solamente en tu Dios reposa. Él le hablaba al alma de él. Porque el alma es de mi Padre. El Señor dice, yo he creado todas las almas. Y el alma que pecare, esa morirá. El alma suya. Todas las almas son de Dios, porque de Él es mi esperanza. Alma mía, le decía, en Dios solamente reposa, porque de Él es mi esperanza. Él solamente es la roca de mi salvación y mi refugio. No resbalaré. Cuando nos refugiemos en Él, Dios no nos va a soltar jamás. ¡Jamás! Hasta hoy puedo decir Ebenecer. Yo le digo que hasta hoy puedo decir Ebenecer. Nunca me ha dejado ni me ha desamparado. Y siempre Dios me saque en victoria. Hoy, mañana y siempre, alabado sea Dios. Se levanta el perro, se levanta la nuera, se levantan los hijos, se levantan todos. Y Dios siempre me ha sacado en caballito blanco. Murmuran de mi vida, me despedazan. Y Dios siempre me ha guardado y me ha sustentado. Él me ha sanado mis dolencias. Él es quien corona sus favores, todo mi amado. Nuestra esperanza, todo mundo le va a fallar. El problema es de que todo el mundo le va a fallar a usted. Y aún su marido que duerme a su lado, le va a meter el cuchillo cuando sienta. Alabado sea Dios. Aún los hijos lo despedazan. Alabado sea Jesús. Pero nuestra confianza en Dios es la protección de Él. Confíe en Jehová. Y Él concederá las peticiones de tu corazón. Cuando le sea fiel hasta la muerte. Porque eso le encanta a Él, que confiemos plenamente en Él.

confiar en Dios es nuestra riqueza. Todo el mundo le va a fallar, pero Él nunca le va a fallar. Se lo dice esta mujer. Que nunca me ha dejado ni me ha desamparado desde el día que lo conocí. Esa revelación que yo tuve ayer, gloria al Señor, me mostró las manos divinas con una luz. Todo está en mis manos, me dijo el Señor. Claro, la alumbró para que yo le viera las manos. Tenía los ojos cerrados. Venía en el camino yo con mi esposo. Luego el Señor me mostraba que él, que teníamos que salir a las calles a predicar este evangelio. Alabado sea Dios, vayan, lleven mi palabra a las calles. Lo que a Dios le gusta es que seamos fiel. Alabado sea Dios. Luego, venía un ángel. Yo no le puedo explicar. No tengo palabras para explicarle cómo era ese ángel. Un ángel, no sé si era de oro, venía con una luz resplandeciente, unas alas tan maravillosas, grandísimas. No sé cómo explicarle cómo era él. Es algo inexplicable. Alabado sea Dios. Algo maravilloso. Donde vi el ángel que venía. Alabado sea Jesús. Y los ángeles un día van a descender. Y eso está aquí en la Biblia, que un día van a descender los ángeles. Van a descender cuando Jesús venga. Porque un día los ángeles vendrán a traer a su pueblo, al pueblo de Dios. Alabanzas a su nombre. Créame, lo que yo vi ese ángel, no sé. No le podía explicar cómo era, pero era divino. Yo sé que era divino. Un ángel maravilloso. No sé si era de oro, de bronce, no sé, pero era iluminado. Venía para abajo, gloria al Señor. Porque el Señor viene a llevarse a una iglesia. Él enviará a los ángeles, y eso está en la Biblia. Él está en la Biblia, eso, gloria al Señor. Mateo 24, 31. Y enviará a sus ángeles con gran voz de trompeta.

y juntará a sus escogidos de los cuatro vientos, desde un extremo del cielo hasta el otro. Pero Dios necesita que nosotros salgamos a las calles a predicar, a que llevemos el evangelio de salvación. Alabado sea Jesús. Y venía yo a llorar y llorar en el camino. No podía parar de llorar. Eso es lo que hace Dios, mi amado. Cuando tú le eres fiel. Vistiéndote con decoro. Presentándote delante de Él, siendo olor fragante ante su presencia, fiel y verdadera, no solamente de labios. Los ángeles, vayan, lleven, me decía. Se me presentó Él. Y me pone las manos señalándome que saliéramos a las calles a llevar la voz de Él, porque su venida está cerca. Por eso dice, por tanto, también vosotros estáis preparados, porque el Hijo del Hombre vendrá. Está aquí la palabra, las revelaciones son de la palabra. Donde dice, yo los ando en el hueco de mi mano. El que persevere hasta el fin, ese será salvo. Velá pues, porque no sabéis la hora ni el día en que el Hijo del Hombre ha de venir. Este viernes tenemos vigilia nosotros. Alabado sea Jesús. Mis amados. Aquí voy a estar con la ayuda de mi Padre. Cristo les ama. Y yo también voy a poner una alabanza que me encanta. Esta alabanza a mí me encanta porque... me encanta alabado sea Dios. Ahí está mi hermano, alabado sea Dios. Dios bendiga a mi hermano Álvaro, alabado sea Dios. Aleluya, Santo Espíritu. Está bien bonito el grupo de Mateo 3.10 de la Iglesia Pentecostal, Mateo 3.10. El hacha está puesta a la raíz de los árboles y árbol que no da fruto será cortado y echado al fuego. Alabado sea Jesús. Aleluya, Santo. Te alabamos, Padre. Voy a poner esta alabancita que me encanta. Necesito de ti. Es con Francisco Orantes.

Hermoso, mis amores. Aleluya, Padre amado. Alabamos tu nombre en esta hora, Dios. Alabado seas, Padre.

0: Cristo les ame, yo también, mis amados hermanos. Hay 17 personas. Hoy que voy a salir, se están metiendo. Alabado sea Dios. Mis amados hermanos, estoy alegre y gozosa porque le he servido a Dios. He estado, me he sentido mal de salud. He estado, no me he sentido bien. Alabado sea Dios. Por eso les digo yo a ustedes que hoy dije yo, me desperté. Porque yo a las 2 de la mañana estaba despierta, gloria al Señor. Desde las 2 de la mañana y me acosté después, vine, me acosté, me dormí. Y hoy que me levanté inmediatamente, me acordé que tenía que quería estar aquí en la radio, gloria al Señor. Esto venía de parte de Dios. Cristo les ama, yo también, mis amados. Alabado sea Dios, métase en la Biblia, por favor, no, que no les falte el libro de la ley. Para que usted medite de día y de noche. Para que le vaya bien en la vida a usted, porque no tenemos otro refugio ni otra esperanza más que en Dios. El único que no nos va a fallar nunca en las luchas, en las pruebas, donde quiera que estemos, Dios nos va a sacar en victoria. Alabado, siempre y cuando usted trate de serle fiel y tener confianza en Él, porque dice que la confianza dice que si tenemos confianza en Él, ahí es la protección de Dios. Si hay confianza, hay protección de Dios. Pero si no confiamos en Él, hoy confiamos y mañana no. Estamos como las ondas del mar. Alabado sea Dios. Dios quiere que tengamos confianza plena en Él. Y eso es lo que tenían estos grandes hombres. Confianza en Él. Mi confianza plena está en Él. Yo no confío en mi esposo, no confío en mis hijos, no confío en mis hermanos. En nadie confío yo más que en el Santo de Israel. Porque Él es mi plena confianza. Y ahí está la protección divina. Alabado sea Dios al tener la confianza en Dios. Sí, mis amados. Cristo les ama, yo también. Yo estoy sudando, Dios guarde. Alabado. Y si aquí está, hay frío ahora. Pero yo estoy llena del Espíritu Santo ahorita. Alabado sea Dios. Y así voy a dejar la radio con ustedes.
1: Hola. Señor Jesucristo,
0: aquí estaba la llaga podrida. Continúa la llaga podrida. Gloria al Señor. Lo que yo era un día, ahora soy una mujer llena del poder de Dios. Aleluya. Cristo les ama y yo también. Alabado sea Dios.

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Él es nuestro escudo. Él es nuestro baluarte.

0: ¿Sabías que Jesús pasó 6 horas en la cruz? Y no solo eso. Además, tuvo que escuchar gritos, insultos y burlas constantes de los que pasaban frente a él. Pero también sucedieron cosas maravillosas e inexplicables durante ese tiempo. Una de ellas fue que hubo un tiempo de oscuridad, alrededor de 3 horas de oscuridad sobre la tierra. La naturaleza no permaneció indiferente ante la muerte de Jesús. Además, en ese momento, el velo del templo se rasgó por la mitad, justo en el instante en el que Jesús murió. Ese velo grueso y pesado que separaba el lugar santo del lugar santísimo, el lugar terrenal donde moraba la presencia de Dios, al que solo podía entrar el sumo sacerdote. El Evangelio de Mateo también menciona un gran temblor de tierra, tan fuerte que se partieron las rocas. Pero lo más asombroso es que resucitaron muchos santos. Gente que había estado muerta hasta ese día, ahora estaba viva. Eso es algo que no ocurre cuando hay un temblor de tierra. Solo el poder de Dios puede resucitar a los muertos. Muchas personas no ven los videos hasta el final. Si llegaste hasta aquí, comenta, amén. Puedes ayudarnos dando like y compartiendo nuestros videos. Que Dios.
1: Capítulo 12. El que ama la instrucción ama la sabiduría, mas el que aborrece la reprensión es ignorante. El bueno alcanzará favor de Jehová, mas él condenará al hombre de malos pensamientos. El hombre no se afirmará por medio de la impiedad, mas la raíz de los justos no será removida. La mujer virtuosa es corona de su marido, mas la mala como carcoma en sus huesos. Los pensamientos de los justos son rectitud, mas los consejos de los impíos, engaño. Las palabras de los impíos son acechanzas para derramar sangre, mas la boca de los rectos los librará. Dios trastornará a los impíos y no serán más, pero la casa de los justos permanecerá firme. Según su sabiduría es alabado el hombre, mas el perverso de corazón será menospreciado. Más vale el despreciado que tiene servidores que el que se jacta y carece de pan. El justo cuida de la vida de su bestia, mas el corazón de los impíos es cruel. El que labra su tierra se saciará de pan, mas el que siga a los vagabundos es falto de entendimiento. Codicia el impío la red de los malvados, mas la raíz de los justos dará fruto.

El labio veraz permanecerá para siempre, mas la lengua mentirosa solo por un momento. Engaño hay en el corazón de los que piensan el mal, pero alegría en el de los que piensan el bien. Ninguna adversidad acontecerá al justo, mas los impíos serán colmados de males. Los labios mentirosos son abominación a Jehová, pero los que hacen verdad son su contentamiento. El hombre cuerdo encubre su saber, mas el corazón de los necios publica la necedad. La mano de los diligentes señoreará, mas la negligencia será tributaria. La congoja en el corazón del hombre lo abate, mas la buena palabra lo alegra. El justo sirve de guía a su prójimo, mas el camino de los impíos les hace errar. El indolente ni aun asará lo que ha cazado, pero haber precioso del hombre es la diligencia. En el camino de la justicia está la vida, y en sus caminos no hay muerte.

0: Hasta el siglo XX era la iglesia quien apuntaba a la sociedad corrupta y le decía: ubícate y arregla tu pecado. Sin embargo, ahora en el siglo XXI es la misma sociedad corrupta que le señala a la iglesia y le dice: ubícate y arregla tus pecados, porque dentro de la casa de tu Dios hay miseria, hay inmundicia, hay pecado, hay maldad. Y los pastores no hacemos nada por miedo a que se nos vaya la grey. Escúchame bien, hermanos. ¿Por qué razón tú y yo, hermanos míos, tenemos que escuchar bien lo que te voy a decir? Acuérdate que el Salmo 23 dice: el Señor es mi pastor, no el pastor es mi Señor. Hermanos, porque nosotros somos seguidores de Jesús, no de hombres.
1: Ahora, el decir una verdad no es calumniar. El decir una verdad no es mentir. El decir una verdad no es denigrar a nadie. La regla de la Biblia, de la sana doctrina, y respaldada por el hermano del Señor Judas, es que nosotros tenemos que utilizar la apologética. ¿Qué es la apologética? Denunciar públicamente a los herejes, y hasta con nombres y apellidos, para que no engañen a nuestro pueblo. Denunciarlo es una responsabilidad de la Biblia. Elías lo hizo, Jeremías lo hizo, Isaías lo hizo, Amós lo hizo, Malaquías lo hizo, el propio Jesús los denunciaba públicamente a los herejes, a los falsos. Pablo los denunciaba con nombre, a Hermógenes, a Alejandro, a Himeneo.
2: Eso es lo que está ocurriendo. Desgraciadamente se están juntando falsos maestros, falsos profetas. Están haciendo congreso apostólico y profético, donde te sacamos el money al cash y te dejamos en la luna, y ese dinero maldonado termina en un enlace con el infierno. Congreso apostólico, y se reúnen 20, 30 predicadores a robarle la plata al pueblo de Dios y a desviarlo de la sana doctrina y mandarlo al infierno.

0: que Jesucristo en su ministerio de 3 años y medio jamás entretuvo a nadie. ¿Ya? Jesucristo no vino a entretener a ninguna persona. Si usted piensa, mi querido hermano, que el evangelio es entretención, usted puede encontrar entretención en cualquier lugar afuera.
1: El reto suyo no es solamente ser evangélico, el reto suyo no es solamente ser pentecostal. Cualquiera puede ser evangélico y pentecostal y gritar gloria a Dios y aleluya a toda boca y estar más perdido que Satanás. Sonríe si el Señor le ama. El reto que usted obedezca a Dios y viva por su palabra. Haga como Enoch, ande con Dios, abrazado con Dios. Aquí voy, pero aquí va él conmigo. Aquí voy, pero aquí lo llevo. Aquí voy, pero aquí lo tengo. Alabado sea Dios. Ese es el evangelio. Andando con Dios, caminando con Dios, abrazados con Dios. Ahí se nos pega lo de Dios y podemos obedecer. ¡Gloria sea Dios!
0: Entonces Santiago dice, para entender, que la fe, aleluya, sin

0: porque Dios siempre levantó y levantará atalayas dispuestos a vivir y morir por la verdad. Si ves al justo desviarse, dile que se arrepienta, repréndele.
1: Vamos, levante el rostro, siervo, Dios te va a contestar. No importa que la petición sea difícil, no importa que la petición sea imposible. Jeremías, ¿qué te está pasando? Aleluya. ¿Por qué te quejas delante de mí? Lo dije recién, eres el predicador de la senda antigua. Sigue adelante. Es que ya nadie me escucha, sigue adelante. Es que ya nadie me apoya, sigue adelante. Es que parece que nadie está a mi lado, sigue adelante.
2: Ustedes que atacan a tal predicador, a cual predicador, dicen que es un falso profeta, ¿dónde está el amor en ustedes? Precisamente el amor está en amar a Dios primero, y segundo, amar la verdad, y tercero, amar a la gente, y por eso es de que se le dice la verdad. Yo no puedo callarme cuando yo escucho a un predicador, y lo digo con nombre y apellido, cuando Guillermo Maldonado en una prédica en Miami dice que Dios es como una ramera que abre las patas por un pacto. ¿Cómo me puedo quedar callado ante semejante barbaridad? Cuando insultan a mi madre me duele y me ofende. Imagínense cuando insultan a mi Dios. ¿Cómo no voy a reaccionar? Jesús dijo, el celo por tu casa me consume. Al punto llegó Jesús que tuvo que tomar un azote de cuerdas y golpear a los líderes religiosos de su tiempo. Por blasfemos. Por malvados. Jesús cuando tomó el azote de cuerdas no lo hizo por odio, lo hizo por amor. Cuando les decía sepulcros blanqueados, raza de víboras, hipócritas. No lo decía por odio, lo decía porque los amaba, porque tenía tal vez la esperanza que así reaccionaran y se arrepintieran, vieran su propia condición nefasta de aparentar una supuesta espiritualidad, un supuesto amor a Dios, pero detrás ser sepulcros blanqueados.
3: Gloria a Dios. Dice la palabra, Señor, amados hermanos, en el libro de Hebreos, porque dice la palabra, Señor, por tanto es necesario que con más diligencia atendamos a las cosas que hemos oído, no sea que nos deslicemos. Esta es la palabra del Señor que viene hablando desde hace mucho tiempo, amados hermanos, porque no tenemos que confiar en estos últimos tiempos, porque el fin de los días se han acercado. Sigue escuchando Radio El Hacha.com, gloria al Señor, y Dios te bendiga siempre y siempre.

0: Pero vamos a ponerle, ¿eres pastor de Dios o eres un perro mudo? ¿Eres pastor de Dios o eres un perro mudo? A Cristo no hay nadie que lo tenga que defender. Él no necesita que lo defendamos. La sana doctrina que está escrita en esta santa palabra no tiene que quien la defienda, porque si yo me pongo a defenderla, mañana me puedo morir y se acabó mi grito. Pero como esta palabra que contiene la sana doctrina es de Dios, ella sola se defiende. Tanto si la quiero defender yo como el que la critica, nos vamos a morir. Pero esta palabra, aunque los cielos y la tierra pasen, dice que permanecerá mi palabra, dice el Señor. Alabado sea el nombre del Señor. Aleluya. Pero en esta hora quiero dar un grito de batalla para los pastores que sienten en su corazón el que deben de predicar la verdad de Dios. Quiero dar un grito de batalla a las congregaciones, aunque están afiliadas a una misión que se ha torcido, a pastores y hombres que se han vuelto corruptos dentro del evangelio, y ellos no comparten ese sentir de paganismo, y por esa razón los están vituperando, los están amenazando, están hablando de quitarles el local, etcétera. Quiero dar este grito de batalla y decirles que los que han decidido predicar la verdad no están cometiendo ningún error. Los que han decidido predicar la sana doctrina es la única esperanza que Dios tiene como remanente aquí en esta tierra para poder gritar la verdad. Alabado sea el nombre del Señor. Aleluya. Quiero confirmar con este pueblo que me acompaña esta mañana, a no ser que haya aquí algún garrobo que no le guste la palabra, pero creo que los que estamos aquí venimos a prepararnos, venimos a recibir de Dios. Porque, óigame, Dios siempre ha visto a su pueblo como un ejército, y el ejército tiene enemigos, necesita un atalaya. Dios siempre ha visto a su pueblo como un rebaño, el rebaño necesita un pastor, y el pastor necesita ahí al perro para que le ayude. Cuando él se descuida, el perro se pone a ladrar. Entonces Dios dice, yo necesito que hayan atalayas, vigías en medio de mi pueblo. No puede venir el enemigo y romper filas fácilmente, no pueden venir las bestias y devorar al rebaño fácilmente. Pero es lo que está sucediendo en la actualidad, hermano. Es lo que se está viendo hoy dentro del mismo evangelio. Por eso es que quiero dar este grito de batalla y decirle primero a Dios que cuente con nosotros, y decirle luego a los que aman la sana doctrina que nos mantengamos firmes. Alabado sea la gloria del Señor. Si Él te ha escogido como cristiano, si Él te ha traído como evangélico, es para que mantenga los ojos abiertos, es para que le ayude a los que están sin Dios y sin esperanza, es para que mantengamos siempre la vigilancia. ¿Cuántos alaban la gloria del Señor? Uno de nuestros pastores, al que se le acercó un hermano de una denominación fuera de la nuestra, y le dijo, Pastor Ricardo, ese es nuestro hermano de la Vial, y le dice, Pastor Ricardo, no se vaya a sentir mal por lo que le voy a compartir, pero hay pastores que dicen que no vendrán a eventos donde usted esté predicando, porque usted mucho ataca a los pastores. Porque usted mucho ataca a la iglesia. Espero no se sienta mal. Y el hermano Ricardo le contestó, jamás me sentiré mal de predicar la sana doctrina. Jamás me sentiré mal de predicar la sana doctrina. Jamás en Misión Cristiana Elohim nos vamos a sentir mal. Me vale que no le guste al presidente, a los hombres de eminencia, esta clase de evangelio. Pero si esto es lo que el Señor ha ordenado que se predique, lo vamos a predicar. Si hay que declararle a las autoridades de nuestro país el pecado y la sinvergüenzada, ¿cómo no se lo voy?
1: voy a declarar a los líderes paganos sin vergüenza, a los hipócritas de un concilio que son religiosos, fariseos, hijos del diablo. Vuestro padre es Satanás, porque lo que el diablo hace es lo que quieren hacer ustedes. Y es hora que la iglesia brille. Pastores, ustedes que aman la sana doctrina, manténganse gritando esta verdad. Ay, sojalaba sama, aquí ha caído una autoridad para predicar en esta hora. Siento la gloria de Dios para gritarle a los perversos, para gritar y proclamar esta palabra a los paganos. Dios les va a arruinar la fiesta. Dios ha levantado este ministerio para arruinarle la fiesta a estos perversos, pastores hipócritas. Iglesias paganas, que los pastores hijos del diablo hoy tuercen la escritura, no pueden interpretar la verdad de Dios, no pueden, porque no tienen el Espíritu Santo, no tienen revelación, son ignorantes de la Biblia, graduados del instituto, tienen tantos cardones de teología, pero no conocen la revelación. Amanzoja la vasaya, no conocen la revelación del Espíritu. Y estoy con toda autoridad para predicar esta palabra.
2: ¿Sabías que según la Biblia, solo faltan estas cuatro señales para el regreso de Jesús y que podría ser en pocos días? La Biblia nos habla de grandes señales que preceden el regreso de Jesús. Muchas de estas señales ya se han cumplido y solo faltan estas cuatro que te mencionaré a continuación. Número 1. El fin de la gracia. La palabra de Dios nos enseña que pronto se acabará la gracia, o sea, la oportunidad que muchos tienen de arrepentirse y de ser salvos. Número 2. El tiempo de angustia. Esto es lo que continuará después del fin de la gracia, y es que el Espíritu Santo ya no estará en esta tierra, y muchos estarán a merced de Satanás, y por eso será un tiempo de angustia, así como lo dice en Daniel 12. Número 3. La imposición de la marca de la bestia. Esto está muy relacionado con el tiempo de angustia que veremos en la tierra, y es que muy pronto muchos recibirán la marca de la bestia por no obedecer los mandamientos de Dios. Número 4. Y el último evento que sucederá antes del regreso de Jesús, y es la caída de las plagas. Y es que la Biblia nos enseña que muy pronto caerán las plagas sobre todos aquellos que no tienen su nombre escrito en el libro de la vida. Así que les digo, hermanos, prepárense, que la venida de Jesús está más cerca que nunca. ¿Sabías que según la Biblia, solo faltan estas cuatro señales para el regreso de Jesús y que podría ser en pocos días? La Biblia nos habla de grandes señales que preceden el regreso de Jesús. Muchas de estas señales ya se han cumplido y solo faltan estas cuatro que te mencionaré a continuación. Número 1. El fin de la gracia. La palabra de Dios nos enseña que pronto se acabará la gracia, o sea, la oportunidad que muchos tienen de arrepentirse y de ser salvos. Número 2. El tiempo de angustia. Esto es lo que continuará después del fin de la gracia, y es que el Espíritu Santo ya no estará en esta tierra, y muchos estarán a merced de Satanás, y por eso será un tiempo de angustia, así como lo dice en Daniel 12. Número 3. La imposición de la marca de la bestia. Esto está muy relacionado con el tiempo de angustia que veremos en la tierra, y es que muy pronto muchos recibirán la marca de la bestia por no obedecer los mandamientos de Dios. Número 4. Y el último evento que sucederá antes del regreso de Jesús, y es la caída de las plagas. Y es que la Biblia nos enseña que muy pronto caerán las plagas sobre todos aquellos que no tienen su nombre escrito en el libro de la vida. Así que les digo, hermanos, prepárense.
3: Gracias, Señor, porque a través de tu Espíritu Santo te podemos adorar, Señor. Gracias.

0: Muchas personas, sin tener idea de lo que están haciendo, se burlan de la palabra de Dios. Simplemente la rechazan. Algunos dicen que es mentira y que Dios no existe. Pero estas personas no tienen idea de las consecuencias que esto puede causar en sus vidas.
1: Los invito para que escuchen el siguiente resumen de hombres y mujeres que osaron maldecir o burlarse de Dios. John Lennon, cantante, durante su entrevista en una revista americana, él dijo: la cristiandad acabará, desaparecerá. Yo no tengo que discutir sobre eso, yo estoy seguro. Jesús era ok, pero sus asuntos eran demasiado simples. Hoy nosotros somos más famosos que él. Lennon, después de decir que los Beatles eran más famosos que Jesús, le dispararon 6 veces. Durante la campaña presidencial, Tancredo Neves, presidente de Brasil, dijo que si conseguías 500.000 votos, ni Dios lo quitaría de la presidencia. Efectivamente, él consiguió los votos, pero se enfermó un día antes de asumir como presidente y murió. El hombre que construyó el Titanic. Después de la construcción del Titanic, un reportero le preguntó cuán seguro sería. Con un tono irónico, él dijo: ni Dios puede hundirlo. Todos saben lo que pasó con el Titanic. Marilyn Monroe, actriz, fue visitada por Billy Graham durante una presentación de un show. Él dijo que el Espíritu de Dios lo había enviado para predicarle a ella. Después de oír lo que el predicador tenía que decir, ella dijo: yo no necesito a su Jesús. Una semana después, ella fue encontrada muerta en su apartamento. Bon Scott, el ex vocalista del conjunto AC/DC, en una de sus canciones de 1979 cantó: no me detenga, yo estoy bajando todo el camino, bajando por la carretera al infierno. El 19 de febrero de 1980, Bon Scott fue encontrado muerto ahogado por su propio vómito. En Campiñas, Brasil, un grupo de amigos borrachos fue a recoger a una amiga. La madre de esa muchacha la acompañó al automóvil y estaban tan angustiada por la embriaguez de los amigos de su hija que le dijo, sosteniendo su mano: hija mía, vaya con Dios y permita que Él la proteja. Ella respondió: solo si Dios viaja en el maletero, porque aquí dentro ya está lleno. Después de algunas horas llegó la fatal noticia que ellos habían tenido un grave accidente y todos habían muerto. El automóvil no podía reconocerse, pero sorprendentemente el maletero estaba intacto. La policía dijo que no existía ninguna manera que el maletero quedara intacto. Y para sorpresa de todos, dentro del mismo había una canasta llena de huevos y ninguno se había roto. Christine Hewitt, periodista jamaiquina y animadora, dijo: la Biblia, la palabra de Dios, fue el peor libro escrito en la vida. En junio del 2006, su cuerpo se encontró quemado en su carro, imposible de ser reconocido. Hugo Chávez, en una exposición, dijo:
2: aprovecho para condenar de nuevo, desde el fondo de mi alma y de mis vísceras, al Estado de Israel. ¡Maldito seas, Estado de Israel! ¡Maldito seas!
1: Precisamente el cáncer se le regó a las vísceras y murió.
3: Simón, Simón, he aquí Satanás os ha pedido para zarandearos como a trigo.

0: glorioso.
1: Gloria a Dios. Gracias por estar en sintonía de RadioLacha.com en esta hora de la tarde. Dios te bendiga, amados hermanos, en esta hora preciosa. Gloria al Señor. Son las 5 de la tarde con 58 minutos, 5 de la tarde, 58 minutos, hora de Boston, Massachusetts. Espero que estés disfrutando de la programación de RadioLacha.com en esta hora. Seguimos alabando al Señor en esta hora con las alabanzas escogidas que ponemos aquí en Radio Lacha. Dios te bendiga, amado hermano.
0: La exquisita presencia de Dios enternece el corazón más duro. Es inevitable llorar ante ella. Es inevitable derramar su corazón aquel que ha sido tocado por la exquisita presencia de Dios.

Una es más. Hay organizaciones que están ayunando más que nosotros. Sí, sí, sí. ¿No es que tal dice? Están orando más que nosotros. Templos abiertos continuamente. Pero muchos de esos lugares hacen sacrificios espirituales, pero no hay obediencia a la palabra. Porque mucha gente hoy en día quiere un evangelio fácil. Un evangelio que se acomode a la vida de ellos. Y resulta que esto no es para que el evangelio se acomode a que yo viva como quiera y organice el evangelio a mi manera. No, si yo me quiero salvar y quiero tener contento a Dios, no es el evangelio el que se acomoda a mí. Yo me tengo que acomodar al evangelio. Vea, un día yo iba viajando, estábamos en Medellín. Iba a viajar a un lugar que llama Segovia. Resulta que cuando me fui a montar al avión, era un avioncito que parecía de papel. Éramos para 8 pasajeros. De pronto entre el grupo, eran 6 varones y 2 mujeres. Entonces la otra mujer que iba conmigo, una muchacha joven muy bonita, de esas antioqueñas, bien paraditas. Con todo respeto, no quiero ofender a nadie. Les amo en Cristo. Llevaba un pedacito de falda y un pedacito de blusa y un cuerpazo. Entonces hasta el piloto y todos estaban. Y yo viendo la escena, pero eso no es nada. Cuando nos fuimos a subir al avioncito, como era tan pequeñito, implicaba que había que agacharse. Entonces yo sentí vergüenza ajena. Entonces los hombres se quedaron atrás. Aquí quizá, ay hermano, gracias a Dios por los hombres que tienen temor de Dios y que tienen ojos santos y limpios. La Biblia dice, la lámpara del cuerpo es el ojo. Si tu ojo está en luz, tu cuerpo está en luz. Pero estos pobres estaban en unas tinieblas horribles. Entonces cuando yo vi la montada en el avioncito, yo dije, ay Señor Jesús, yo voy a hacer algo. Entonces los hombres ahí, yo me fui metiendo, esa vieja de bata larga, entonces se fue metiendo, me metí para cubrir un poquito la muchacha. La muchacha se subió, luego me subí yo. Ay, yo creo que los señores decían, esta vieja que vino a ser aquí. Bueno, detrás, los varones, nos sentamos en la avionetica. Cuando la muchacha se agachó un poco así, un maletincito que llevaba, sacó una Biblia. Uy, esta está más consagrada que yo. Está asustada. Porque aparte de eso, creo que estaba muy nublado. Entonces la muchacha cerró la Biblia y comenzó a orar. Yo dije, no, que avivamiento tremendo. Y perdóneme. Y yo viendo toda la escena, y en un momento que se me vino un pensamiento, yo dije, ay Señor Jesús, si tú vas a guardar esta avionetica por la oración de esta chica, nos fuimos a pique. Usted podrá decirme esta mañana, ay, hermana, señora, qué orgullosa. No, es que como una muchacha, tenía muy buena voluntad, buen deseo, pero como una muchacha que estaba mostrando su cuerpo, cuando la Biblia dice que el cuerpo es templo y morada del Espíritu Santo, cuando, hermanos, nosotros sabemos que Dios es celoso, la santidad, como una chica que estaba provocando la lascivia y la concupiscencia en los hombres, iba en ese momento a escuchar, a orar, y ella pensar que Dios escucharía su oración, cuando la Biblia dice, si guardáis mis mandamientos, pedid lo que quisieres y os será hecho. Si nuestro corazón no nos reprende, mayor que nuestro corazón es Dios, y todo lo que pidiéramos orando lo recibiremos, porque hacemos las cosas que son agradables a Dios. Se acabaron los amenes. ¡Qué sensación estaban sintiendo esos varones! Lascivia, concupiscencia, de todo lo que puede pensar un hombre cuando está viendo un cuerpo casi desnudo. Eso es lo que está pasando hoy en día.
Todo el mundo ora, todo el mundo habla de Dios, pero vívase como se vive. Aquí lo importante es que ya no se adoran imágenes, ya no tenemos un ídolo allá. Aquí ya no rezamos, ya no comulgamos, pero no oramos. Y todo el mundo es cristiano, y todo el mundo alaba a Dios. Entonces estamos viviendo un pseudo-cristianismo, una mezcla, una cantidad de cosas. Y por eso, hermanos, tenemos gente que está buscando a Dios, la mano de Dios. Dame comida, dame techo, que yo esté bien, todo lo material. Pero qué bueno que en esta mañana la iglesia tenga que entender que nuestras oraciones tienen que ser diferentes, vidas santas, levantando manos limpias sin ira ni contienda. Que Dios nos ayude en este tiempo, iglesia, que Dios nos ayude en este tiempo. Y como dice la Biblia, que el Señor compró esta iglesia, dice, para limpiarla y santificarla, para presentársela a sí mismo. A sí mismo, para presentársela a sí mismo. Una iglesia santa, limpia, sin mancha y sin contaminación.

Otorgó autoridad a sus discípulos para expulsar demonios y resaltó el poder de su nombre al tratar con espíritus malignos. En Lucas 10:17, los discípulos regresaron con alegría diciendo: Señor, hasta los demonios se nos someten en tu nombre. El nombre de Jesús se presenta como una fuerza potente contra las fuerzas demoníacas. Estas percepciones de Jesús proporcionan una perspectiva sobre la naturaleza de los demonios, la autoridad de Cristo sobre ellos y la guerra espiritual que los creyentes pueden enfrentar. Tres hechos sobre los demonios que Jesús compartió que muchos desconocen. Jesús advirtió contra expulsiones de demonios falsas y el peligro de que un espíritu impuro regrese a una persona. En Mateo 12:43-45, él cuenta una parábola sobre un espíritu impuro que abandona a una persona, pero

Pero luego regresa con otros siete espíritus, empeorando la condición de la persona. Esta enseñanza subraya la importancia del arrepentimiento genuino y de la transformación.

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1: De ustedes después de un culto no han salido a fracasar, a pecar, a revolcarse con el diablo. Predicadores que me están oyendo por la televisión y por la radio, después de subirse al culto, al púlpito, a predicar, a exhortar, a decirle a la gente en santidad nos quiere el Señor, después ellos salen a ver pornografía a su casa en la computadora, después ellos salen a chatear con otra mujer que no es su esposa. Si de verdad vamos a hablar santidad, pues no hay que ser la apariencia, señores, hay que vivir la santidad. Santidad, hay que vivir la santidad. Si vamos a abrir la boca, si vamos a predicar en contra del pecado, no hay que hacernos a un lado nosotros. Hay que vivir en pecado, no, tenemos que vivir en santidad. Hay que seguir ocultando el pecado, no, tenemos que hablar la verdad de Cristo. Gente que sabe, tenemos un montón de fariseos, gente que quiere ver que otro cumpla, pero él no cumple el aguado. Gente que quiere ver que otro vive el evangelio, pero él vive más depravado que la ciguanaba en el Río Grande de San Miguel. Gente que quiere ver, no, eso es pecado, que esa mujer lleve con polvo a la iglesia, eso no sirve, eso es pecado. Pero a su mujer no le dice nada que en licras ande en la casa y es la diaconisa de la iglesia. ¿Me están oyendo? Y es la diaconisa de la iglesia, la gran aguada. No, eso es pecado, que tengan ahí en el púlpito a ese hermano sirviendo y ahí con el pelo todo rapado. No, yo soy celoso, varón, con eso sí, yo que no. Él dice la Biblia que el hombre tiene que vestirse decentemente. ¿Cómo es eso que por un lado se rapó y aquí se hizo una raya y aquí se dejó un moño como que es moño de mujer? No, eso a mí no me gusta. Pero a su vieja no le dice nada que de amarillo anda el pelo y ella es más negra que el saco que ando puesto. Pastores que conocen bien las sagradas escrituras, predicadores que saben bien lo que dice la Biblia, que sin santidad nadie verá al Señor, pastores y predicadores que conocen lo que dice o qué significa, apártese de inmundicia todo el que invoque el nombre del Señor, pero vamos a ver sus obras, pero vamos a ver su vida. Están lejos del cumplimiento de la escritura, están lejos del cumplimiento de la palabra. Si Dios se hartó, si Dios se cansó de gente hipócrita en el pasado, a estas alturas Dios se sigue hartando de gente hipócrita. A estas alturas Dios se sigue cansando de gente que solo sea la fachada, de gente que solo sea la apariencia. A la hora de hablar, a la hora de predicar, a la hora de pararse en la tarima, Dios está harto de espectadores. Dios está harto de gente que sabe impactar a los demás, pero que a él no lo convence. Misión Cristiana Elohim. No te preocupes si convenciste a tu hermano. No te preocupes si convenciste a la iglesia. Tienes que convencer a aquel que está sentado en el trono alto y sublime. Dele fuerte ese aplauso al Señor esta noche. ¿Cuántas veces no te has topado con gente que solo es apariencia? Puro fariseo el que te quedó a la par. Puro escriba el que te quedó a la par. Él sabe qué dice la Biblia. Hermano, ¿y qué quiere decir? Porque a santidad nos ha llamado Dios y no a inmundicia. ¿Qué quiere decir eso? No, hermano, que Dios quiere que nosotros seamos santos. Y él con tres mujeres. Bien sabe el escriba y aguado que tenemos en la iglesia. Hermano, ¿y qué quiere decir? Apártense de inmundicia todo el que invoque el nombre del Señor. No, hermano, que si usted es cristiano y si usted va para el cielo, usted tiene que apartarse de todo aquello que ofende a Dios. Usted tiene que apartarse de todo aquello que es pecado, pero todavía se vuela las cejas. Bueno, y ahora vinieron varios a no gozarse. Les arruiné el culto, papito. Pero yo no vine desde Oriente para venir a perder el tiempo a la central. Yo traje palabra de Dios. Y los que son de Dios, palabra de Dios, oyen, dice la Biblia. tiempos que estamos viviendo, grandes hombres graduados de teología, grandes hombres graduados en un instituto bíblico, hermenéutica, exegética, teología, sistemática y cuantas cosas que se inventan en los institutos bíblicos, hay hombres que se tocan la corbata y dicen, bueno, yo soy el reverendo fulano, yo soy el apóstol mengano, yo soy el fulano de tal, soy maestro de instituto bíblico. Hay gente que es experta, no hombre, solo leen un texto de la palabra y lo hacen pedazos en cuestión de segundos. Saben por qué se escribió, saben cuándo se escribió, saben para quiénes se escribió, pero no se dan cuenta de una gran realidad. De nada sirve en el evangelio que tú sepas de la Biblia para quién, para cuándo, cómo y por qué se escribió, si tú no agarras eso para ponerlo en práctica. Dios no busca, óigame, Dios no busca oidores de la palabra, Dios no busca sabedores de la palabra, Dios busca hacedores de la palabra, no gente que pueda, no gente que esté bien entendida, ¿qué quiere decir? Sino gente que esté parada, que se plante firme, que se plante firme, aleluya, en cumplir el mensaje de la palabra de Dios.

Bendito sea tu nombre, oh Dios. Te exaltamos, te bendecimos. Eres un Dios fuerte. Eres un Dios poderoso.

rico. Habían producido mucho. Y él pensaba diciendo, ¿qué haré? Porque no tengo dónde guardar mis frutos. Y dijo, esto haré. Derribaré mis alfolíes y los haré mayores. Y allí guardaré todos mis frutos y mis bienes. Y diré a mi alma, muchos bienes tienes, para muchos años. Descansa. Come. Bebe. Diviértete. Pero le dijo Dios, necio, esta noche van a pedir tu alma. Y lo que tú has guardado, ¿de quién será? Así es el que hace para sí tesoro, pero rico no es para con Dios. Por tanto os digo, no os afanéis por vuestra vida, ¿qué comeréis? Ni por el cuerpo, ¿qué vestiréis? La vida es más que la comida, y el cuerpo más que el vestido. Considerad los cuervos, que no siembran ni siegan, que no tienen almacén ni alfolí, y Dios los alimenta. ¿Cuánto más valéis vosotros que las aves? ¿Y quién de vosotros podrá con afanarse añadir a su estatura un codo? Pues si no podéis hacer aún lo que es menos, ¿por qué os preocupáis por lo demás? Considerad los lirios, cómo crecen. No trabajan ni hilan, pero os digo que ni aun Salomón, con toda su gloria, se vistió como uno de ellos. Y si así viste Dios la hierba que hoy está en el campo y mañana es echada al horno, ¿cuánto más a vosotros, hombres de poca fe? No os preocupéis por lo que habéis de comer, ni por lo que habéis de beber, ni estéis en ansiosa inquietud. Porque todas estas cosas busca la gente del mundo, pero vuestro Padre sabe que necesitáis estas cosas. Mas buscad el reino de Dios. Y todo esto os será añadido. No temáis, pequeño rebaño, porque al Padre le ha complacido daros el reino. Vended lo que poseéis y dad limosna. Haceos bolsas que no se envejezcan, tesoro en los cielos que nunca se agote, donde el ladrón no llega ni polilla corrompe. Pues donde está vuestro tesoro, también estará vuestro corazón.

Gloria a Dios. 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Gracias por estar en sintonía. Son las 6 de la tarde con 53 minutos, 6:53 minutos de la tarde en Boston, Massachusetts. Sigamos disfrutando de la sintonía de RadioLacha.com 24/7 para la honra y la gloria del Señor Jesucristo. Gloria a Dios. 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

Existe una expresión muy común en medio de la sociedad. Yo amo a Dios. Dios es todo para mí. Pero la gran pregunta es, ¿usted sabe qué significa amar a Dios según las Sagradas Escrituras? Preste mucha atención a este versículo. El que recibe mis mandamientos y los obedece, demuestra que de veras me ama. La persona que verdaderamente ama a Dios, ella obedece la palabra de Él. Tenemos como ejemplo el matrimonio. ¿De qué sirve el esposo decir que ama a su esposa si la traiciona? ¿Este amor es real? No. Son apenas palabras vacías, porque quien ama es fiel, quien ama respeta, quien ama cuida. Lo mismo sucede en la relación con Dios. Si usted lo ama, no basta decirlo. Es necesario que usted le demuestre ese amor. ¿Cómo? Obedeciendo su palabra. Ahora, si usted dice amar a Dios, pero no obedece sus mandamientos, infelizmente su amor es apenas de palabras, porque sus actitudes muestran lo contrario. El que recibe mis mandamientos y los obedece, demuestra que de veras me ama. El día de su muerte, cuando su alma salga de su cuerpo, de nada servirá decir que lo amaba. Sus actitudes aquí en la tierra van a hablar por usted. Arrepiéntase antes de que sea demasiado tarde. Solo depende de usted.

El infierno es una realidad bíblica. Muchas doctrinas, herejías y dogmas de hombres se han encargado de decir que no existe tal castigo. Porque ¿cómo puede un Dios amoroso enviar personas? Y he escuchado personas que preguntan eso. ¿Cómo puede un Dios amoroso enviar personas a un lugar tan horrible? Pero te cambio la pregunta. ¿Cómo prefieres un lugar horrible en vez de dedicarle tu vida a un Dios amoroso, a un Dios poderoso, a un Dios grande? Oh, ese Dios se encuentra en medio nuestro, convenciendo la vida. Oiga, aquí está Dios tocando la vida, convenciendo los corazones. Y aunque muchas personas traten de evadir esto, de ignorarlo, muchos terminarán allí. Sí, ¿dónde, pastor? En el infierno. Terminarán allí irremediablemente. Mateo 25:46. Te estoy narrando lo que dice la escritura. E irán estos al castigo eterno, y los justos a la vida eterna. Dos destinos. Escucha, dos destinos. Dos destinos. Dos destinos. Que se te quede en la mente, que se te quede en el corazón. Dos destinos: cielo e infierno. ¿Cuál escoges?

0: profecía decía que iba a sufrir y regresar de la muerte después de 3 días. Cree en mí, Pedro, y la fuerza del Espíritu Santo te será dada.
1: ¿Cuándo?
0: Vuelvan a Jerusalén y esperen. Solo entonces estarán listos para comunicar la palabra. Haz esto por mí, Pedro, y un día morirás por mí. ¿Estás listo para hacer eso?

van a ser mis testigos en Jerusalén y en toda Judea y Samaria y hasta los extremos de la tierra. Vayan por el mundo, comuniquen el evangelio a toda la creación.

0: ¿Estamos viviendo la apostasía? Sí, la apostasía no viene, ya está aquí. Iglesias llenas, corazones vacíos.
1: Le vamos a dar de nuestro nardo puro. El nardo del perfume que fluye de nuestras entrañas. Levante sus manos.

0: ¿De qué le va a servir a su madre que usted mande a hacer la mejor corona de Nueva York? ¿De qué le va a servir a su padre que usted vaya a la floristería? Le digo, quiero que me haga cuánto, no importa lo que cueste, pero nunca fue capaz de hacer un sacrificio por los padres o por los hermanos o por la familia. Pero cuando se mueren vamos y decimos, hágame una corona que diga de fulano de tal, la quiero mía solita, mía solita. Pero permítame recordarle que todavía no sé del primer caso de un muerto que cuando le están poniendo la corona se levante, la huelen bien, gracias, gracias, presente, muchas gracias, gracias mi hijo por la corona, gracias mi vecino por la corona, gracias pastor por la corona, gracias, no, no, ellos no, usted le puede echar flores y flores y se quedan igualitos, así no se mueven. ¿Por qué perder el tiempo después? ¿Sabe usted cuánta gente que me ha oído? Yo he predicado este mensaje 2 o 3 o 4 veces y ese casero he sacado miles de copias literalmente y me han llamado gente de otros países y de muchos lugares, gente que al recibir este mensaje han ido a reconciliarse con la familia, han ido a expresar su cariño, han ido a decir perdóname, han ido a decir yo lo siento. ¡Ay de aquellos que tienen que cargar con la culpa de haber sido indiferentes con los seres amados! ¡Ay de aquellos que tienen que sentir el dolor profundo todos los días del mundo por no haber atendido a tiempo a la gente a quien amaban, pero nunca se lo dijeron o nunca se lo demostraron! Cuando estamos frente a un féretro, frente a un entierro, un cadáver, usted ve que todo el mundo llora. Y el que no va a llorar, lo hacen llorar. El que va de visita, también lo hacen llorar. Porque hay gente que son especialistas en hacer llorar a los demás. Y uno va, pues visita, ni conoce al muerto. Y viene una... ¡Uy! Le hacen así, ¡ay! Y uno, bueno, sin querer queriendo, se le salen las lágrimas también. Porque todo el mundo llora y los seres humanos, por malos que seamos, todos tenemos unas fibras sentimentales que se nos tocan en cualquier momento y somos capaces de expresarla en el llanto. ¿Qué siente la gente cuando llora por alguien que está despidiendo? Yo le voy a decir algunas cosas. Como pastor, como predicador, me ha tocado sepultar a mucha gente. No es un oficio que me guste mucho. Sin embargo, yo veo el rostro de la gente, soy muy observador, me gusta ver a la gente. Hay gente que llora y se le ve un dolor profundo, pero ese dolor se llama remordimiento. Hay otros que lloran porque sienten la partida de aquello que amaban y no está allá. Y hay otros que lloran sin saber por qué lloran. Pero la mayoría de la gente que llora ante el féretro de un ser querido, ante el cuerpo inerte de un ser querido, lloran porque en sus manos se quedaron muchos amores que nunca llegaron al destino que tenían que llegar. Lloran porque en sus mentes comienza a rebobinar el cassette de la vida que han vivido y dicen: tanto que yo quería a mi hermano y nunca se lo dije. Y luego llegamos frente al cuerpo muerto y comenzamos a llorar y a decir, perdóname. Pero los muertos no oyen. ¿Cuántos besos que nunca han llegado a la gente que los espera? ¿Cuántos cariños se han quedado solamente en la buena intención de hacer algo por nuestra familia y nunca se han materializado? ¿Cuántas ayudas económicas hemos dicho, sí, sí, yo voy a ayudar a mi papá, yo voy a ayudar a mi hermano, yo le voy a meter la mano, pero pasan los años y no lo hacemos, y cuando queremos hacerlo es demasiado tarde. Si usted no ama a la gente y se lo dice ahora, le va a quedar un dolor tan grande después por no habérselo dicho. Permítame recordarle que los muertos no oyen. No importa que usted grite y lo párate, escúchame, no hay manera que lo escuche. su tiempo lo está perdiendo. Le he dicho a la gente, a mí no me lleven flores cuando me muera. El que me lleve flores a mí, me levanto de la caja y lo agarro por el pescuezo. Le digo, ¿para qué me trajiste flores para acá? Lo que usted piensa darme en flores, me lo dan efectivo ahora para yo seguir predicando el Evangelio.
1: ¿Quién es el mayor en el reino de los cielos? De cierto os digo, que si no os volvéis y os hacéis como niños, no entraréis en el reino de los cielos. Así que cualquiera que se humille como este niño será el mayor en el reino de los cielos. Y quien reciba a un niño como este en mi nombre, me recibe a mí.
2: Maestro, había uno que sacaba demonios en tu nombre, pero no nos sigue. Se lo prohibimos porque no nos sigue.
1: No se lo prohibáis, porque no hay quien haga milagro en mi nombre que luego pueda decir mal de mí. Si no está contra nosotros, por nosotros está. Y cualquiera que os diere un vaso de agua en mi nombre, porque sois de Cristo, de cierto os digo que no perderá su recompensa. Y a quien haga tropezar a uno de estos pequeños que creen en mí, mejor sería que se le atase una piedra de molino al cuello y fuera echado al mar. Ay, del mundo por los tropiezos. Porque es necesario que los tropiezos vengan. Pero ay de aquel por quien viene el tropiezo. Por tanto, si tu mano o tu pie te fuere ocasión de caer, córtalo y échalo de ti. Mejor te es entrar en la vida cojo o manco que, teniendo dos manos o dos pies, ser echado al fuego eterno. Y si tu ojo fuera a caer, sácalo de ti. Mejor te es entrar en la vida con un solo ojo que, teniendo dos ojos, ser echado al infierno. Mirad que no tengáis en poco alguno de estos pequeños, porque os digo que en los cielos sus ángeles ven siempre la faz de mi Padre que está en los cielos. El Hijo del Hombre vino a salvar lo que se había perdido.

En aquel tiempo se levantará Miguel, el gran príncipe que está de parte de los hijos de tu pueblo, y será tiempo de angustia cual nunca fue desde que hubo gente hasta entonces. Pero en aquel tiempo será libertado tu pueblo, todos los que se hallen escritos en el libro. Y muchos de los que duermen en el polvo de la tierra serán despertados, unos para vida eterna y otros para vergüenza y confusión perpetua. Los entendidos resplandecerán como el resplandor del firmamento, y los que enseñan la justicia a la multitud como las estrellas a perpetua eternidad. Pero tú, Daniel, cierra las palabras y sella el libro hasta el tiempo del fin. Muchos correrán de aquí para allá, y la ciencia se aumentará. Y yo, Daniel, miré, y aquí otros dos que estaban en pie, el uno a este lado del río, y el otro al otro lado del río. Y dijo uno al varón vestido de lino, que estaba sobre las aguas del río, ¿cuándo será el fin de estas maravillas? Y oí al varón vestido de lino, que estaba sobre las aguas del río, el cual alzó su diestra y su siniestra al cielo, y juró por el que vive por los siglos, que será por tiempo, tiempos y la mitad de un tiempo. Y cuando se acabe la dispersión del poder del pueblo santo, todas estas cosas serán cumplidas. Y yo oí, mas no entendí. Y dije, Señor mío, ¿cuál será el fin de estas cosas? Él respondió, anda, Daniel, pues estas palabras están cerradas y selladas hasta el tiempo del fin. Muchos serán limpios y emblanquecidos y purificados. Los impíos procederán impíamente, y ninguno de los impíos entenderá, pero los entendidos comprenderán. Y desde el tiempo que se ha quitado el continuo sacrificio hasta la abominación,